dato, y que en el año 2004 la economía creció el 6, no es así, el 2024, perdón, creció el 6, el gigante es así, la economía del 2024 cayó, no creció, y este año con suerte va a llegar al 2%, y el año que viene va a tener un poco arrastre. Entonces, no es original, por supuesto, de esta administración empezar a maquillar los números, pero me parece que empieza ese mecanismo de hacerse trampa jugando al solitario. Hay números que darán mejor, nadie duda que las exportaciones andan muy bien en la Argentina, negarlo sería necio, que respecto del punto de partida, la pobreza, aunque tuvo un pico ahora en los últimos meses, pero el menor a la del 2023, pero el crecimiento no es, el que dice el presidente, el desempleo no solo aumenta, sino que también se destruyen empleos de calidad para dar lugar al trabajo informal, y lo que tiene que ver con la inversión, que están los niveles más bajos desde el año 2004.

0: Actualidad.
1: La justicia pidió que se investiguen las billeteras de criptomonedas de Adorni y su mujer. La justicia federal continúa explorando la situación económica de Adorni y su esposa Bettina Angeletti desde que alcanzaron la mayoría de edad. Se han ordenado verificaciones técnicas de 8 direcciones de Bitcoin supuestamente utilizadas por Adorni antes de su entrada en el servicio público. Polichita también instruyó a que el abogado Matías Ledesma entregue las claves privadas relacionadas con estas operaciones selladas y lacradas para facilitar la investigación. El objetivo central es contrastar la declaración de la defensa que asegura que el capital acumulado desde 2014 fue obtenido a partir de ahorros familiares previos. En respuesta, Polichita considera esencial reconstruir la evolución patrimonial de la pareja desde sus comienzos económicos activos. Adorni será investigado desde 1998 y Angeletti desde 2000, abarcando hasta 2011, sumando este periodo las revisiones ya iniciadas desde 2012.
0: Deportes.
1: Carlos Legnani, Colapinto necesita consejos sabios, no alabanzas permanentes. Colapinto tiene un tremendo porvenir, hay que ayudarlo porque necesita consejos sabios, no alabanzas permanentes. Hay que dedicarse a las carreras, no al show permanente. Aprender y manejarse en las pistas no se compra en la farmacia. Hay que dar vueltas y vueltas y vueltas, subrayó el líder del equipo campeones.
2: Es un chico que tiene un tremendo porvenir, hay que ayudarlo. Porque necesita de consejos sabios, no de alabanzas permanentes que hacen que el chico no esté en el camino correcto en momentos importantes de su carrera. Es un gran piloto, lo ha demostrado, y bueno, lo que le pasó en los otros días, Norris lo ha criticado, y Norris, el campeón del mundo, en su momento llevó por delante a Piastri, su compañero de equipo, imposibilitando de seguir en carrera y en el campeonato. O sea que él no tiene ningún derecho a calificarlo como lo ha hecho con este chico, que va buscando su derrotero, su camino, con performance magnífica. Pero bueno, es un chico de 23 años, con un gran porvenir, porque tiene un gran porvenir. Lo que tiene que tener es gente que lo aconseje bien, gente que lo vaya orientando en la vida, porque bueno, es necesario a esta altura de las circunstancias de que él tenga un padre, una madre, que tenga la gente que lo rodea, que lo aconseje bien, que le diga con seguridad, con respeto. Hay que dedicarse a las carreras de auto, no hacer el show como pretenden algunos que emprenden cuadras.

0: economía.
1: El consumo de los hogares volvió a caer en agosto y registró una baja interanual del 1,1%. De este modo, el indicador volvió a terreno negativo tras el leve repunte observado desde julio, manteniéndose en niveles comparativamente bajos en términos de la historia reciente y ubicándose un 2,1% por debajo del máximo registrado a comienzos de 2025. En materia de precios, agosto mostró una nueva desaceleración inflacionaria al marcar un incremento mensual del 1,7% frente al 2,1% de julio y una variación interanual del 33,5%.
0: Economía.
1: Federico Pastrana, el empleo formal está cayendo hace 3 meses sin parar. El sector comercio es uno de los que más están cayendo y es la paritaria más importante. Cuando uno analiza toda esa película, el empleo privado está cayendo igual que al inicio del actual gobierno, precisó el director de CP Consultora.
2: Una primera noticia es que cuando uno ve, algo así, un dato general, cuando uno ve el indicador, los indicadores salariales que no vienen bien, ¿sí?, como está pasando en los últimos meses, en general, comercio es, tiene algo que ver en el sentido de que la paritaria de comercio es la paritaria más grande del país, ¿sí? La negociación salarial es la más grande del país. Sí. Y bueno, pensemos que hoy está negociando 1,9% de aumento mensual, ¿sí?, y que la inflación tiene que quedar por debajo de ese valor consistentemente para que haya una recuperación. Y la verdad que solamente tenemos un mes en donde quedó un poquito por debajo de ese valor, y los datos de inflación de los meses anteriores ya vienen dando bastante por arriba, con lo cual es una paritaria que no viene muy bien. Y por otro lado, lo que tenemos es un aumento muy grande de la informalidad, ¿sí? Y cuando uno analiza la trayectoria del empleo asalariado privado del sector formal, uno de los sectores que cae es el sector comercio. Junto con la industria, los servicios, la construcción, el comercio es uno de los que cae, con lo cual es como que tenemos una combinación que hace a lo que me da la impresión de que están reflejando las encuestas de opinión, que es una situación del empleo y los salarios bastante complicada.
0: Economía.
1: El riesgo país trepó a casi 630 puntos y alcanzó su máximo valor en 6 meses. La jornada volvió a profundizar la tendencia negativa de los activos locales en medio de dudas sobre el financiamiento y la acumulación de reservas. En la plaza porteña, el S&P Merval también operó en terreno negativo y retrocedió un 3,3%. En tanto, entre las acciones líderes, las principales bajas correspondían a BBVA con un 3,9%, Grupo Financiero Galicia con una pérdida de 3,8% y Grupo Superviel, que retrocedía un 3,4%. La tendencia también se replica entre los ADRs argentinos que cotizan en Wall Street. En ese segmento, Central Puerto registró una baja del 8,4%, mientras que Telecom perdió un 7,2% y Cresud un 6,1%. Informó Martín Burgué.
0: Panorama. En un día como hoy, 29 de septiembre, pero del 490 a.C., 10.000 guerreros griegos vencieron en la batalla de Maratón a los ejércitos persas. Un mensajero griego se encargó de ir corriendo a dar la noticia del triunfo en la ciudad de Atenas, que se hallaba a más de 40 kilómetros. Pero, tras informar lo ocurrido, cayó muerto por el gran esfuerzo. En honor a esta gesta es que en los Juegos Olímpicos se disputa el maratón, como prueba destacada entre todas las competiciones.

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0: política.
1: Por los viajes de Milei y Villarruel, Bartolomé Abdala quedará a cargo del Ejecutivo. Se trata de la segunda oportunidad en la que el legislador por San Luis asume la responsabilidad institucional en la línea de sucesión presidencial de la gestión libertaria. Con este nuevo periodo de reemplazo temporal hasta el regreso de los mandatarios, Abdala sumará un total acumulado de 7 días al frente de la presidencia de la Nación. Es una cifra con particular significación política en su provincia, igualará la cantidad de días que gobernó el también puntano Adolfo Rodríguez A durante la crisis de diciembre de 2001. La situación se produce porque Villarruel viajará a España, donde participará del Foro Parlamentario Iberoamericano que se desarrollará en Madrid los días 1 y 2 de octubre.
0: Deportes.
1: Lionel Messi anotó su gol de tiro libre número 76 y quedó a solo 2 tantos del récord histórico mundial. Con esta conquista, el jugador rosarino se afianzó en la segunda posición solitaria de la tabla histórica de máximos goleadores de pelota parada. Anteriormente, el capitán superó la marca de 75 tantos del brasileño Jair Rosa Pinto con su anotación frente a San Diego. El próximo objetivo del ídolo mundial está muy claro. El exfutbolista brasileño Marcelinho Carioca lidera el registro con 78 anotaciones por esta vía, por lo cual Messi necesita 2 tantos para igualarlo y 3 para adueñarse de la cima absoluta. Informó Martín Burguet.
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3: En un día como hoy, 29 de septiembre, pero del 490 a.C., 10.000 guerreros griegos vencieron en la batalla de Maratón a los ejércitos persas. Un mensajero griego se encargó de ir corriendo a dar la noticia del triunfo en la ciudad de Atenas, que se hallaba a más de 40 kilómetros. Pero, tras informar lo ocurrido, cayó muerto por el gran esfuerzo. En honor a esta gesta es que en los Juegos Olímpicos se disputa el maratón, como prueba destacada entre todas las competiciones.
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0: política.
1: Eliminación de las PASO, el gobierno quiere aprovechar el viaje a París para avanzar en la negociación con los gobernadores. Van a tener reuniones con los gobernadores que viajan, ratificaron las fuentes del gobierno. Entre la comitiva que partirá rumbo a Francia estarán el jefe de gabinete, Diego Santilli, y la secretaria general de la presidencia, Karina Milei. Ambos son junto al titular de la Cámara de Diputados, Martín Menem, y su primo, el armador nacional Eduardo Menem, los principales encargados de cerrar los acuerdos políticos con las provincias para avanzar con la reforma. Karina Milei condicionó el éxito de esas conversaciones a los eventuales acuerdos electorales de La Libertad Avanza con los gobernadores para que su partido no le haga frente o lo haga con menor fuerza en sus respectivos distritos. En cuanto se aten estas conversaciones, tendremos los números para avanzar con la eliminación del espacio, evaluó uno de los integrantes de la mesa política en diálogo con este medio.
0: Información general.
1: El gobierno extendió hasta 2049 la concesión de Aeropuertos Argentina a cambio de una inversión adicional de $600 millones. La empresa había solicitado inicialmente una prórroga de 40 años, 30 años prorrogables por otros 10, sin embargo el acuerdo establece una extensión de 11 años respecto del vencimiento actualmente previsto, por lo que la concesión quedará vigente hasta el 13 de febrero de 2049. A su vez contempla la posibilidad de sumar otros 7 años al plazo de la concesión. Este periodo adicional estará sujeto al cumplimiento de una serie de compromisos vinculados con el financiamiento y la ejecución de nuevas obras de infraestructura aeroportuaria. Ayer, además, Javier Milei se excusó de intervenir en el procedimiento por su vínculo profesional previo con Corporación América y dejó la competencia en manos del jefe de gabinete. Informó Martín Burgué.
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3: En un día como hoy, 29 de septiembre, pero del 490 a.C., 10.000 guerreros griegos vencieron en la batalla de Maratón a los ejércitos persas. Un mensajero griego se encargó de ir corriendo a dar la noticia del triunfo en la ciudad de Atenas, que se hallaba a más de 40 kilómetros. Pero, tras informar lo ocurrido, cayó muerto por el gran esfuerzo. En honor a esta gesta es que en los Juegos Olímpicos se disputa el maratón, como prueba destacada entre todas las competiciones.
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En un día como hoy, 30 de septiembre, pero de 1955, a los 24 años, se mató el mítico actor norteamericano James Dean. El accidente en el que perdió la vida ocurrió cuando salía de su casa en su automóvil a muy alta velocidad. Su temprana y trágica muerte marcó el nacimiento del mito y su figura quedó en la historia del cine, a pesar de haber filmado solo 3 películas: Rebelde sin causa, Al este del paraíso y Gigante.

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0: En un día como hoy, 30 de septiembre, pero de 1955, a los 24 años, se mató el mítico actor norteamericano James Dean. El accidente en el que perdió la vida ocurrió cuando salía de su casa en su automóvil a muy alta velocidad. Su temprana y trágica muerte marcó el nacimiento del mito y su figura quedó en la historia del cine, a pesar de haber filmado solo 3 películas: Rebelde sin causa, Al este del paraíso y Gigante.
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0: En un día como hoy, 30 de septiembre, pero de 1955, a los 24 años, se mató el mítico actor norteamericano James Dean. El accidente en el que perdió la vida ocurrió cuando salía de su casa en su automóvil a muy alta velocidad. Su temprana y trágica muerte marcó el nacimiento del mito y su figura quedó en la historia del cine, a pesar de haber filmado solo 3 películas: Rebelde sin causa, Al este del paraíso y Gigante.
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En un día como hoy, 30 de septiembre, pero de 1955, a los 24 años, se mató el mítico actor norteamericano James Dean. El accidente en el que perdió la vida ocurrió cuando salía de su casa en su automóvil a muy alta velocidad. Su temprana y trágica muerte marcó el nacimiento del mito y su figura quedó en la historia del cine, a pesar de haber filmado solo 3 películas: Rebelde sin causa, Al este del paraíso y Gigante.

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0: En un día como hoy, 30 de septiembre, pero de 1955, a los 24 años, se mató el mítico actor norteamericano James Dean. El accidente en el que perdió la vida ocurrió cuando salía de su casa en su automóvil a muy alta velocidad. Su temprana y trágica muerte marcó el nacimiento del mito y su figura quedó en la historia del cine, a pesar de haber filmado solo 3 películas: Rebelde sin causa, Al este del paraíso y Gigante.
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En un día como hoy, 30 de septiembre, pero de 1955, a los 24 años, se mató el mítico actor norteamericano James Dean. El accidente en el que perdió la vida ocurrió cuando salía de su casa en su automóvil a muy alta velocidad. Su temprana y trágica muerte marcó el nacimiento del mito y su figura quedó en la historia del cine, a pesar de haber filmado solo 3 películas: Rebelde sin causa, Al este del paraíso y Gigante.

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0: bicicleteadas en primavera, que es la mejor época para salir a pasear y o a entrenar al aire libre. Está con nosotros Nato, es creador y coordinador de Dígale Sí a la Bici. Él nos va a contar un poquito de qué se trata. Nato, ¿cómo estás? Acá Maxi y Gise te saludan.
1: Ahora sentado en una silla, no me ven en la bicicleta, así que hoy día descanso. Pero tuvimos un fin de semana bastante agitado, con festejos, fuimos a Colonia del Sacramento, así que se nos viene, como vos decís, unos días muy muy buenos,
0: sí,
1: con viajes, con paseos como siempre.
0: O sea, este fin de semana que pasó estuvieron en Colonia.
1: Sí, así es, fuimos por sexta vez a Colonia del Sacramento.
0: ¿Toda gente soltera?
1: ¿Cómo?
0: ¿Toda gente soltera?
1: Ah, mira, es una pregunta que me hace mucho, pero
0: no,
1: sí,
0: porque viste,
1: solteros, casados, divorciados, viudos, viudas, hay de todo, es una ensalada para encontrar el match perfecto.
0: Ok, porque aparte dicen que Colonia es un destino donde las parejas van y vuelven separadas.
2: Hay un mito de eso.
1: O van de Trump también, viste, dicen de todo.
0: ¿Cómo funciona esto de Dígale Sí a la Bici? ¿Es un club de bicicleteadas y de turismo?
1: Sí, surgió de un hobby que tuve con amigos. Paseamos para cortar un poco la semana por algunos problemas personales que tenía cada uno, ¿no? Laborales, amorosos, de todo un poco, y salíamos una vez por semana o cada 15 días a diferentes destinos, y fue un antes y un después para nosotros. Uh-huh. Porque a partir de ahí empezamos a invitar a más personas, nosotros era nada más un grupo de WhatsApp, hasta que bueno, surgió la idea de hacer un Instagram, porque sí, para ir subiendo un poco el testimonio de lo que hacíamos, y se empezó a sumar gente, esa gente hizo un boca en boca, y empezó a invitar a los amigos, a los familiares, de todo un poco, y bueno, pasamos de ser un grupito de 10 personas a ser un club que por salida son aproximadamente 100,
0: un montón,
1: 120 personas, hay que coordinar todo ese malón de gente.
0: Es muy empresa de turismo, ¿no? Porque les provees el viaje, en el caso del Sacramento van en ferry, el hotel, las comidas, ¿qué incluye?
1: Sí, mira, lo de Colonia del Sacramento incluye el ferry de Buquebús, que es ida y vuelta, incluye el almuerzo, incluye el acceso a Plaza de Toros, bueno, nuestra coordinación, que tenemos mecánicos y guías asistiendo todo el tiempo por si llega a pasar algo, así que la gente tiene que ir despreocupada, que claro, si alguien pincha, hasta los mecánicos ahí arreglando.
0: Cada uno se lleva su propia bicicleta, no es que la rentan.
1: No, cada uno se lleva su propia bicicleta, sí, algunos la rentan, pero en Buenos Aires, es lo que pedimos para ser un poco más prolijos con el tema de los tiempos, y bueno, sí son bicicletas que tienen que ser con cambios, por lo menos para Colonia del Sacramento, que claro, hay mucha nomada, mucha subida.
0: Y tiene que ser algún tipo de bici en especial, tiene que ser mountain bike, hay recorridos por, no sé, el medio de la montaña, o es un paseo tranquilo, también para saber ¿qué tipo de exigencia física requiere?
1: Para Colonia del Sacramento una mínima exigencia, nada más lo que le pedimos a la gente es que sepa utilizar bien los cambios de la bicicleta, ¿sí? Que no se quede a media carrera, porque a veces la bicicleta es una máquina, ¿sí? Uh-huh. Y está en buenas condiciones, cualquiera la puede usar, ¿sí? Entonces, Colonia tiene algunas subidas que hay que hacerlas con paciencia, haciendo con los cambios livianos, y después lo puede hacer cualquiera. Pero no tiene nada que ver esto con montaña, ni grandes subidas, no, porque uh-huh. Lo máximo que hacemos, vamos a una playa que está a 6 kilómetros del centro, que es la playa La Arenisca, que es un lugar fabuloso para tomar mate, para sacarse fotos. Y de ahí volvemos. Es el único camino rural que tenemos ahí en Colonia del Sacramento.
0: ¿Qué es lo próximo que viene por delante? Porque estoy viendo un montón de cosas. Tenés Tigre, que es bastante más accesible. Tenés Mar del Plata, tenés la peregrinación a Luján. Y después algo un poquito más exigido, Cachi Salta, 3 días.
1: Uf, eso sí, eso es bastante exigido. A diferencia de Colonia del Sacramento, Salta es para otro tipo de ciclista, un poco más aventurero. Fuimos a hacer el scouting hace un mes a Salta y está totalmente aprobado para que lo puedan hacer, pero bueno, es más que una exigencia física, lo que decimos en el grupo, acá laburamos mucho lo que es la mente, ¿no? Porque a veces la mente es traicionera y por más que estemos yendo a Luján, puede pasar de todo. Entonces nos convencemos entre todos, nos alentamos de que se puede, y la verdad que lo van a poder hacer cualquier persona que se anote a cualquiera de estas salidas que vos dijiste, lo puede hacer, tenga experiencia o no. La próxima fecha que tenemos es este jueves, en realidad, que vamos a ir a Núñez, al Árbol de Luces. Hay gente que es, depende de nosotros para conocer lugares.
0: Claro.
1: Tal vez no vamos a Matadero, ¿no? Que es un lugar cerca acá de Capital. Pero si la gente no viene con nosotros en bicicleta, tal vez no lo hace por su cuenta. Claro. Entonces son lugares que, como decimos, es una comunidad, porque todos los fines de semana y todas las semanas vamos a lugares diferentes. El jueves hay bici noche y después en el sábado vamos a ir a Tigre desde San Miguel.
0: O sea, hay bicicleteada de noche también.
1: ¿Cómo?
0: Hay bicicleteada de noche.
1: Sí, justo la que vos mencionaste, que es la peregrinación a Luján en bicicleta.
0: Esa de noche, claro.
1: Este, en realidad está el oficial que sale a las 5 de la mañana, pero como nuestro grupo, como pueden ver en fotos y videos, somos bastantes. Por una cuestión de seguridad tenemos que ir antes, este, de todo ese malón de gente. Entonces va a ser de madrugada, pero va a ser una experiencia agradable para estar con otra gente. Claro. Viene mucha gente.
0: ¿Qué perfil tiene la comunidad? ¿Es homogéneo?
1: Bueno, puede venir cualquier persona, cualquier persona. Lo que pedimos es eso, que tenga la bici en condiciones, que tenga una cámara de repuesto y que haya buena onda entre los participantes, ¿no? Porque este, tenés que tener en cuenta que es una ensalada de gente y a veces estás con gente que no es de tu zona y lo que siempre es, lo que pedimos es que haya respeto en el pelotón, ¿no? Que todos somos cada uno responsable de sí mismo y también del compañero. Te digo un ejemplo, o sea, nadie puede usar el celular sacando fotos.
0: Claro.
1: No se puede eso, estamos pedaleando, o sea, tenemos que ser responsables de lo que estamos haciendo también.
0: ¿Chise?
2: Nato, ¿algún equipamiento extra hay que llevar? Casco, obviamente, piden que lleven botellita de agua, todas las linternas, ¿qué es lo
1: sí,
2: que no puede faltar?
1: Sí, lo posible también, sí, lo posible. La ropa no hay ninguna exigencia, sino que cada uno tenga la ropa que es más cómoda, ¿no? Y que sí, siempre unos lentes vienen muy bien, el casco hay que usarlo porque es muy importante. Este, después cosas que no hacen falta, si pueden evitar una mochila, sería lo más posible, ¿no? No solo por el lado del peso a los hombros, sino también de la respiración.
0: Claro.
1: Porque a veces pasa que no es el peso, sino todo, te irritás toda la espalda y no es la idea. Este, y tampoco hace falta llevar candado, porque son un montón de bicicletas, entonces cada vez que vamos, por ejemplo, ¿no? Cuando vayamos a Luján, llegamos a las 9 de la mañana, vamos a parar todos en el descanso del peregrino, acomodamos todas las bicicletas, y el que quiera ir a la Basílica a recorrer, a dar una vuelta y sacarse fotos, lo puede hacer porque mientras tanto les cuidamos las bicicletas. Entonces es un servicio casi completo lo que hacemos.
0: Sí, está muy bueno. ¿Qué valores manejan?
1: Mirá, son unos valores, creo que soy más barato que un psicólogo.
0: Bueno.
1: Así que depende de la salida, las salidas urbanas son más o menos, no sé, 6.000 pesos, una salida así como la peregrinación está a 15.000 pesos, este, nada es gratis, ya.
0: Claro.
1: Somos un staff de muchas personas.
0: Está bien, para pagar la organización.
1: No,
0: para...
1: claro, porque mucha gente no critica, viste, y no entiende que a veces
0: olvídate,
1: tengo que pagar por pedalear. Bueno, es un servicio grande, tenemos mecánicos, tenemos guías, este, estamos todos capacitados en primeros auxilios, este, si alguien se llega a lastimar, estamos todos con equipamiento de primeros auxilios, con gasas, con vendas, o sea, nadie pasa por desapercibido. Este, y todos almorzamos, todos comemos, este,
0: claro,
1: tenemos auto de apoyo, no le ponemos aceite, hay que poner nafta,
0: claro,
1: entonces siempre hay gastos.
0: Está muy bien, está explicado. Los valores están también en el Instagram, @
1: dígale -sí-a-la-bici.
0: Perfecto.
1: Dígale sí a la bici.
2: Ahí se anotan también para todas las experiencias, ¿verdad?
1: Sí, ahí me pueden hablar por privado y después les pasamos información de cada salida detallada, con horarios, con puntos.
0: Gran programa. Gran programa.
1: La consulta la preguntan ahí en el Instagram.
2: A prepararse.
0: Nato, abrazo grande. Me copo, ¿eh? Para alguna me voy a terminar sumando, ¿qué?
1: ¿Van a venir?
0: Sí, obvio, tenés bici.
2: No, tendré que ir.
1: Para sumar el 31 de octubre, hacemos Halloween, bicicleta, todos disfrazados.
0: Así que... Eso termina mal, algunos se le termina enredando la capa de Drácula en la cadena.
1: No, todo bien cuidadito.
0: Abrazo grande, Nato.

0: Pero ahora tenemos que tomar contacto con Israel. Ahí está un amigo de muchos años. Me escucharán de vez en cuando mandarle saludos a Carmiel. Vive en el norte, cerca del Líbano, cerca de zonas fronterizas. Ahí hay un compromiso hasta de vida. Pero es una persona que estimo muchísimo, que además habla con gran independencia de criterio, que les adelanto no tiene una buena opinión de Netanyahu. Y esto me imagino que nos ayuda a entender desde el lado de enfrente de Netanyahu cómo vienen las elecciones en Israel. Porque hay tres elecciones por lo menos que juegan muy fuerte en la vida de los argentinos. La de Estados Unidos, la de Brasil y la de Israel. Así que, Eduardo Perel, primero que nada, un fuerte abrazo y después me cuenta cómo viene el panorama, cómo está el asunto para Netanyahu. ¿Vuelve a ganar este hombre?
1: Buen día, Víctor Hugo, para usted. Buenas tardes para nosotros. Podemos decir con total seriedad que este es el peor gobierno de la historia de Israel. Israel está en un momento crucial de su historia. Debe decidir si sigue aislado del mundo por la actuación de su primer ministro, o se abre al mundo para buscar nuevas alternativas. Estamos esto, como dice usted siempre, ¿qué nos pasó? ¿Por qué llegamos acá? Y llegamos acá porque el 22 de mayo del 96 Netanyahu le gana a Simón Pérez por un punto y tira abajo las bases de lo que iba a ser el Estado palestino, que eran los tratados de Oslo que habían diagramado Simón Pérez, Arafat y Rabin. A partir de ahí gobernó la derecha con algunos pasitos del centro izquierda con Barak, y después vinieron 19 años, 12 años, ahora 3, en total 19 años de Netanyahu, que nos llevó a un aislamiento que debe resolver Israel. Esta es una gran posibilidad, estas elecciones. Hay mucha gente que está en contra de este gobierno, y además tiene la gran posibilidad de la gente de buscar un cambio. Creo que el tema de Netanyahu, más allá de su ego personal, yo creo que ha llegado el momento de irse a los cuarteles y dejar a la nueva gente.
0: ¿Y cómo ve?
1: Mire qué paradoja. De los 7 candidatos a primer ministro que hay, 6 se fueron del gobierno de Netanyahu y hoy son candidatos a primer ministro. ¿Por qué? Porque Netanyahu te usa en el momento indicado y después te tenés que ir porque no se puede soportar. Sí.
0: Sí, es interesantísimo escucharlo. Eduardo, ¿usted cómo la ve? ¿Por olfato popular? ¿Usted es hombre? Bueno, de fútbol, para empezar, estuvo hasta hace poco acá en Chacarita haciendo una obra fantástica, y es el fútbol lo que lo mueve siempre por el mundo, pero afincado con la familia en Israel. ¿Qué se olfatea? ¿Qué charlan? ¿Qué cree que puede pasar? ¿Efectivamente puede caer Netanyahu o es apenas una ilusión?
1: Yo creo que anotes este nombre porque va a tener importancia en los próximos días. Se llama Gary Eisenkot. Es el conductor de un partido de centro izquierda. Fue jefe de Estado Mayor designado por Netanyahu y hoy por hoy está primero en las encuestas. Está muy parejitos. Tiene 24 contra 21 de Netanyahu. Y hay que decir, que la gente no creo que sepa, acá hay elecciones indirectas. ¿Qué quiere decir? Que de acuerdo a la cantidad de votos de cada partido, es la cantidad de escaños. Hay que llegar a 61. En toda la historia de Israel, nunca un partido solo pudo ganar las elecciones. Entonces, ¿qué aparecen? Que son las coaliciones. Netanyahu tiene una coalición, un noviazgo con la ultraderecha, lo peor de Israel, que son los mismos que festejan, los mismos que son privilegiados, son tan privilegiados que Israel no puede tener constitución porque estos señores no quieren que los hijos hagan el ejército. Entonces no hay constitución, es decir, son ciudadanos de elección. Yo creo que hay que dar el paso. Hay algunas cosas yo creo que cuando hay un problema no es de uno. Yo creo que Netanyahu desde el 95 para acá estuvo 19 años. Primero volteó los acuerdos de Oslo, que era el eslabón primario para un Estado palestino, pero resulta que la derecha no quiere eso. Pero acá hay que hablar, hay que ponerle nombre a las cosas. Hamás es una célula terrorista. No se puede. Una cosa es el Estado palestino, estamos todos de acuerdo, debe haber dos estados, seguro, no hay discusión. Pero decir, nombrar a Hamás, como escucho a algunos periodistas decir, milicianos palestinos, y resulta que los que tuvimos la suerte de ver la película oficial del 7 de octubre, yo creo que ni los animales son capaces de hacer eso. Y yo soy un acérrimo enemigo de este gobierno, creo que se tiene que ir a la casa, creo que le han hecho un daño tremendo al Estado de Israel, pero habrá que ver si la gente está preparada para el paso que tiene que dar votando un partido de centro izquierda.
0: Me encanta charlar. Eduardo, vamos a hacer una charlita en 3 o 4 días más, hasta que lleguen las elecciones. De verdad que esta visión de hombre de pueblo, conocedor, conoce de la historia de Israel como pocas personas que yo haya tratado, como ninguna que yo haya tratado de cerca, porque además tiene una memoria fabulosa para hilvanar los hechos. Así que volvemos a conversar. Es muy importante lo que está sucediendo. Desde aquí, naturalmente, abogamos, soñamos con la salida de Netanyahu, pero no solamente por el daño que hace al mundo, sino por lo que a mí, esto ya es opinión personal, me parece que daña la imagen judía en el mundo. Eduardo, le mando un gran abrazo y seguimos en línea, ¿eh?
1: Un gran abrazo a todos los amigos de la mesa, que los escucho todos los días, y uno especial al periodista mejor formado de la Argentina, para mí, que se llama Gustavo Campana.
0: Muchas gracias.

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5: Una cosa que, algo que empezamos a hacer en la semana pasada, fue tratar de pensar juntos qué está pasando con la salud mental en la Argentina. Ustedes saben que el tema del índice de suicidios es algo que ha impactado mucho, pero no es solamente el tema del índice de suicidio. Cualquiera que hable con alguien que se dedica a la salud mental sabe que los consultorios están desbordados en este momento. Que el nivel de demanda, sobre todo de jóvenes, es realmente algo inédito y algo explosivo, digamos, ¿no? Hay como una palabra que es angustia o ansiedad que recorre a la sociedad y que recorre sobre todo a nuestros jóvenes. Hay personas que lo atribuyen a la pandemia, hay personas que lo atribuyen a los smartphones, hay personas que lo atribuyen a las sucesivas crisis económicas que ha habido en la Argentina, que dejan como sin horizonte vital a muchísima gente. Después cada uno mezclará las tres cosas en su medida, en la medida, pero todo esto parece, forma parte del diálogo de todos nosotros cotidianamente. La vez pasada estuvo Fabián Trisker, que es un psiquiatra, que tuvimos una charla realmente muy profunda y muy interesante. No sé si lo escuchaste vos, Cristian.
6: Sí, muy bien, Afe.
5: Ah, lo conocés a él también. Sí, sí. Ah, mira. Uh-huh. Y que desde la psiquiatría contaba que veía, bueno, etcétera. Y hoy invitamos a Cristian Garay. Cristian es psicólogo e investigador del Observatorio de Psicología Social de la UBA. Así que seguramente tengamos una charla inteligente, o trataremos de tenerla, sobre lo que está pasando. Cristian, bueno, bienvenido, ¿cómo te va?
6: ¿Qué tal? Muchas gracias por invitarme, un placer estar acá.
5: Bueno, a ver, empecemos. Si tuvieras que describir la situación general, más allá del suicidio, pero también incorporando el tema, ¿qué es lo que estás describiendo, qué es lo que estás describiendo, percibiendo de la evolución en los últimos años?
6: Bien, bueno, nosotros empezamos a estudiar el tema en el observatorio que se inauguró en el año 2019, y cuando arrancábamos con nuestros estudios vino la pandemia en el 2020, y fuimos viendo a lo largo de todo ese año, que además de que con la cuarentena no teníamos muchas actividades para hacer, nos dedicamos a investigar, fuimos haciendo mediciones más o menos cada dos meses del estado emocional de la población argentina, gracias a una metodología que nos permitió abarcar personas de todo el país, con representación de todos los grupos etarios, adultos, pero de todos los segmentos y de distintos segmentos sociales. Por ahí un poco también con la cuestión del acceso a tecnologías digitales, a teléfonos celulares, que en nuestro país está en todos los segmentos. nos permitió contar con datos de toda la población. Y fuimos viendo cómo, bueno, se incrementó muchísimo el riesgo de padecer problemas de salud mental a lo largo del 2020 y se siguió incrementando en el 2021 cuando se suponía que la pandemia, bueno, empezaba como a las vacunas y demás, empezaba como a bajar ese estresor, ¿no? Y luego en el mundo se advirtió, se estudió en muchos países esto y se fue viendo este impacto a largo plazo, ¿no? Que es uno de los factores que vos mencionabas y que una cosa que nos sorprendió cuando empezamos a estudiar era que como la enfermedad amenazaba más la vida de los adultos mayores o que tuvieran más complicaciones de salud, vieron que era más riesgo, ¿no? Uh-huh. Según la edad y según otros problemas, pensábamos que esa población iba a tener mayores niveles de ansiedad, de malestar emocional, que el aislamiento social los iba a impactar más, y a quienes más impactó fue a los jóvenes. Y eso lo fuimos viendo en todas las pruebas que hicimos. O sea, creo que uno de los pocos, o sea, ese fue uno de los pocos datos que se replicaron en todas las pruebas que hicimos, la última prueba que hicimos el año pasado, ahora estamos haciendo este año. Y realmente la correlación entre menor edad y mayor riesgo de trastorno mental se repitió una y otra vez. Y las teorías, digamos, que se manejaron, porque esto pasó en varios países, pero en nuestro país tuvo que ver con la fragilidad, bueno, a nivel por ahí de inserción laboral, es una etapa estresante. La cuarentena en su momento también se pensaba como que restringía mucho más la vida social de los jóvenes que por ahí de adultos mayores, que tal vez no tenían tanta movilidad a nivel social, en términos generales estamos hablando. Y se fue como instalando esta cuestión. El otro factor que se nos repitió constantemente fue la asociación con menor nivel de ingresos. Uh-huh. O sea, los sectores que mayor riesgo de trastorno mental padecen son los jóvenes y de menores ingresos. Que además, como es un segmento que, bueno, por distintas razones, también ahí vamos a la cuestión más local de nuestro país, está más afectado, digamos, tanto en la cuestión laboral como en la cuestión de ingresos generales, las tasas de pobreza que son más altas en jóvenes y demás. Todo como que se junta por ahí para entender uno de los modos de entender este fenómeno, que es multideterminado, no se puede aislar un solo factor, ¿no? El tema de la tasa de suicidio y el tema del malestar emocional.
7: ¿Es un grupo que hoy tiene entre qué edad y qué edad?
6: Y estamos hablando de jóvenes, de entre adultos jóvenes, se les dice entre 18 y 35 años, es el segmento, pero bueno, es una cuestión por ahí más estadística, eso también en adolescentes es un problema grave. Y también, bueno, por ahí como que esto resalta por haber pasado a primer plano, como la primera causa de muerte y todo lo que sabemos, pero en realidad también los otros segmentos están afectados. Claro. O sea, nosotros no es que vemos así, bueno, cuando hacemos análisis estadísticos se resalta una cuestión, pero no quiere decir que los otros segmentos de la población no requieran. De hecho, a nivel global, otro dato que también se replica en los últimos años es que las personas que no están recibiendo tratamientos psicológicos, la mitad consideran necesitarlo. O sea, que es muchísimo eso. O sea, en cualquier país del mundo es rarísimo.
7: Claro, incluso si tienes obra social o prepaga, es caro un tratamiento psicológico.
6: Exacto, y los servicios públicos están saturados, que realmente es un poco lo que recién decía Ernesto, o sea, no solo en el ámbito de consultorio particular de los segmentos por ahí más acomodados, está saturado en los servicios públicos. Y siempre hubo un prejuicio que por ahí hoy en día no se sostiene tanto, pero que históricamente se planteó como la salud mental como un problema de las clases acomodadas, ¿no? Como el consultorio de Villa Freud y todo eso. Uh-huh. Y realmente vemos lo contrario, que los sectores con peor situación económica son los más afectados en la salud mental y con los que tienen menos acceso a los tratamientos.
7: Y además que el suicidio termina siendo, por ahí, bueno, la última instancia, lo que pone más de relieve, pero hay un montón de grises en el medio que también tiene que ver con la salud mental deteriorada.
6: Exacto, cuando hablamos de riesgo de problemas de salud mental, estamos hablando de un montón de trastornos que engloban fundamentalmente a la depresión y los trastornos de ansiedad, pero también trastornos, hay muchos problemas de desregulación emocional, muchas veces los contextos de violencia van formando como un círculo vicioso que genera nuevos problemas.
7: ¿Eso ustedes lo miden también?
6: Y eso no es el blanco de nuestros estudios, pero hay otros estudios que van en esa dirección, y lo que sí sabemos por otros estudios es que todas las personas que han experimentado en su infancia violencia de cualquier tipo, negligencia, maltrato, abuso sexual y demás, después responden peor a los tratamientos, sean psicológicos o psiquiátricos. O sea, eso es muy consistente también en muchos estudios de muchos países.
5: Más allá del estudio que ustedes puedan hacer en términos de encuestas o estudio social masivo, y eso, en el consultorio, ¿qué pasa? O dicho de otra manera, porque obviamente un consultorio psicológico es un lugar donde se donde la angustia aparece, porque alguien consulta porque está angustiado. Entonces la manera de reformular la pregunta es: ¿de qué manera, de qué forma ha cambiado eso? ¿En cantidad, en calidad? Lo que hablan los psicólogos entre sí cuando refieren, che, está pasando esto en mi consultorio, hay más casos de tal cosa que antes, o hay menos de tal otra cosa. ¿Qué es lo que...?
6: Sí, lo que se conversa en general, bueno, depende también, ahí la diferencia del lugar donde uno atienda hace...
5: ¿Qué pasa en el tuyo o en los que te rodean?
6: Claro, por ejemplo, yo tengo una inserción por un lado en el consultorio particular, que veo muchos problemas de saturación a nivel de estrés laboral, de personas que tienen mucha dificultad para desconectarse por el tema de las redes y demás, y que trabajan 7-24 y que están con reducción de horas de sueño, con reducción también de la calidad del sueño, y muchos problemas que también lo captamos en nuestro trabajo, como que hay un porcentaje importante de la población con dificultades para tener buena calidad de sueño, que es uno de los pilares de la salud mental, de la salud en general, de la salud mental. Y sobre todo observo eso en el ámbito privado, ¿no? Después en el ámbito público, pues yo también soy supervisor en el Hospital de Clínicas, donde atendemos otra población, donde también aparecen cuestiones vinculadas a estrés, saturación, por ahí más dificultades sociales y económicas, con mucho más peso, pero aparecen estas cuestiones de la... O sea, esto de las redes sociales atraviesa todos los segmentos de la sociedad, y ahí vemos mucha sobrecarga, mucha sobreestimulación de información. O sea, nuestro cerebro está recibiendo una cantidad de información por las tecnologías digitales que es por primera vez en la historia. O sea, no existía esto de esta manera, ¿no? Y con esta intensidad y esta constancia a lo largo del día.
5: Un desafío de estímulo sobre el cerebro que es que está desarticulando por lo menos las coordenadas en las cuales sabíamos movernos.
6: Exactamente, como que eso hace que nos cueste más regularnos emocionalmente, que nos cueste más, bueno, esto de, el sueño es un regulador emocional, entre otras cosas, ¿no? Además de muchas funciones que tiene, nos ayuda a la regulación emocional, entonces también está eso. Por otra parte, lo que se observa también es el tema este de la actividad física, que está como muy promocionada, porque hay muchas iniciativas de promover actividad física, yo veo mucho en el consultorio, este tema de los runners, de todo esto que vieron que los, no sé, la media maratón doble de gente que antes y qué sé yo, y hay mucha gente que se engancha con eso, que es una conducta saludable, por supuesto la actividad física es otro pilar de la salud mental, pero a veces entran en una cosa de exigencia y de tener también por las redes parámetros desproporcionados, y terminan teniendo problemas de salud.
5: ¿Qué pasa a Mario Dole, que corre maratones todo el tiempo? Y yo le digo, son todos temas de exigencia y de adicción que no tienen que ver. Pero bueno, son muchos. Ella me dice, mirá que el último maratón éramos 100.000. O sea, por ahí el que tiene problemas de salud mental son vos y yo. Bueno, no sé, que estás gordito, me dice. No me dice. Pero
6: es un tema importante porque, claro, porque están todos los temas de trastornos de la conducta alimentaria, ¿sí? Trastornos como anorexia, bulimia, dismorfia corporal, ¿cómo se llama? Las vigorexias, estas que se ven como poco musculosos, hombres.
5: Y entonces están todo el tiempo buscando más músculo.
6: Exacto, y es muy común en los gimnasios y demás. Y entonces
5: eso
6: ahí
5: pasa
6: va
5: a mí,
6: todo.
5: Tengo vigorexia. Tengo mucho músculo, pero veo.
8: Pero
5: que
8: no lo ves en el espejo.
5: Pero no lo veo.
8: Claro.
5: Te das cuenta que. Y le doy, no hay caso.
8: Y a tus ojos.
5: Ya a mí.
8: En estos días también se habla mucho de qué hace el Estado, o bueno, en este caso el gobierno puntual, pero digo, qué hace el Estado o qué puede hacer el Estado frente a esta problemática, porque evidentemente por lo que estamos hablando abarca a diferentes grupos de edades, por diferentes causas también, no es que hay una sola. Entonces, en principio sería, ¿qué sería una medida o campaña efectiva para este tipo de problemáticas si se pudiese abordar desde una sola mirada, si existe? Y, digamos, ¿qué se puede hacer a corto plazo y después, digamos, a largo plazo?
6: Y hay muchas políticas que se podrían hacer. De hecho, bueno, nosotros advertimos desde la pandemia, por eso esto atraviesa los distintos gobiernos de distintas orientaciones, claro, que siempre descuidan la salud mental. Y la verdad es que sí, se pueden hacer muchas cuestiones de detección de problemas de personas en riesgo.
8: Digamos, a largo plazo.
6: Y hay muchas políticas que se podrían hacer. De hecho, bueno, nosotros advertimos desde la pandemia, por eso esto atraviesa los distintos gobiernos de distintas orientaciones, claro, que siempre descuidan.

0: de detectar personas en riesgo. O sea, hoy en día la gran capacidad que tienen de procesamiento de datos permiten que si yo a cualquier persona la hago hablar un rato de cualquier cosa, de una conversación trivial, puedo detectar si tiene riesgo de padecer un trastorno mental. Hay un investigador, Daniel Lowe, porque es estudió egresado de la Facultad de Filosofía, pero trabaja en Nueva York, está diseñando unos métodos muy interesantes, muy innovadores en esa línea, que realmente nos pueden ayudar muchísimo.
1: ¿Cómo
0: porque,
1: es? Ya, ¿puedes explicarlo? ¿Cómo es?
0: Es un procesador de muy importante con algoritmos, inteligencia artificial y demás, que capta palabras determinadas que están vinculadas con problemas de salud mental y también tonos de voz. Cómo se pronuncian las palabras, o sea, tiene como una agudeza que sería imposible para un clínico, o sea, es muy interesante ver cómo podemos hacer evaluación asistida por esto, cómo podríamos, nosotros tener una primera entrevista y tener un montón de datos que jamás captaría un ser humano por más buen
1: psicólogo. Esto lo quería que vos, imagínate poner el reportaje de Mahul con Milena y que detecte palabras, angustias, indicadores de problemas de salud mental. Según
2: es una idea
1: vos.
2: Excelente. Tendríamos que tratar de concretarla.
1: En cualquier reportaje público, y también a los nuestros, ¿no? A ver, poné este.
2: Poné el piripipi. Cargale el piripipi.
1: No, el piripipi está totalmente tronado. Espero, digamos, hay que tener cierta piedad porque lo hace todos los días, es muy largo. Mucho laburo. Cristian, ¿qué? Yo escucho mucho cuando hablo con psicólogos la expresión trastornos de ansiedad. ¿Qué es eso?
0: Trastorno de ansiedad es cuando la ansiedad, que es una emoción normal que todos experimentamos, que es necesaria para la vida, que nos ayuda a estar atentos en muchas situaciones de peligro, a no cruzar la calle sin mirar, muchas situaciones cotidianas nos alerta, nos despierta, se convierte en un problema. O sea, la ansiedad que debiera tener esa función comienza a tener una función compleja, que es que se nos empieza a representar como incontrolable, como inmanejable, generalmente por la manera en que las personas con trastornos de ansiedad empiezan a manejar la emoción normal, como que empiezan a utilizar conductas evitativas, como por ejemplo, si siento ansiedad en un lugar del cual no puedo escapar, evito el lugar directamente, entonces no viajo en subte o en avión o no me meto en un teatro, y todas esas conductas evitativas empiezan a limitar mi vida y no permiten que procesos normales de inhibición de la ansiedad tengan lugar. O sea que, bueno, cualquiera de nosotros cuando siente ansiedad, si no evitas la situación, como que te adaptas a eso. Y bueno, el cerebro empieza a inhibir la reacción de ansiedad. Cuando alguien evita la situación, no pasa eso, y entonces cada vez más entra en un círculo vicioso donde...
1: Ahora, yo cuando me recibí de psicólogo hace muchísimo tiempo, hace 40 años, pero no se hablaba de trastorno de ansiedad. Entre las enfermedades que se hablaba, o las dolencias que se hablaba, para ser más preciso, no aparecía eso.
0: Claro.
1: ¿Esto aparece cuándo y por qué es tan extendido?
0: Y en realidad sí, hace más de 40 años. Lo que pasa es que nos llegó acá en Argentina medio tarde, ¿no? Porque por ahí acá todo lo que es la psicología basada en la evidencia y en investigación llegó recientemente, digamos, en términos históricos. Y lo que se hablaba más era de por ahí de neurosis.
1: Claro, pero no es que en estos últimos años eso se ha extendido mucho más.
0: Hay un poco de esa idea. Hay un libro famoso, la generación
1: ansiosa. Sí, la generación ansiosa de Jonathan Haidt.
0: Exacto, que plantea esa idea con datos interesantes. No es solamente un libro así de opinión, es un libro con datos interesantes y que tiene que ver con las tecnologías digitales y demás, y con la sobreestimulación. O sea, nosotros los seres humanos tenemos la capacidad de anticipar múltiples situaciones de peligro y las tecnologías digitales multiplican esa capacidad. Como que además de la imaginación nuestra están los algoritmos alimentan. Si vemos, por ejemplo, viste que ves un contenido y te empieza a tirar el contenido que te interesa, si te detuviste en un video de, no sé, de alguien esquiando, te aparecen 8.000 de personas esquiando. Bueno, si te detuviste en un video de violencia, de un crimen, te empiezan a aparecer videos de crímenes. Entonces esas personas con miedo a eso y con problemas de ansiedad vinculados a la inseguridad, empiezan a sentirse más inseguras, entonces entran en mayor nivel de malestar, ¿no? Y por ahí implementan más conductas evitativas de control, y bueno, y eso puede hacer que aumente.
1: Y si vos tuvieras que, más allá de cualquier tratamiento, tuvieras que recomendar o ayudar a pensar, si era la palabra, porque uno desde acá no puede recomendar, y tampoco habla de casos particulares nunca, pero recomendar a alguien que tiene, más allá de cualquier tratamiento, digo, de trastorno de ansiedad o que se siente muy angustiado o que vive la vida con esto que estás contando, laburo todo el día, me engancho al celular, no me puedo conectar duermo mal, vuelvo a laburar, me vuelvo a enganchar al celular, y eso me va generando una angustia y no sé cómo resolverlo. ¿Hay métodos que uno puede aplicar por lo mismo? No sé, puedo decir, cocinar, meditar,

0: tocar el piano o jugar a la pelota. No sé, hay cosas que vos decís, mirá, probá tal cosa o tal vez te ayude tal idea que se me ocurre por mi experiencia.
1: Sí, todo eso que mencionaste, indicadísimo, o sea, todo lo que tenga que ver con el tiempo libre, con la desconexión, con permanecer un rato sin estar conectados al celular, con hacer actividad física, con juegos, con la vida social, porque las redes sociales nos parece que estamos conectados más que antes, pero en realidad estamos menos en interacciones cara a cara. Entonces todas esas interacciones son muy buenas para regular las emociones, para regular la ansiedad. La meditación también es recomendada, por supuesto. Todo lo que sea manejo del estrés, digamos, que podamos tener tiempo de relajación, nos va a ayudar en ese sentido. Pero, por supuesto, siempre hay que consultar. La consulta es fundamental a los psicólogos, a los psiquiatras, digamos, pero hacer una consulta si uno está viendo que eso no es suficiente.
0: ¿Qué es la meditación?
1: La meditación es un estado particular de conciencia. Hay muchos tipos de meditaciones. Hoy en día se habla mucho de mindfulness, que es como lo que está más utilizándose más clínicamente incluso, y que consiste en prestar atención de manera particular al momento presente, con foco en la respiración, tratando de desalentar el juicio crítico, como que nuestra mente constantemente nos está juzgando. Estamos tratando de resolver problemas, evaluando opciones, y está con ese nivel de actividad. Y la idea de la práctica de mindfulness es observar cómo vienen nuestros pensamientos, nuestras emociones, nuestras sensaciones físicas, sin evaluarlas, digamos, solamente observarlas, describirlas, entrar en una contemplación, digamos, viene de Oriente, todo esto viene, es una forma for dummies, digo yo, siempre para occidentales, de la meditación
0: vipassana. ¿Vos meditas?
1: Yo practico cada tanto mindfulness y sí, he hecho todo el entrenamiento y practico, no regularmente, no todos los días, pero sí con alguna
0: frecuencia. ¿Y eso funciona? ¿Eso relaja, conecta? ¿Y que es una práctica que dura cuánto por día?
1: Bueno, hay distintos modelos. El original dura como una hora por día. Pero se han hecho versiones más breves, de hasta 10 minutos, que también tienen un efecto en los trastornos de ansiedad.
0: Y es una persona que se concentra en respirar.
1: Durante 10 minutos, guiado en general, que vaya guiándose hacia los pensamientos, las emociones, hacia observar su estado mental y físico sin juzgarlo.
0: Sentado, sin decirle acostado.
1: Malo. Sí. Sí, sí,
0: por yo eso. Se lo hago acostado para jugar con
2: hay meditaciones guiadas en todas las plataformas, en YouTube, sí. en
1: Hay que tener cuidado Spotify. Que sean, porque hay algunas que por ahí no están hechas por gente entrenada y demás, hay que ver cuáles.
0: ¿Vos no meditaste?
2: No, yo nunca medité, siento que no podría hacerlo porque me cuesta como que mi mente deje de funcionar, pero ¿y a mí? Bueno.
3: No, intenté una vez algo parecido cuando estaba embarazada para relajarme de la ansiedad y no pude.
1: Igual no es que la mente deje de funcionar, es solamente observar cómo funciona sin juzgar, sin tratar, de hecho sin tratar de controlarla, simplemente dejar que la mente fluya y no intentar controlar o direccionarla en un sentido particular.
2: Alguna vez lo voy a intentar, porque además leí este librito de Atrapa el Pez Dorado, el de David Lynch, y habla mucho de la meditación, y cuando lo leí dije, tengo que hacer esto, parece espectacular. Y bueno,
0: yo creo que es algo especial para mí, que si yo lo hiciera estaría mucho mejor de mis tensiones que yo, pero imposible.
1: Se observan muchas mejorías en la capacidad de concentración, de la memoria, de prevención de un montón de problemas de deterioro cognitivo, creo que por la saturación que tenemos con hay muchos estudios hoy en día.
0: Cuando se habla, porque cada vez que vos hablas con un profesional de la salud mental, el tema redes aparece, el tema celular aparece, es algo realmente impresionante como fenómeno. La manera que vos lo describiste era muy interesante, de decir, el cerebro está recibiendo un bombardeo de información que nunca recibió y eso va generando otro tipo de cerebro y otro tipo de desafío en términos de... ¿Crees que en algún momento el cerebro humano va a poder dominar este monstruo? Porque ya estamos perdidos. No digo, porque hay un avance, hay una novedad, un desafío para procesarla. Hoy en día estamos perdiendo, claramente, pero vos ves, empieza a haber algunos mecanismos de defensa. No en la Argentina, porque nunca en la Argentina en este periodo, pero en muchos países del mundo muy importantes están poniendo reglas. Bueno, la última es Lula diciendo las apuestas deportivas están prohibidas por 6 meses. Y después que en Francia, que en Irlanda, que en Australia, que dicen los niños no entra al aula el celular porque si no los chicos no aprenden, etcétera, etcétera, etcétera. ¿Crees que será suficiente o ya está, agarró algo que es más fuerte que nosotros?
1: Y es una pregunta difícil de responder, pero yo creo que hay maneras, o sea, es como, no sé, en su momento cuando ciertas sustancias aparecieron, nos van a capturar, porque tienen
0: drogas
1: adictivos, claro, drogas. Y bueno, sí, efectivamente es un problema que sigue estando, no es que se haya controlado totalmente, pero bueno, yo creo que sí, hay mecanismos, hay formas, y además va a haber una necesidad, o sea, de repente muchas personas experimentan esto de, bueno, voy a estar sin redes un fin de semana porque no doy más, porque necesito desenchufarme. O sea, yo creo que como toda herramienta tiene un lado muy positivo, por ejemplo, esto que les contaba antes para detectar personas con riesgo, con problemas. Y también, bueno, está el lado B, digamos, el lado, claro, lado oscuro de la fuerza que te capta y que, bueno, te puede, sí, entrar en una situación de sobresaturación y estrés.
0: Último, técnicas para zafar del celular. Uh-huh. ¿Hay técnicas concretas que vos puedas recomendar? Y si sabés que, no sé, si vos vas a, salís a cenar, déjalo en el auto. Uh-huh. Y sí, vas a ver que son 2 horas que le podés charlar con el otro y no pasa nada, no, en esas 2 horas no van a pasar nada. Exacto. O si están preocupados porque qué le pasa a un hijo, qué sé yo, bueno, que lleven uno. Uh-huh. Y solamente, a mí me pasa eso. Yo cuando voy a morfar o voy a una uh-huh. fiesta, o como sé que está la tendencia, trato sí. de dejarlo en el auto. Uh-huh. Y la verdad que ni lo estarías. O poner el celular en otra pieza, uh-huh. que no esté a la noche, eso que te llama, que vos te despertás a las 4 de la mañana para ir a mear y manoteas el celular para, uh-huh. ¿entendés? Uh-huh. Y cuando no te cambia absolutamente nada eso.
1: Exactamente.
0: No sé, ¿qué técnicas imaginás vos?
1: Esas técnicas son exactas, sí, son tal cual, es porque es como con las adicciones, ¿no? No tener, o sea, hay que poner barreras en el acceso de lo que te está generando la conducta impulsiva. O sea, es una inhibición del impulso, ¿no? Entonces, si vos lo tenés muy a mano, imposible. Entonces, todo esto que mencionaba, sí, efectivamente son las técnicas que habitualmente se utilizan, ¿no? Como ponerlo a distancia, que no esté al acceso tan fácil. Eso en principio. Después hay recursos que los mismos celulares tienen, que es la cantidad de horas que estás conectado, empezar a tomar conciencia. Uno por ahí cree que está mucho menos de lo que realmente está.
0: Para mí me miente. Yo cuando veo digo...
1: ¿Qué más?
0: O por ejemplo, yo estoy mirando la pantalla nuestra estas 3 horas. Entonces digo, pero es por esas 3 horas que...
2: No, la negación.
0: La negación, claro. Cristian, cerrá esta nota como vos te parezca, dale.
1: No, bueno, yo creo que es muy importante prestar atención a la salud mental. La verdad es que es un problema que ahora está, por estos datos de suicidio, muy en el centro de la escena, pero realmente lo vemos hace varios años y hay que señalar que es importantísimo que nos ocupemos como sociedad de esta temática y dedicarle más atención y más recursos también.
0: ¿Por qué se suicida más la gente?
1: Y es una pregunta difícil de responder, pero son múltiples factores. Un poco todos los que estuvimos mencionando están en juego. Siempre el suicidio estuvo asociado a trastornos en salud mental, trastornos severos, tipo esquizofrenia, depresión severa, etcétera, sustancias. Pero hoy en día hay personas también que sin tener estos trastornos cometen el suicidio. Y bueno, hay muchos disparadores, esas rupturas, situaciones financieras difíciles que puedan estar funcionando, pero bueno, es una pregunta
0: más amplia
1: para
0: Cristian, gracias por haber venido.
1: No, por favor,
0: Cristian,
1: un placer.
0: Caray.

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hacemos vos y yo, pero claro, para vos que estás ahí del otro lado, yo no me estoy escuchando, pero por las dudas. Ahí vamos, buen día, ¿cómo les va? ¿Cómo andan? ¿Todo bien? Bueno, acá estamos todos juntos para compartir con ustedes la mañana, sí señora, sí señor. Vos que estás ahí del otro lado, vos que nos acompañás todas las mañanas, vos que te levantás con nosotros y todavía algunos que, bienvenido sea, nos siguen encontrando, eligiendo del otro lado, así que está buenísimo para vos que estás ahí del otro lado. 33-9977 para comunicarte con nosotros, para los que están allí a través de la 98.1, buen día, el que se está estirando, el que todavía le cuesta, el que viene del feriado de ayer, el que qué sé yo y qué sé cuánto, bueno, todo eso le decimos ahí a la gente que nosotros estamos acá para acompañarte, para darte el empuje, dale, vamos. ¿Qué cosa eso? ¿Viste cuando te da la fiaca mal de que qué hago, me levanto o no me levanto? Y sobre todo si venís, si te tocaron los dos días, digo, si te tocó el día de lo que fue el feriado del empleo de comercio el lunes, que ya venías del fin de semana, y además te tocó ayer, qué golazo si te tocaron los cuatro días, digo, es tremendo. Pero claro, hoy cuesta arrancar. Y si tuve cuatro días al santo botón, no hice nada. Y el que no, también puede ser que haya sido el día ayer donde no hizo absolutamente nada. O el lunes. Y costó arrancar. Sí, costó arrancar. Ayer porque llovía. Y hoy teníamos, te lo rejuro, teníamos un cielo lindo, va, algunas nubes ahí. Pero teníamos un sol maravilloso, golpeando la ventana. Ya estaba ahí espléndido con todas sus ganas. Y a eso de las 7 y 10 empezó a aparecer así como una nube muy grande, muy grande, muy grande, y empezó a tapar. Sí, y cielo cubierto. Hoy vamos a tener cielo cubierto. Bueno, no se enoje. Bueno, pero no te enojes. Pero es así. No, es así. Así que para todos aquellos que están allí del otro lado, les decimos que bueno, gente, esto es así. ¿Qué le vamos a hacer? Tenemos otro día nublado. Mañana vamos a tener otro día nublado. El viernes vamos a ver rayitos de sol. Y el sábado tenemos lluvia. Bueno, tampoco la felicidad puede ser completa, ¿sí? Así que cuando haya rayitos de sol, disfrutémoslo. Sí, no nos quejemos si no hay, qué sé yo. Cuando haya rayitos de sol, disfrutémoslo. Parece que vamos a tener una primavera así, un tanto extraña, ¿sí? Por momentos fría, te abrigás, por momentos nada que ver. Hace calor o está pesado y pegajoso. Así que bueno, para la gente que está allí del otro lado y que se va comunicando con nosotros, le digo a ver cuál es tu posición en el día de hoy, ¿sí? Acá ya me mandaron el cielo cómo está, como para decir, pavo, ¿no? Ya sé ser cualquiera, mirá que la foto me mandaron de un cielo cubierto, ¿sí? Cielo cubierto, gris, feo. Sí, está gris, está feo, pero cuando arrancamos la mañana, cuando aparecía en el este ahí después del río, ¿viste? Aparecía ahí después del río el sol. Estaba bárbaro. Pero duró, chicos, hasta las 7 y 10. El que no se levantó antes de las 7 y 10 no lo observó. No lo pudo ver. Hermoso estaba el sol. Pero dijimos, bueno, ¿qué mañana vamos a tener? Pero ahora sí lo cubierto y es lo que va a pasar a lo largo de todo el día. Parece, ¿eh? Parece. Hoy, mirá, en el día de ayer se nos pasó. Ayer fue el día del cumpleaños de Mafalda. Sí, el 29 de septiembre del año 64 aparecía por primera vez Mafalda y un 29 de septiembre, así que el 29 de septiembre fue el cumpleaños de Mafalda en el día de ayer. Pero esas vueltas de la vida, sí, esas cosas, esas vueltas de la vida, para que lo voy a buscar bien porque no quiero decirlo mal, pero en el día de hoy tenemos que hablar de Quino. ¿Viste que digo? ¿Por qué digo esas vueltas de la vida? Porque Quino, el creador, sí, de Mafalda, ¿qué pasó? Falleció al otro día del cumpleaños de Mafalda. ¡Qué loco! Es el fallecimiento. Mira, murió un día después de cumplirse 56 años de la primera publicación de Mafalda, el 29 de septiembre de 1964. Ayer fue el cumpleaños de Mafalda y hoy estamos hablando de la muerte de su creador, ¿sí? De Quino, el 30 de septiembre del año 2020, a los 88 años, en Mendoza fallecía el creador de Mafalda, el papá de Mafalda, como decíamos, ¿no? El gran creador de este personaje tan, pero tan lindo, y que además ahora hay una,
Hay una muestra en Buenos Aires, muy pero muy copada, con Mafaldas en tamaños reales y con toda la familia en tamaños reales, y que podés disfrutarla y ver cómo se mueven dentro de sus lugares, y vos podés moverte dentro también del almacén, por ejemplo, o de estar con los amigos de Mafalda, sentarte al lado de Susanita, ¿por qué no? Y hablar con Manolito, y bueno, y todas esas cosas que hay allí en Buenos Aires. Creo que desde esta semana empezó la muestra de Mafalda, que está muy pero muy buena. El otro día miraba a la diseñadora, y no creadora, la diseñadora, ¿sí?, de los muñecos de Mafalda, que es una española, y que no sé si la deben haber visto, seguramente, porque está en todas las redes el video. Y en donde se le pregunta, ¿sí?, acerca de Mafalda, porque es muy joven quien hoy está hecho el diseño de esta muestra, quien ha sido llamada para esto, es española, y ella decía que toda su vida, bueno, que tampoco era mucho, toda su vida ella pensó que Mafalda era española. Ella no leyó a Mafalda, pero sí la veía, sí, pero ella pensó que Mafalda era española. Y después, hace muy poquito, se enteró que era argentina. Así que una anécdota, un algo ahí de los creadores ahí, que se puede ir hasta Buenos Aires en el momento que vaya. Después te voy a buscar ahí dónde está exactamente y cómo es. Todo el mundo quiere ir. Las entradas van desde los 25 mil pesos a los 40 y pico, 46 creo que es lo que estuve viendo a través de una plataforma en donde se venden las entradas para poder estar en esta muestra. No es una muestra gratis, es para pagar y para poder recorrer y estar ahí dentro del lugar. Pero la verdad es que si sos un fan de Mafalda, de esos que seguidores o coleccionistas y demás, está buenísimo. Claro, está buenísimo. Así que bueno, para la gente que está ahí del otro lado, hoy es el cumpleaños, entonces hoy hablamos del aniversario, no el cumpleaños, ayer fue el cumpleaños de Mafalda y hoy hablamos del aniversario del fallecimiento de Quino, el creador de Mafalda, un día después de festejar el cumple 56 de Mafalda. Mira lo que te digo. Bueno, así que ahí estamos. Con eso, para contarte ahí de paso, me pareció lindo como para arrancar hoy, conmemorar. Y si además, si leíste Mafalda, ¿cuál de todos los personajes de Mafalda? Me parece re linda la pregunta hoy. ¿Cuál es el de todos los personajes de Mafalda la que más te gustó? Yo no creo que haya gente del otro lado que nunca haya leído Mafalda. No. Tiene que haber gente que, aunque sea una vez, leíste los pensamientos de Mafalda, las peleas o las cuestiones, las cuestiones que le llevaba a los padres, ¿no? Para la época, lo que era, y que hoy por hoy podés seguir mirando una historieta de Mafalda, un libro de Mafalda, y te vas a encontrar con cosas que son muy actuales. Muy, muy actuales. Y la chica esta, que es la diseñadora de la muestra, que es española, dijo que para ella llevarlo también en España mismo, leerlo también, le pasa exactamente lo mismo. Lo mismo, de poder leerlo ahora, pero cuando ella era chica, haber leído uno, aunque sea una vez, y decir, va con la actualidad, sin duda alguna. Así que bueno, ahí está, para que lo veas. Para que me cuentes ahí del otro lado en el 339977, hoy hacemos ese ida y vuelta y lo hacemos con Mafalda, ¿te parece? Y con los personajes, los amigos de Mafalda, de cuál era el que más te gustaba. Si sos muy Susanita, viste que antes se decía, no, lo que pasa es que como para dar una característica de alguien. ¿Y sabes qué? Es muy Susanita. ¿Y qué sería ser muy Susanita? Y muy Susanita era, Susanita soñaba con su casamiento, con su príncipe azul, su casa y sus hijos. Esa era la idea de Mafalda. Cada uno de los personajes tenía lo suyo. Un Manolito, que era un negociante total, absoluto, con el almacén de su papá. Era pequeño, pero él te las sabía todas. Sí. Bueno, esa era un poco la idea. Felipe, siempre en su mundo, y ahí con las ocurrencias de Mafalda todo el tiempo, con el papá de Mafalda, con la mamá de Mafalda, con su hermano. Así que un poco para que nos cuentes cuál era el personaje que más te gustaba. Todos van a decir, y Mafalda igual. Pero de los amigos de Mafalda, ¿te gustaba alguno en particular por sus ocurrencias o por su personalidad? Bueno, 339977 para que me cuentes también. Y si tenés Mafalda en casa, ¿sabes qué? Más todavía, más todavía. ¿Por qué hablamos de Mafalda? Porque hoy sería el recuerdo del fallecimiento, entonces, desde el 2020 a los 88 años en Mendoza, de Quino, el creador de Mafalda, ¿sí? Un día como hoy. Bueno, este era para así como al paso, te lo quería contar. Dale, le damos la bienvenida a todos los que están allí del otro lado. Son las 8 de la mañana, casi 20 minutos, y estás ahí del otro lado armando distribuciones. Buen día, mis amigos. ¿Cómo les va? ¿Cómo andan? ¿Todo bien por ahí? Bueno, nosotros también, acá, arrancando la mañana gris. ¿Qué va a ser? Otra mañana gris. Y ahí estaban. Pensamos que no, pero sí.
pero lamentablemente sí, lamentablemente fue así. Así que para aquellos que están allí del otro lado, para aquellos que nos están guiando, para aquellos que están trabajando ya como los amigos de Armando Distribuciones, sí, ahí le vamos diciendo buen día y de a poco. 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Que te podés llevar todo, 13 grados, me dice Marta que a esta hora. ¿Hay probabilidad de lluvia? ¿De alguna lluvia ligera? ¿Alguna lloviznita? Oh, chicos, basta. Pero es que nos va a salir escama ya, un día sí, un día no, un día sí. Cuando te estás recuperando la escama ya se te va, vuelve a aparecer por la cantidad de días de lluvia que tenemos. Terminémosla. Mañana jueves, mínima de 10, máxima de 17, hoy la máxima de 19 grados. No hace frío, está para la campera, sí, para una camperita inflable, viste, para una camperita, un pilotín, si querés. Pero no hace frío. Yo vi gente muy así como apachuchada. Pero bueno, depende de cada uno. Capaz mi termómetro no es... Sí, claro, capaz mi termómetro no es exactamente el que ustedes... Mañana, el viernes, va a ser mucho frío a la mañana. Va a haber 8 grados de temperatura, pero va a ir subiendo y va a llegar a los 20. Así que mirá cómo pasamos de los 8 grados a los 20. Y después se viene la lluvia. Sí, el sábado tenemos todos los pronósticos, nos dan lluvia. Todos los pronósticos dan lluvia, como el fin de semana pasado. ¿Te acordás que todos los pronósticos daban lluvia el domingo? Bueno, ahora tenemos que todos los pronósticos nos dan el sábado. Así que hasta el momento, en esta mitad de semana, te digo, el sábado llovería. ¿Sí? Hasta el momento. Bueno, así estamos. Y después del sábado de lluvia, el domingo tendríamos sol. ¡Qué tiempo loco! ¡Basta! Primavera, por favor, ponete en órbita. Si estás ahí del otro lado y nos estás escuchando. Me voy a hablar de, ay sí, unas ricas medialunas a esta hora de la mañana, que sean dulces, con mucho almíbar, qué riquísimo. Y si estás con el café con leche, la sopás ahí adentro. Tenés el permitido nuestro, tenés el permitido. ¿Se hace eso de que vos vas, por ejemplo, a desayunar a alguna confitería, a algún lugar? Sí, te vas ahí al centro a desayunar, pedís un café con leche y estás ahí, te sentaste justo en la vidriera. ¿Vale sopar la medialuna dentro del café con leche y comerla? Si estás ahí que todos te ven. Nah, chico, no se hace. No, de ninguna manera, no se hace eso. No se hace. No se hace nunca. En casa está permitido porque nadie te ve. Pero claro, lo haces en tu casa. Pero dice, esas cosas se hablan en casa. Bueno, esas cosas se dicen se hacen en casa. Los modales afuera, por favor, chicos, por favor. No me anden haciendo cualquier cosa. Pero por lo pronto sabemos que la medialuna de dónde tiene que ser. 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Así que les mandamos un beso a los amigos de San Carlos. Besos y abrazos ahí, están a pleno con nosotros. Así que los queremos un montón, les mandamos un beso. Que estén bien.
Mientras ustedes están ahí, mirá, ya empiezan a escribirnos por acá. ¡Qué lindo! Bueno, dale, esta es la idea de que te despiertes con nosotros, que te despiertes con nosotros. El río crece, sigue creciendo y está en 3,68 metros, 3,68 metros creciendo el río, ténganlo en cuenta, ¿sí? A esta hora de la mañana, es lo que nos cuenta la gente de San Carlos. ¿Cuándo se vuelve a actualizar esta medida del río? Y tipo 1:00 p.m, 1:30, ¿sí? Es el horario, o antes de la 1, el horario donde se suele, ¿sí? Suele actualizarse la altura del río. Para nosotros 3,68 creciendo, 3,68 creciendo. 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Besos y abrazos a toda la banda por ahí. Y me voy a ir ahora sí a la farmacia de turno, porque ahí en la farmacia de turno, ¿quién es? Nada más ni nada menos. Bueno, primero Villegas, agradecerle por estar ahí del otro lado y darnos toda la información en la ciudad de Concepción del Uruguay y también en toda la provincia y por supuesto acompañándonos todas las mañanas acá en A Costa de Todos. Farmacia Jardín está de turno hoy, 14 de julio 378. ¿Cuál es la farmacia? 14 de julio 378, para que me ubique, chicos, esperen. 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Así que una vez dicho todo esto, y sí, ya empezamos a contarte, hago el silencio, ¿por qué? Porque tenemos que hablar de todas las noticias en este día aquí en Concepción del Uruguay y alrededores, y hoy se viene cargadísimo, chicos, cargadísimo. Hablamos, sí, de lo que sucedió ayer, una gran, gran fiesta lo que ha sido en el día de ayer, para toda la gente, lo que ha sido el festejo, los 75 años de LT11 en Plaza Ramírez, donde además de los 75 años y de todo esto que pasó en el día de ayer, la cantidad de grupos que pasaron arriba de ese escenario, la cantidad de gente que fue a bailar y que la pasó bárbaro, para toda esa gente que estuvo allí en el festejo de los 75 años, los que estuvieron ahí se enteraron ahí en el momento, la buena noticia era que se ponía en funcionamiento con un equipo para que LT11 vuelva a estar sonando como antes, ¿sí? Así que esa fue la noticia del día ayer en los festejos del cumpleaños de LT11, de la Radio Madre, como siempre digo. 75 años para ellos, y ahí entonces hablando un poco del video con el que cerramos en el día de ayer, donde se contaba un poco por qué se había callado también la radio. Así que LT11 volvió a sonar un poquito más en el día de ayer, y bueno, nos alegró a todos, así que les mandamos un abrazo grande a toda la gente de allí de la radio, quienes, reitero, siempre lo digo, a todos los que trabajaron, a los que están trabajando, a los que trabajaron, a los que pasaron por la radio, y a los que quieren a la Radio Madre, siempre digo eso. La Radio Madre es Radio Madre, chicos, es la mamá que tenemos todas las radios, es así. Así que lo primero que apareció fue la M, así que ahí estaba los 75 años de LT11 a pleno con toda la gente que estuvo ahí en el lugar disfrutando, ¿sí?, de los festejos y de esta noticia, reitero, de esta noticia que se dio en el día de ayer. Y de ver también en las redes sociales gente que había subido de que se estaba escuchando ahí a pleno LT11 otra vez, ¿sí? Así que bueno, ahí estamos con esto también para contarles a todos ustedes. Una linda fiesta que se vivió ayer allí en la Placita San Martín, donde fue toda la gente con los sillones ahí a pleno. Y además en la misma Placita San Martín que estaban los emprendedores. Había emprendedores por doquier. No te habías llevado nada para el mate, tenías ahí. ¿Te dolía algo? Ahí estaba la gente que también tenía unas cremitas, unas cosas ricas y demás. ¡Ah! ¿Viste? No fuiste y te lo perdiste. Bueno, todo esto pasaba por allí, por Plaza San Martín en el día de ayer. Y nos puso contentos el festejo, obviamente, de la gente de allí de la plaza, ¿sí? De LT11. Y toda la gente del barrio, obviamente, que estaban a pleno desde las 2:30 p.m. Y eran las 9 y estaban bailando todavía. ¡Sí! Bueno, paso a otra cosa. En el día de este fin de semana, a partir del viernes, estará en nuestra ciudad Fernando Ferrara. Es el entrenador de Las Leonas. Fernando Ferrara, entrenador de Las Leonas.
Ayer nos habían contado que iba a estar en la ciudad, pero todavía no había lugares exactos ni horarios. Bueno, hoy estamos en condiciones de decirte que para profesores de educación física, para jugadores, para entrenadores, para el público aficionado al hockey, van a poder acceder a clases gratuitas, ¿sí? A una clase gratuita que va a ser el entrenador de las Leonas, Fernando Ferrara, reitero, que estará en Concepción del Uruguay el viernes y el sábado. Me preocupa lo del sábado, pero bueno, el sábado. Obviamente estamos hablando de nuestras campeonas, las Leonas, a pleno, y donde un entrenador está feliz por eso. Va a llegar, hace un año y pico ya estuvo acá Fernando Ferrara en Concepción del Uruguay, también vino a dar una clínica así para todos los profesores, profesoras, a todos los que les gusta el hockey, a todos los que quieran interesarse un poco más acerca del hockey. Y el entrenador va a llegar para abordar la temática llamada programación y planificación para la formación y el desarrollo total de jugadoras de hockey. La charla se va a dictar el viernes, primera charla. Viernes 18:30 en el Arturo Illia, ¿sí? Viernes 18:30 en el Arturo Illia. Y después, la parte práctica se va a estar dando a las 10:30 en la cancha de hockey del Club Regatas. El viernes será la charla y la parte práctica será el sábado en la cancha de hockey del Club Regatas a partir de las 10:30 de la mañana. Esto va a ser, reitero, con Fernando Ferrara, entrenador del seleccionado femenino de hockey, de las Leonas más precisamente, consagrada recientemente campeón mundial, y que siguen cosechando ahí títulos, las chicas, y medallas. Así que no es la primera vez que viene a Concepción del Uruguay. Fernando Ferrara, reitero, hace más de un año que vino, y ahora va a estar también para que puedan acercarse ustedes también y estar allí. Para todos, profesor de educación física, entrenadores, las chicas que juegan el hockey, todos pueden acercarse y pueden estar en esta charla, reitero, del viernes a las 18:30 en el Arturo Illia y la práctica que será a las 10:30 en la cancha de hockey del Club Regatas. Primera visita y primera cosa que tengo para proponerte de este fin de semana que se viene con muchas cosas. La ciudad está ofreciendo muchísimas cosas. Nos metemos en otro mes. Ya a partir de mañana nos metemos de lleno en otro mes y hay muchas actividades también. El Tobar García, atentos, porque el Tobar nos está informando que a partir de hoy y hasta el viernes 2 de octubre se va a estar desarrollando la nueva edición de la Semana de las Artes en el Instituto Superior de Formación Docente Doctora Carolina Tobar García. ¿Sí? Esto va a ser, reitero, desde hoy y hasta el viernes 2 de octubre. En el marco de la conmemoración de los 20 años de la Ley Nacional de Educación número 26.026, el miércoles y el jueves a partir de las 18:30 en San Martín 916 se van a llevar a cabo clases abiertas al público, distintas actividades con entrada libre y gratuita allí en el Tobar. Reitero, estamos hablando de la educación, estamos hablando de los chicos y de la Semana de las Artes, para que te des una vuelta por esta formación que hacen las docentes para después poder enseñar a los más pequeños. Y vos podés volver también a sentirte más pequeño entrando allí al Instituto de Formación Docente Tobar García. 6 de la tarde, sí, miércoles y jueves, miércoles 30 hoy, jueves, 1 de octubre, 18:30 en San Martín 916, entrada libre y gratuita, exposición conformada por el desarrollo de conversatorios, experiencias situadas, con el fin de poner en diálogo saberes, miradas y modos de producir sentido en relación al conocimiento de las artes visuales. ¿Qué son las artes visuales? Anda y entérate, ¿sí? A partir de hoy, entonces, 18:30, te das una vuelta, entrada libre y gratuita para todo el que quiera ir a ver la Semana de las Artes allí en el Tobar, reitero, a partir de las 18:30. Bueno, otra charla también para hoy, en el día de hoy, Mujeres Construyendo Futuro, que vuelve con Somos Muchas las que Sentimos lo Mismo, y la quinta jornada se va a desarrollar hoy a las 4 de la tarde. Mira, primero vas a esta charla, después a las 6 te das una vueltita por la Semana de las Artes del Tobar. ¿Viste? Lo vamos armando. A las 4 de la tarde hoy, la charla estará dedicada a las infecciones de transmisión sexual, bajo el título Sin Filtros, Hablemos de ITS. La charla será brindada por Luciana Guariñelo, la licenciada, Pamela Bombín, Ana Corujo,
Belén Cataño y Paula Robina, profesionales de centros de salud municipales que desde la prevención y el cuidado brindan información clara y confiable, generando un espacio abierto para plantear preguntas, despejar dudas con respecto, reitero, a las infecciones de transmisión sexual. Aunque te parezca mentira, aparecen algunas que parecían ya erradicadas y vuelven a aparecer, y es por eso que el primer, las primeras palabras de este título de esta charla es sin filtros. Preguntá lo que quieras preguntar, la duda que tengas, el mito, lo que escuchaste, lo que te dijeron. ¿Será de verdad de esta manera? Bueno, esa es la, son todas las preguntas que podés ir y hacer acerca de las enfermedades de transmisión sexual, ¿sí? Infecciones de transmisión sexual. Despejar dudas, conversar sin prejuicios sobre la temática vinculada directamente a la salud, y es para eso que Este miércoles, a las 4 de la tarde se va a estar dando esta charla en el ILIA, para, porque me quedé y no lo dije, en el ILIA, ¿sí? Para todos aquellos que quieran acompañar, reitero, no lo voy a corroborar por las dudas porque no lo tengo ahí, pero lo corroboro ya por acá. A ver, ¿es en el ILIA? ¿No dice ahí? En el flyer. Charla, a ver, Mujeres Construyendo, por las dudas, para no decir cualquier cosa, pero me parece que es en el ILIA, sí, en el Arturo ILIA. Es en el ILIA entonces esta tarde a las 4 de la tarde. El que quiera se da una vueltita, también es libre, gratuito, puedes ir. Y lo que más nos interesa, les interesa a quienes estén allí en el panel, a las chicas que están allí en el panel, es acerca de que vos preguntes lo que te hace ruido, lo que te dijeron. Acuérdate la palabra mitos. ¿Será verdad tal cosa? No sé, algo que te contaron, que te dijeron. ¿Me puede pasar? ¿No me puede pasar? Bueno, pregunta. Esa es un poco la idea para la gente que está ahí del otro lado y que quiera ir, ¿sí? Hoy a las 4 de la tarde en el Arturo ILIA. Bueno, paro docente, claro. Hoy hay un raro, sí, movimiento escolar, porque hay paro docente de ACMER, paro de 48 horas que arranca hoy, lo habíamos contado en el día de ayer, luego de que la negociación salarial con el gobierno provincial no llegara a buen puerto. La medida va a continuar durante el jueves y afectará actividades en las escuelas entrerrianas. Este paro fue definido por el Congreso Extraordinario de ACMER, que se llevó a cabo el viernes en Paraná y que resolvió rechazar por considerarla insuficiente a la propuesta presentada por el gobierno, y con estas dos jornadas el sector docente acumula 12 días de paro desde el inicio del ciclo lectivo 2026. Pero lo que te hablamos hoy es que seguramente hay algunos profes que no estén, hay algunos docentes que no estén, porque además a todo esto, y después lo leí, hay paro universitario también, ¿sí? Así que hay profesores que van, hay profesores que no van, hay maestros que van, hay maestros que sí van. Así que, como para que lo tengan en cuenta, 48 horas de paro. Hoy y mañana, sí, de la gente de ACMER, y también tenemos el paro de universitario, también, esta semana. Escuchen esto porque lo acabo de leer y la verdad es que me sorprendió. Siendo que, fíjate, bueno, no le pasó, pero tuvimos gente acá en el estudio que nos contó que había ido a la Expo Rural de Gualeguaychú. ¿Se acuerdan? Contamos la cantidad de gente que había en el lugar. Roxana fue que estuvo y que nos contó lo lindo que había estado, lo grande que es el predio, la cantidad de gente que va. Pero ¿qué pasó? Y se está investigando aún hoy y recién ahora se da a conocer. La verdad, tal vez Gualeguaychú ya lo venía hablando, para nosotros es toda una noticia. Durante lo que fue la Expo, ¿sí?, el fin de semana de la Expo Rural de Gualeguaychú, que creo que fue, para yo te digo, el 12-13 de septiembre, ¿no? Me parece que era 12-13 de septiembre. 13 de septiembre. Los que concurrieron, escuchen esto, los que concurrieron el día domingo 13 de septiembre a la Expo Rural Gualeguaychú, algunas de esas personas que dejaron sus autos en los estacionamientos sufrieron robos. Y vos decís, pero ¿y cómo? Bueno, se está investigando desde ese momento hasta ahora, por la cantidad, ahora te voy a contar cuál es la cantidad de autos y camionetas que fueron a hacer la denuncia de que habían sido abiertos sin forzarlos. Esto es lo que llamaba la atención. La persona dice, si yo la cerré cuando me bajé. Pero se encontraron, claro, mirá, vos mirás todo esto desde una vista aérea del lugar. La cantidad de autos es impresionante. Bueno, muchos de estos autos fueron abiertos cuando sus dueños en realidad los habían cerrado. Lo que se está investigando es la presencia de inhibidores,
¿sí? De inhibidores, algo que ya lo hemos hablado en otras oportunidades, inhibidores de señal que hubo en la Expo Rural de Gualeguaychú en el estacionamiento. La justicia y la policía de esta ciudad vecina investigan una serie de robos cometidos contra vehículos durante la última jornada de la Expo, el domingo más precisamente, donde había más cantidad de vehículos. En el predio, dice, habrían sido perpetrados mediante el uso de inhibidores de señal. Cerrás tu auto y la persona está cerca, ve que vos te vas a bajar. Cuando vos cerrás, automáticamente está cerca con el inhibidor y hace que tu auto no se cierre, tu camioneta no se cierre. Según se informó, hasta el momento se radicaron al menos 10 denuncias, aunque los investigadores estiman que las víctimas serían más de 12. Ya que algunas personas habrían contado que les había pasado, pero no quisieron erradicar la denuncia, hacer la denuncia, por no faltarles nada de importancia dentro de su vehículo y porque no les rompieron el vehículo. Lo que sí era que buscaban algo dentro de los vehículos. Los vehículos afectados en su mayoría, camionetas estacionadas dentro del predio. De acuerdo con la investigación, los autores habrían utilizado dispositivos para impedir el cierre automático de las unidades y luego sustrajeron pertenencias del interior. Acá pasó, ¿se acuerdan? Acá en Concepción, en el centro. Entre los elementos robados se registró ropa, bolsos, documentación. Por el momento no trascendió que se hayan llevado sumas importantes de dinero. Reitero, esto pasó el 13 de septiembre en Gualeguaychú, en la Expo Rural de Gualeguaychú. Se da a conocer ahora, tal vez la gente de Gualeguaychú se enteró ese mismo fin de semana, para el resto nos enteramos ahora. Por el momento no trascendió que se hayan llevado sumas importantes de dinero y los investigadores no descartan que los autores, y obviamente, no sean de Gualeguaychú, tal cual. Ya que esta modalidad delictiva se registró en otras oportunidades en la ciudad. Acá pasó, ¿se acuerdan? Hasta podíamos ver un video en donde se ve la persona cuando inhibe, cuando está pensando, cuando viene siguiendo tal auto, cuando estaciona, cuando... Y eso lo hacen posible las cámaras de seguridad que vos tenés en tu casa, en la vereda, el que da a la calle. Y esto hace también que la gente de investigaciones en Gualeguaychú también haya estado mirando las cámaras para poder ver de qué se trató, quiénes son los autores de estos robos allí en más de 12 vehículos. 12 vehículos, más de 12 vehículos. 10 han hecho la denuncia hasta el momento, pero como dice la policía de Gualeguaychú, son más de 12 seguro, y porque han visto las cámaras también, ¿sí? Y no se descarta, la investigación continúa, no se descarta que estas personas no sean, ¿sí? No sean de allí, de esa ciudad. Más seguro de Buenos Aires, más cercano, vienen, se enteraron de esto. La gran cantidad de gente y de autos, es impresionante el predio para el estacionamiento que tiene la Expo Rural de Gualeguaychú. Así que esto pasó el fin de semana del 12 y 13 de septiembre. Los autos damnificados fueron los del día 13 de septiembre, todos aquellos que fueron el domingo. Más de 12 autos seguramente fueron abiertos, en realidad nunca los cerraste. Y utilizaron inhibidores para eso, inhibidores de cierre de autos para ese momento, ¿sí? Y se está investigando, la policía está investigando este hecho. Bueno, otra cosa que nos preocupa, chequeo por las dudas, porque voy a hablar de dos adolescentes que no han aparecido, dos adolescentes, no son de Concepción del Uruguay, sino que estamos hablando de La Paz. No, están acá todavía. No, sigo chequeo para ver si aparecieron o no. Desesperante la búsqueda de la familia, porque son dos chicos de 14 años. Sabrina Antivero y Axel Farías, quienes son novios desde hace poco, con permiso de sus familiares, ¿sí? Con permiso de sus familiares, y habían salido los dos el día martes a tomar unos mates, pero nunca volvieron. ¿Sí? Pidieron permiso para salir juntos a tomar mate y ninguno regresó a sus hogares. Rita, la mamá de Sabrina, contó que la adolescente salió de su casa cerca de las 16:30 con autorización para encontrarse con Axel a tomar unos mates. Debía regresar aproximadamente a las 19, pero no volvió. Allí es cuando comienzan a enviarle mensajes hasta que en un momento ella pone "ya voy". Y esa fue la última vez que su mamá supo algo acerca de su hija Sabrina. El "ya voy" quedó ahí y nada más se supo. Salieron todos a buscarlo, las dos familias, tanto la familia de Axel como la familia de Sabrina, salieron a buscarlos, esto es, reitero, en Alcaraz, departamento de La Paz. A partir de distintas publicaciones y realizadas en redes sociales,
comenzó la familia a recibir comentarios sobre posibles lugares donde estos adolescentes habrían sido vistos. De acuerdo con los datos, se los observó en el acceso de la ruta, en el acceso a Alcaraz más precisamente, y mucha gente los vio en Bobril. Se trasladaron, ¿sí?, de Alcaraz hasta Bobril. Las familias se trasladaron hasta las localidades para buscarlos, aunque no lograron encontrarlos. Y ante la falta de novedad, la familia realizó el pedido para cualquier persona que pueda aportar información que se comunique o inmediatamente con la familia, con la policía. A ellos, dijo su mamá, le pedimos por favor que vuelvan, que se comuniquen y poder saber que están bien. Esto pasó en el día de ayer, reitero, salieron ayer a la tarde a tomar mate juntos y no volvieron. Según lo que cuentan en las redes sociales, se los ha visto en distintos lugares. Desde Alcaraz se los vio en Bobril, ¿sí? Y la gente de Bobril está también tratando de todos estar movilizados para poder dar con estos dos adolescentes de 14 años. No creo que sea el caso. Pero el otro día se informaba acerca de no sé si lo vieron por ahí, acerca de este desafío, viste que 2x3 aparecen estos desafíos para los adolescentes, que no lo puedes creer. Desafío para adolescentes, en donde no creo que sea el caso, pero es también para estar atentos, donde el desafío de TikTok les dice a los adolescentes que el desafío es desaparecer por más días. El que logre desaparecer más días en un plazo de tiempo, y a ver qué es lo que mueve, cuánto es lo que mueve, cuánto logra estar desaparecido. Es un desafío de TikTok para adolescentes. Tristísimo esto que está pasando en las redes, ¿viste? Cuando vos decís, por eso en varios países TikTok está completamente denegado, ¿me entendés? Desautorizado clausurado, sí, tal cual. Puede ser, ojalá y no sea el caso de estos chicos, que no tenían el por qué irse de su casa, porque además no es que estaban de novios a escondidas, tenían permiso de las familias, mantenían las reglas, como dice la mamá en una entrevista cuenta, y que ellos mantenían las reglas que les pusimos desde el momento en que decidieron contarnos que querían estar de novios, y la familia les da el permiso, y seguían con todas las reglas, cumplían todos los horarios hasta el día de ayer. ¿Sí? Donde en el día de ayer salieron a tomar mate y no volvieron a su casa. Hasta ahora la familia los está buscando. Distintas redes, distintas comunicaciones hacia la familia dicen que los vieron en Bobril. Hasta allá se fueron las familias, las de Axel y la de Sabrina, para seguir buscándolos o buscarlos en algún lugar de la ruta para poder encontrarlos. Ojalá se los encuentre y ojalá no sea esto que te estoy contando de TikTok, que realmente es tristísimo, pero estén atentos de este desafío del cual el otro día estaban alertando a los padres acerca de que su hijo se utiliza TikTok. Sepa que hay un nuevo desafío y del que hay que tener muchísimo cuidado. Estas cosas que no nos llevan a buen puerto, que son desafíos tontos para nosotros los grandes, pero para ellos son desafíos. Bueno, esto para contarte. Y lo último, que hoy es noticia, hoy es noticia desde muy temprano, ya hay imágenes dando vueltas también en redes, lo vas a ver en todos lados a nivel internacional. Un vuelo comercial de Fly Dubai que iba de Dubai a Tel Aviv debió aterrizar de emergencia en Arabia Saudita tras una pelea en la cabina, donde el piloto termina apuñalando. Un piloto termina apuñalando al otro. En realidad es el copiloto que con un arma blanca agrede al piloto, y el piloto trata de defenderse. El avión comienza a descender rápidamente. Esto se ve desde la torre de control. Esto fue ahora, entre las 3 y las 4 de la mañana. A las 3 de la mañana se recibe en torres de control el aviso. Desde el avión, el aviso de pánico, ¿sí? Botón de pánico, que se le llama, que es el aviso en realidad para la torre de control de que algo anormal está pasando dentro del avión. A las 3 de la mañana se avisa esto, luego desaparece, empiezan a ver desde la torre de control que empieza a descender rápidamente ese avión. Reitero que es del vuelo comercial Fly Dubai. Desaparece de todos lados, desaparece de todos los controles. Y a las 4 de la mañana, ahora Argentina para nosotros, a las 4 de la mañana vuelve a aparecer, ¿sí? Con un episodio ya contado desde dentro del avión,
con lo que ha decidido llamar hasta el momento atentado, ¿sí? Nada más que atentado, pues ni siquiera hasta atentado terrorista, para que quiero fijarme bien por las dudas. Inicialmente se manejó como un altercado laboral o un intento de suicidio por parte del copiloto. Las autoridades investigan si se trató de un intento de secuestro o un ataque terrorista para estrellar la aeronave. Que eso es lo que se habló en un principio, ¿sí? Primero lo del suicidio del copiloto y después en realidad el ataque terrorista para estrellar la aeronave. ¿Por qué te cuento esto? Porque hay otro avión, ¿sí? Del cual se estaban esperando novedades, que se estaba dirigiendo hacia, también de la misma empresa, que se estaba dirigiendo hacia un aeropuerto del cual no tenía que estar ahí. El por qué ese avión estaba dirigiéndose y estaba el pedido de aterrizaje en ese aeropuerto. Estaban ahí esperando esa respuesta. En Arabia Saudita aterrizó el avión a las 4 de la mañana, reitero. El copiloto atacó al piloto con un cuchillo. El piloto respondió. El atentado es atentado terrorista frustrado. Así lo llamaron. Atentado terrorista frustrado. La idea era estrellar el avión con todos sus pasajeros. La tripulación y otros pilotos que estaban a bordo ingresaron a la cabina por la fuerza y es donde lo que intentan hacer es parar lo que estaba sucediendo y se investiga esto que te estaba contando, se investiga por otro avión que estaba llegando a otro aeropuerto que no era su ruta y se esperaba el aterrizaje para saber qué pasó. La tripulación y los pasajeros lograron acceder a la cabina para reducir al agresor y evitar una tragedia mayor. Esto es todo lo que se sabe, hay imágenes ya de dentro del avión. Es tremendo todo lo que se mostró en todas las imágenes. Así que este es la noticia, obviamente comparada con los vuelos del 11 de septiembre. Obviamente llevada a eso por todo lo que sucedió dentro del avión y que se la compara con eso. Fly Dubai, entonces un vuelo comercial que iba de Dubai a Tel Aviv y que debió aterrizar en Arabia Saudita por una pelea en la cabina llevada a eso por todo lo que sucedió dentro del avión y que se la compara con eso. Fly Dubai, entonces un vuelo comercial que iba de Dubai a

dos lados porque obviamente todo se lleva a la comparación de lo sucedido el 11 de septiembre. Mira todas las noticias que te di. Decime si ahora no estás tan, estás recontra informado de todo lo que te conté, de lo que pasa acá, de lo que pasa en las ciudades alrededor, de lo que pasa en otros lados y de la noticia internacional que me parece que va a ser la noticia del día en este día terminando septiembre, cayéndonos ya. 8 de la mañana, 52 minutos. Buen día para aquel que se está enganchando con nosotros. Sé que hoy hay gente que recién nos empieza a escuchar porque ayer me dijeron no sabíamos que te podíamos escuchar por la radio también. Así que bienvenidos a aquellos que se enganchan con nosotros. Hola a todos aquellos que están ahí y que me pueden escribir acá abajo en Click Stream CDLU. Gracias por estar ahí del otro lado. Acuérdense de poner ahí suscribirte. No te cobramos nada, nadie te cobra nada. Es suscribirnos, pero no somos apuntados a nosotros. Pero claro, te lo cuento de esta manera para que sea fácil. Así que también, ahí cuando vos pones suscribir, ya está. Para nosotros, seguimos sumando gente y está buenísimo. A las 8 de la mañana, 53 minutos. Hola, Pao. Volvimos después de los feriados, claro. Los esperamos de 7 de la mañana a 19 horas. ¿Dónde? Allá en el Giacomotti. Mis amigas del Giacomotti que ya están con mate en mano, la compu enfrente, a costa de todos y es lo único que importa. Pero claro, la compu ahí y nosotros de fondo. Así que agradecemos por estar ahí del otro lado, mis queridas amigas, allá de la gente del Giacomotti. Besos y abrazos para la gente del Giacomotti. Rocío, que es la primera que nos escribe, que nos dice, hola, acá estoy. Y está buenísimo, gracias, muchas gracias. Ro, beso grande. Cris, la primera que nos escribió, buen miércoles. Ya positivo, semana de chequeos anuales oncológicos y tumoral, estamos bien, bien arriba. Pao, zonas de Villaguay, llueve. Ubajay, se largó la lluvia. Bueno, tratemos de no tirarla para este lado. No sería necesario que la lluvia esté llegando para este lado. Les mandamos un abrazo grande a la gente de Villaguay. A la gente de Villaguay, sí, que nos están contando que allá llueve. Y la gente de Ubajay, que también nos cuenta, se largó la lluvia. ¿Para qué lado, Es para aquel lado. Nosotros tenemos cielo cubierto. Vamos a tener el cielo cubierto y hay una probabilidad entonces de que alguna llovizna también caiga para este lado. Hola, Marcel Carpintero. Hola, buen día. Buen día, Pau y audiencia. Muy feliz miércoles para todos. Que tengan una excelente jornada. Besos, Marcel, querido. ¿Cómo estamos? ¿Todo bien? ¿Cómo está esa carpintería? ¿Cómo está el barrio? Te mando un besote, Marcel. Gracias por estar ahí del otro lado. Fernanda. ¡Ah! ¡Qué lindo! Dice Fernanda, hola Pau, buen día. Yo tengo pegadas en la heladera los imanes con los personajes de Mafalda. Más linda. Ay, ¿dónde los conseguiste los imanes de Mafalda? Me encantan a mí. Mirá qué lindo, nunca falta alguien que sobra. Justo a mí me tenía que tocar ser como yo. Ay, ella que es toda así, toda amor y paz. Amor, todo amor. Nadie puede amasar una fortuna sin hacer harina a los demás. Ahí está Manolito a pleno. Y Mafalda con su mundo, como siempre, con su globo terráqueo. Dice, ¿y Dios habrá patentado esta idea del manicomio redondo? Realmente, somos un manicomio, madre, mi querida Mafalda. Bueno, Mafalda y Fernanda ahí del otro lado contándome, no es que tiene las el otro día a Pergolini le regalaron todos los muñequitos, chicos. Todos en miniatura. ¡Qué lindos! Todos ahí en miniatura estaban, divinos todos. Y muy bueno. Bueno, hoy recordamos entonces a Quino, hoy sería el fallecimiento. Recordamos el fallecimiento de Quino, el inventor de Mafalda. Y ayer fue el cumpleaños de Mafalda. Por eso digo, ayer se nos pasó. Yo mirando después cuando terminamos el programa, ahí lo descubrí, que era el cumpleaños de Mafalda. Y también anoche me enteraba acerca de esto, de que al otro día, sí, después de festejar el número 56 de cumpleaños de Mafalda, al otro día nos estábamos enterando del fallecimiento de Quino en el 2020 a los 88 años en Mendoza, ¿sí? Al otro día del cumpleaños de Mafalda. Gracias, Fer, por esto de los muñequitos ahí en la heladera, me encanta. Buen día, está raro el tiempo. En el día tenemos, dice, varios climas. Hay lluvia, hay sol, después se pone nublado. Por momentos hay ventoso, después calor, después frío. Sí, todos los climas en 24 horas.
Todos los climas en 24 horas. Así está nuestra primavera, chicos. Hoy dice, hay que prepararse para todo. Que tengan un excelente día. Besos y abrazos también para Bocil. ¿Cómo va ahí los taxistas, amigos? ¿Estamos todos bien? Me encanta que estén ahí del otro lado. Muy buen día, mi querida Pao. Dando gracias al mes de septiembre que termina. Y esperando un gran mes de octubre. Mes de... ¡Ay, de tu cumple! ¡Ay, qué lindo! ¿Y dónde? Bueno, depende si te gusta festejar o no el cumpleaños. Hay gente que no le gusta.

Y dice, oh, viene mi el mes de mi cumpleaños, es como una, ¿no? Una mochila pesada. Pero hay otros que les encanta y se preparan para poder festejarlo. Dice, mes de mi cumpleaños, donde nació Nico. Y fui mamá hace 24 años. Mira qué lindo todo lo que te recuerda octubre. Mes de las madres y también de tantas cosas, otras cosas maravillosas. Un abrazo fuerte, excelente miércoles. Excelente miércoles también, mi querida amiga, Clau, para vos. Que estés bien. Besos y abrazos. Y estamos ahí en contacto, obviamente, porque ella es la que nos cuenta todo lo que va a pasar a partir de octubre. Después leo todo esto. Muy buen día, Pa, oyentes. Buen miércoles para todos. Marga, que me dice, te quiero. Ay, yo también. Te mando un beso, Marga. Besotes para vos. Gracias por estar ahí, y por acompañarnos. A la gente que se va despertando, aquel que se despertó que nos puede escuchar, aquel que se despierta y nos ve. Y esa foto que nos acaban de mandar, ¿de dónde es esa? Boulevard Irigoyen. Sí, Boulevard Irigoyen mostrándonos, dice, bueno, allá es donde estaría el sol. Sí, ahí es donde estaría el sol, tal cual, mi querido amigo. No sé quién la mandó. ¿Quién mandó esta foto? ¿Alberto? Sí, Alberto Gargano. Buen día, amiga querida. Saludos para todos. Besos y abrazos. Besos, Alberto querido. Gracias por estar ahí del otro lado. Mira, me había salteado tu mensaje. Sí, así va a estar toda la mañana, gente. Así va a estar toda la mañana, todo el día. Sí, esto es lo que dicen los pronósticos. No nos dan ningún changüí de rayito de sol y nada por el estilo en el día de hoy. Algún rayito 4 de la tarde. ¿Y para qué lo quiero ya a las 4 de la tarde? Ni siquiera. Pero sí, bueno, pero ahí es donde vamos a llegar, a los 20 grados de temperatura y podemos tener unos rayitos de sol recién a las 4 de la tarde. Antes, gris todo el día. Todo el día va a ser gris para nosotros hasta las 4, rayito de sol, nada más, rayito de sol, y después ya se retira, ya como para decirnos, sí, estaba yo acá, perdón que no aparecí en todo el día, y te aparece a las 4 de la tarde, ¿viste? Bueno, así va a aparecer el sol hoy. Y bueno, es lo que hay. Hola a la gente de la 98.1, si estás ahí, bueno, dale, si estás escuchándonos a través de Franca, nos escribís en el 339977. Para todos aquellos, les dimos una súper vuelta en una hora, les conté las noticias, les dije lo que tienen que hacer, a dónde tienen que ir, cuáles son las cuestiones y las noticias más importantes del día. Así que mirá, y además te leí, y además estoy mirando tus fotos, hablando de fotos, se termina hoy el concurso. Hoy se termina el concurso de la posibilidad de mandarnos tu foto, la mejor fotografía que hayas sacado, al 339977. Las vamos subiendo y las estamos subiendo ahí a través de acostadetodos.cdlu. Entrá ahí, estamos en el Instagram, ¿sí? También anda siguiéndonos ahí porque hicimos un Instagram pura y exclusivamente del programa, ¿sí? Para ir subiendo las cosas, las pavadas que contamos, ¿sí? Ahí en A Costa de Todos. Lo serio está en Clickstream. Lo otro es solamente las cositas así que encontramos dando vueltas, los videos virales, las cosas que nos dan risa, lo que te puede interesar a vos del otro lado, lo vamos a ir subiendo ahí, en acostadetodos.cdlu. Ahí arrobalo, y tenés ahí para encontrarnos, seguinos y te enterás de todo. Y hay un lugar que es Mate en Mano, seguimos subiendo todas las fotos de Mate en Mano, y la otra que es la de la mejor fotografía, ¿sí? Estamos buscando, hoy termina el concurso, 30 de septiembre termina el concurso de Mate en Mano para todos aquellos que, de Mate en Mano, de la mejor fotografía que hayas sacado, me pones foto para el concurso, la subimos ahí y ya estás participando. Dale, 339977, estamos con todo, ya son las 9 de la mañana, así que nos vamos a la pausa.

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0: Juanita, ¿cómo te va? Y era cuando yo llevé a los nenes a la escuela hoy, ponele 7:30 más o menos eran.
1: Claro. Ahí está lo que yo decía, porque a esa hora fue cuando se nos empezaba a ir el sol en realidad. Se ve que él logró, Alberto, nos mandó esta foto y yo decía, ¿en qué momento lograste esta foto? ¿Es de qué hora más o menos? Claro, fue ese rato donde tuvimos sol, hasta las 7 y algo tuvimos sol y después se quedó atrás de una nube, chicos, y fue tapado por las nubes y ¡chau! Lo perdimos de una manera increíble. Gracias por la foto, mi querido Alberto. Aparte te quedó como una... bien, ¿no? Una super estrella detrás del árbol. Linda foto. Besos, abrazos. Gracias, Alberto, querido. Besotes y abrazos. Hola, hola, hola, hola. Hola. Buen día, dice. Sí, buen y raro día. Acá estoy trabajando con tu compañía. Hoy te vi de cruce. ¿Y dónde estabas vos? Seguramente ya habías dejado a los niños en el colegio. Besitos, sigo con vos. Ay, no te vi, Lili. No te vi hoy. Viste que a veces la encuentro a Lili en el camino y bueno, hoy no te vi. No, te mando un besote. Pégame el grito. ¡Ay, Pau! Besos, Lili, besotes. Me voy a ir a la agencia, sí, porque nos han mandado, hablando de fotos, viste que estamos diciendo la mejor foto, la foto que vos tomes, la que vos quieras. Nos mandás la foto que para vos está buena, ¿sí? Y concursás, ahí tenemos la mejor toma o la mejor fotografía tomada por ustedes, sin ser profesionales. Desde un celular, desde alguna máquina profesional, pero que aprendiste, que fuiste a los cursos con Mario, con Mario Robina, y que con Mario vamos a sentarnos a elegir después con respecto a las fotos. Hoy es el último día donde ustedes pueden mandar las fotos. Las que ya están concursando están ahí en acostadetodos.cdlu y ahí puedes encontrarlos en el Instagram, están todas las fotitos ahí subidas. Anoche subimos una más y vamos a seguir subiendo más de este lado. Ahora nos acaban de mandar. Keki me manda una foto. Ah, mirá qué foto esta. ¿Dónde es esto? Pareciera como... no es acá, ¿o sí? Ay, no sé dónde es. Ah, el parque de la ciudad. Este árbol no lo tenía en el parque de la ciudad. Mirá vos, porque me desconecta eso. Primero te iba a decir y después dije, no es. Sí, es el parque de la ciudad. Y ahí está la Keki sentada con su nieto al lado. Andá, sabés de qué están hablando, ¿no? Esa es la foto que a ella le gusta. Qué linda foto. La foto de... la portada de un libro. ¡Ah! Mirá. La portada de un libro puede ser. Puede ser, sí, el flyer de una película. Sí. No sé, chicos, se me ocurren un montón de cosas. Digo, solo con esta imagen. Abuela y nieto mirando el lago, de grande charla, sentados los dos debajo de ese árbol. Árbol espectacular, además, con esos colores. Digo, se me ocurren un montón de cosas. Buen día, dice, esa foto te la manda la Keki. Keki, te mando un besote. Besotes, que ahí está con su nieto, ahí mirando el lago. Me gusta. Muy linda foto, muy linda foto. Bueno, ahí está participando Keki también, ¿eh? Ya me la estoy pasando para después pasarla al otro y subirlas ahí a las redes. Y también va a participar, obviamente. Hoy es el último día para recibir fotos, fotografías que hayas sacado, que tenías, que no sé. Fotografías que una tiene que ser, es una por oyente, ¿está? Por usuario, una por oyente y por usuario. Y hablando de fotos, te decía yo, nos mandaron la foto de Quinito. Nah, me morí con esto porque yo pregunté cómo estaba, ¿viste? Sí, historias en el lago. Sí, puede ser esa. Me gustó como portada de, no sé, pero está buenísimo. Historias en el lago, ponele. Nah, Keki se está matando de risa ahora. Se está matando de risa y dice, ustedes hacen cualquier cosa. Sí, pero porque nos encantó tu foto, Keki. Te mando un beso. Me encanta esa foto, está muy linda, muy linda. Historias en el lago puede ser, ¿por qué no? ¿Por qué no? Bueno, 9 de la mañana, 17 minutos. Sigo recibiendo, reitero, último día para recibir fotos para el concurso es hoy. Mañana ya estamos en otras cuestiones. ¿Está? Último día para recibir, entonces. Acuérdense que hay lindos premios, eligen la mejor foto. Y si hay menciones, vamos por dos menciones, ¿está? Esa es la idea. La agencia 2.3 en Boulevard Irigoyen 906 Me acaba de mandar, ahora te digo los números de la quiniela, ¿sí? De qué salió la nocturna, para que ya vayas anotando, si no tuviste tiempo, si no te quedaste a escuchar. En la nocturna de Entre Ríos salió a la cabeza el 7342. 7342 el 42 a la cabeza en la nocturna de Entre Ríos. En la nacional, 8794. 879494 a la cabeza. En la bonaerense, 4907, 4907, el 07 a la cabeza, en la bonaerense. Santa Fecina, 5796, 5796, 5796, para que acomodo mi gargantita. 5796 en la Lotería de Santa Fe. En la cordobesa, la cabeza, 8976, 8976, el 76 en la cordobesa, la cabeza. En la matutina, en la oro, 822, matutina, la oro, 822, ¿estamos? Y me voy a la lotería de Entre Ríos Turista, 9996, ¿no salió 96? Ah, en la Santa Fecina había salido 96, bueno, en la turista de Entre Ríos, 9996. Y en la lotería de Córdoba, la turista, el 9626, que salidor el 6 solito, ¿no? 9626 en Lotería de Córdoba, la turista. ¿Está? Como para que lo tengan en cuenta, están todos ahí. Y además yo le preguntaba qué era del paradero, chicos, qué de la vida de Quinito. Termina, vino por agosto, nada más, ¿se acuerdan? Bueno, termina septiembre y está Quinito arriba de la moto, parece que la estaría poniendo en marcha porque se estaría yendo. Pero la moto se tiene que quedar. Avísenle a Quinito que la moto se queda porque es el sorteo para los festejos de aniversario de la gente de la agencia 2.3 en Boulevard Irigoyen 906. Casi 14 de julio. Ahí es donde están las amigas. Les mandamos un beso enorme. Y les pregunto por Quinito. Digo, ¿qué es de la vida de Quinito? Acá está. Dice, subido a la moto, creo que se va. Creo, viste, como que la chica ya, todo muy lindo, pero vino por un par, es como el pariente que te cae por un par de días y se queda un mes, claro, vos decís, un mes hace que está, les pasó, alguna vez te tiene que haber pasado, el que te avisó y vos te pones contento porque viene por un fin de semana y se te planta un mes, no, tremendo, si está el que te ayuda no importa, ahora sí es el que se quedó y no hace nada y está como de grandes vacaciones por un mes, y no está, viste. Y bueno, por un mes, el que viene de visita, por unos días está lindo, hermoso. Pero el que ya se te quedó un mes, y era por unos días y se extendió, ¿qué va a ser? Jorge, qué foto. No, buen día. Dice, esta es para participar en el concurso. Pelay, unos días antes de que lo cierren. Saludos y gracias. Mirá que te esperaste hasta el último día, apareciste con esta foto, tremenda foto. No. Bueno, tremenda foto, Jorge. No, se puede creer. Es muy, muy buena. Chicos, son todas las fotos muy buenas. No sé qué vamos a hacer. Y claro, porque tenés que elegir una y dos menciones. Y la verdad es que se pone difícil, ¿eh? Se pone difícil la elección. Qué cantidad de fotos, por favor. Bueno, lindo, y además sigan mandando. Hoy, último día, toda la tarde, y después vemos a ver qué es lo que sucede. Una fotito de finde, me dicen acá. No, bueno. ¿Querés concursar? Yo pregunto si querés concursar. Yo la voy a mandar a producción ahora. Yo quiero saber si quiere concursar con esa foto. Pero es una fotito del finde. Yo no sé si no me habías mandado ya una, ¿no? Ah, sí, y elegimos una, claro. Bueno, ahora ya está. Pero esta foto es tremenda, ¿no? Mirá qué linda foto. Bueno, me muestra una calle Suipacha. Va en su auto y saca por el espejo retrovisor. Saca la foto en el espejito retrovisor. ¿Qué se ve? No, es todo naranja, los copitos de nubes todos naranjas, son todos copitos, como olitas, viste cuando dibujábamos, cuando éramos chicos que dibujábamos, yo dibujaba olitas todo el tiempo, las nubes para mí eran todas olitas, y bueno, y eso es lo que se ve acá, olitas de color naranja y grises que en realidad terminan siendo violetas, muy buena, bueno, también, Es una foto por concursante, o sea que esa foto está buenísima. Ya nos había mandado una foto para participar mi querido amigo acá. La tengo por acá arriba. Que también, de las fotos que nos había mandado antes, teníamos que elegir una. Se eligió una, él eligió una. Que también es hermosa, pero esta foto que mandaste es muy linda por los colores, digo, los colores muy, pero muy llamativos, muy, muy, muy, muy llamativos. Gracias, tremenda foto, qué hermosa foto, chicos, qué hermosa foto. Uy, me fui a cualquier lado. Qué hermosa foto, la verdad, muy, pero muy linda. ¿Cómo se esmeran, para las fotos? Muchas gracias. Muchas gracias por lo que nos envían, por las fotos que comparten con nosotros. Esa foto que nos manda Marian, que está buenísima, me encanta. Muy, pero muy linda, muy, la del espejito retrovisor. Y la de nuestro amigo Jorge, que me acaba de sorprender con una luna de verano antes de que cierren, dice Banco Pelay. Y en una de esas noches se quedó en un atardecer y vio salir una luna de color naranja increíble, que hace su cruce, su camino hacia la costa del río, hacia la costa de Pelay. Ah, mirá cómo te lo estoy dibujando. Es el río Uruguay, Banco Pelay, algo de arena, algo de pastito, y se ve el río ya obviamente oscureciendo, y un camino de luz que es del otro lado de la orilla, allá enfrente, se ve bien debajo de una nube, una luna espectacular con un color naranja increíble y que hace su camino, sí, hasta la orilla, como un puente así hacia la orilla de Banco Pelay. ¡Qué linda foto! Muy linda foto. Se ven todos los verdes y es como una ventana, ¿no? Ese lugarcito ahí donde en el medio te encontrás con esto. La verdad, gracias, Jorge. ¡Qué linda foto! Oh, no sé qué van a hacer los que vayan a elegir la foto, la verdad no tengo ni idea. Pero la verdad es que está re difícil, súper difícil para la elección de la mejor fotografía. ¿Y por qué hicimos el concurso? Justamente por eso, porque ustedes tienen un ojo, una cosa increíble de las imágenes que ven, de las fotos que ven, nos encanta, muchísimas gracias. Muchísimas gracias, porque bueno, ahí lo guardé y después lo vamos a subir ahí en el Instagram. Reitero, entrá en el Instagram de A Costa de Todos y ahí tenés la posibilidad de encontrarnos y de ser parte. A Costa de Todos.cdlu. A Costa de Todos.cdlu. A ver si alguien entra. Quiero saber si alguien me pone ahí, me pone un seguidor más. ¿Sí? Seguidores ahí a través de A Costa de Todos.cdlu. Entrá ahí y seguinos. Dale. Tendríamos que llegar a unos 70, 80 tranquilos y subir más todavía, porque es nuevito, ¿sí? Pero es nuevito. Y estamos subiendo cosas ahí de a poco. ¿Para qué quiero ver? De las fotografías, muchas, ¿no? Muchas. ¡Ay, mira qué buena noticia la que me acaban de pasar, chicos! Me la acaban de pasar. ¡Qué buena noticia! ¡Qué buena noticia! Gracias. Esto es lo que estábamos hablando hoy temprano. Viste que te contábamos acerca de estos adolescentes que salieron, que se fueron, que no tenían un porqué de huir, de escapar de sus casas porque sus papás les habían dado permiso para estar de novios, venían cumpliendo con todos los horarios y con todo lo que se les pedía de parte de los mayores, desaparecieron en el día de ayer y hasta hace un ratito porque fueron buscados durante toda la noche y fueron encontrados caminando por el ingreso otra vez. Dice, de Alcaraz, volvieron a su propio pueblo y fueron trasladados a la comisaría. Los adolescentes que eran buscados desde ayer fueron encontrados hoy, según confirmaron ya las fuentes policiales. Caminaban, dice, por el acceso a la localidad y posteriormente fueron trasladados a la comisaría. Sabrina y Axel, 14 años, quienes habían salido juntos durante la tarde, no habían regresado a sus hogares en el horario acordado. Ante la imposibilidad de comunicarse con ellos, las familias habían realizado primero la denuncia. Se desplegó una intensa búsqueda durante toda la noche. De acuerdo con la información conocida, los adolescentes fueron hallados caminando en la entrada de Alcaraz. Recuerdan que les dije que habían informaciones que decían que los habían visto en Bobril, ahí cerquita nada más. Estamos hablando del departamento La Paz. Tras encontrarlos, se dispuso su traslado hasta la dependencia policial para continuar con las actuaciones correspondientes. La mamá del adolescente había contado que su hija había salido a las 4:30 de la tarde con autorización para encontrarse a tomar unos mates con su novio, y aproximadamente a las 7 de la tarde era que correspondía el horario. 7 y 10 llamó la mamá diciendo, ¿y por qué no estás acá? Y ya no atendió, solo a las 8 y 5 dijo, ya voy. Y de ahí no se supo más nada. Bueno, lo bueno de esto, mira, es como una buena noticia para Dani Led. ¡Claro! Es como una buena noticia para Dani Led, totalmente. Hola, mi querido amigo Edu. Mirá, Edu acaba de entrar y dice, acá estoy. Edu, bienvenido a Costa de Todos, amigo. Bienvenido, bienvenido a Costa de Todos. Mirá qué lindo. Dale, entren. Bueno, esta linda noticia, chicos, para Dani Led es una excelente noticia. Es una linda noticia del día, la verdad. Muy buena. Que estos chicos hayan aparecido. Yo te contaba acerca de esto de... Acerca de los desafíos TikTok. Hay que tener muchísimo cuidado con los chicos. A ver cuánto tiempo se tarda en desaparecer y que tu familia te busque, que la gente te busque. El que tarde más tiempo, eso es lo que... Lo digo ahora y no lo digo más, porque me parece horrendo. Y eso es lo que se hace. Así que... linda noticia, muchísimas gracias, muchísimas gracias, mi amiga Marian, por pasarme esta info. Lo estábamos, viste que chequeamos hoy antes de contártelo, todavía no los habían encontrado. Bueno, ya fueron encontrados estos chicos, buscados allí en el departamento de La Paz, en Alcaraz más precisamente. 14 años tienen, 14 años, y una travesura, una historia más que tendrán para contar. ¿A dónde fueron? ¿Dónde estuvieron toda la noche? Y esa será la anécdota, ¿no? De estos chicos de 14 años que son novios ahora y que anduvieron por ahí, ¿sí? Y anduvieron por ahí. Bueno, después contarán de qué se trata. Bueno, 33-9977 para comunicarse con nosotros. Estaba buscando un video, me mandó Edu. Edu, bienvenido, ¿eh? Bienvenido. Hermoso ya lo que vi, ¿eh? Lo que enviaste ahí, un videito. Y me encanta, te mando un abrazo. Yo pensé lo mismo, Lucas. Te juro que como vos pensás igual que yo, sí, yo pensé lo mismo. Te juro. Estás escuchando, muy atento, Lucas. Muy atento. Yo pensé exactamente lo mismo que vos. Exactamente. 33-9977. No, te iba a decir que estaba buscando, que busqué la información con respecto a lo de Mafalda. Reitero que hoy estamos ahí hablando de Mafalda y que me encanta. Y encontré toda la información de dónde... Sí, espera, que se me aparece otra cosa. Dónde están dando la muestra Mafalda inmersiva. Arranca mañana y es durante todo el mes de octubre. Digo, para el que quiera ir, el que quiera darse una vuelta, el que quiera juntar para ir. Igual hay una promo vía ahí de para 4 personas, para una familia, por ejemplo. Muestra Mafalda inmersiva. Se da en el Centro Cultural Recoleta, arranca mañana y durante todo el mes de octubre. Martes a viernes de 12 a 21, los sábados, domingos y feriados de 11 a 21. Ingreso hasta las 20 horas, pero se ingresa por grupos, ¿sí? O sea que es como que tenés que entrar ahí. Y ahí te dicen, cuando vos saques la entrada, te dan día y horario. Tenés que respetar ese día y horario. Porque se entra, yo vi la nota el otro día cuando explicaban acerca de que se entra tanta cantidad de gente, ¿sí? Y ahora te cuento por qué. Propone una manera, esta muestra de Mafalda inmersiva, propone una manera diferente de entrar al universo creado por Kino, donde se combina arte, tecnología, entretenimiento en una experiencia pensada para todas las edades. Por eso está bueno que vaya toda la familia. Durante aproximadamente, 60 minutos... El recorrido invita a descubrir 13 salas distribuidas en 1.300 metros cuadrados. Hay escenografía y esculturas volumétricas. Tamaño pavo. Bueno, capaz un poco más, chicos. 2 pavos. Pero de altura es tamaño pavo. Con escenografías y esculturas volumétricas. Proyecciones en 360. Sonido envolvente. Pantallas táctiles interactivas. Realidad virtual, esto lo vi. Te ponen ahí, viste, los anteojos de realidad virtual en un lugar que puede ser el living de la casa de Mafalda. Y estás un rato ahí con Mafalda. recreando un momento con Mafalda. Sí, de verdad, lo vi también. Sonido envolvente, pantallas táctiles, música original. Cada espacio, dice, busca recrear distintos escenarios y personajes vinculados con Mafalda y la particular mirada que tenía Mafalda hacia el mundo. Los visitantes pueden recorrer el cuarto de Mafalda, pasar por el almacén de Manolo, explorar diferentes ambientes inspirados en las historias de esta niña creada por Kino. Incorpora además estímulos visuales, sonoros y sensoriales. Es una muestra distinta, es una muestra inmersiva, así se llama. Por eso te digo, como son 13 salas, es una cantidad de gente la que va ingresando. De tal horario a tal horario entra esta cantidad de gente. Se espera. Pará, porque lo tengo acá aparte. Y hay una parte, dice, que también incluye Soñando con Mafalda. Una experiencia de realidad virtual multiusuario de unos 10 minutos. En grupos de hasta 6 personas, los participantes se sumergen en un mundo de fantasía junto a Sara, que es una adolescente fanática de Mafalda y que recorre en alguno de los sueños de los personajes junto a ella. Esta actividad requiere, bueno, se paga aparte. ¿Vos querés entrar en esta parte, en esa de Soñando con Mafalda? Bueno, y ahí ya tenés que pagar aparte. Y bueno, chicos, todo tiene un... Ay, neta, estamos en Argentina. La muestra ofrece así una forma novedosa de acercarse al universo de Mafalda. Combina los personajes y escenarios de la historieta con recursos tecnológicos para que grandes y chicos puedan vivir una experiencia diferente con respecto a Mafalda. Martes a viernes, escucha, hay un horario que es de 12 a 14.30. Entra tanta cantidad de gente. De 12 a 14.30. Después... A las 3 de la tarde se vuelve a abrir y hasta las 8 de la noche. Es así, ¿eh? La entrada general ahí sale 33.600. La entrada general más esta, la videoacción, 44.800. Y después hay un pack por 4, 96.000 pesos. Que se dice 24.000 pesos por persona. Para que puedan ir. Pero ese es el horario de 12 a 14.30. Porque después si vos vas de 15 a 20, tiene otro precio. Sí, tiene otro precio, es increíble. Sábado, domingos y feriados, tiene otro precio. Tiene el pack general y todo, pero es más caro. Menores de 36 meses todos los días, 5.600 pesos por una cuestión de seguro. Bueno, jubilados tienen un 15% de descuento, desde apertura hasta las 17 horas. Bueno, esto es en el Centro Cultural Recoleta, reitero, un lugar donde se llega rapidísimo, está en pleno centro. Muestra Mafalda inmersiva en el Centro Cultural Recoleta. El ingreso es hasta las 8 de la noche, pero depende del horario donde entres. Bueno, cuando entras ahí, te va contando todo cómo tenés que hacer y qué debes hacer y todo. La verdad, está muy, pero muy bueno. Muy, pero muy bueno. Así que me pareció buenísimo. Y el otro día, quien hizo estos personajes, quien creó la idea, que es una española. Que la invitó Pergolini el otro día. Sí, Pergolini hizo la invitación hacia esta chica, que la verdad, buenísimo, y en donde ella va contando todo acerca de lo que es, de lo que ha visto, de lo que realmente vivió, ¿sí? con Mafalda, de lo que conocía y de lo que tan sorprendida que estaba con respecto a cuando la llamaron. Belén Storytelling, tenés que buscarla así. Belén Santa Olalla. Santa-Olalla, no es Santa Olalla todo junto, No, es Belén Santa Olalla. Crea narrativas inmersivas y experiencias memorables. Quédate para aprender el poder del storytelling. Y la verdad es que está buenísimo lo de esta chica, y que contó toda su historia y su relación, que a ella la sorprendió que la hayan llamado. La llamaron porque hace estas cuestiones, narrativas inmersivas. Y la idea era eso, que se hiciera y se pudiera crear con Mafalda. No, realmente increíble. Sí, muy, muy, pero muy bueno lo de Belén Santa Olalla. Está buenísimo, ¿eh? Está muy, pero muy bueno. Bueno, el lunes quiero invitarlos porque ya vamos a ir con una nota. Tenemos una nota, pero ya esperen un ratito. Que ya en un rato vamos a estar con nuestra primera nota. Tenemos tres hoy, así que vamos a ir viendo a ver cómo la vamos cómo te la vamos contando. Y acá lo que me van diciendo, esperá, lo que nos invitaron ayer, acá está. Lo que nos invitaron ayer, y quiero hacer contarles bien cómo es. El lunes, ¿se acuerdan que estuvimos hablando con Jorge Islea de la EED número 3? Sí, de Miguel Ángel Marsilia, que nos contaba acerca de esta, de este aula taller móvil, este textil que está puesto delante allí de lo que es el, la escuela, y que muchos ya estaban preguntando de qué se trataba, para qué era. Entonces, Jorge en ese momento nos dijo: yo les aviso cuándo pueden venir a verlo. Y obviamente, como dice, estás invitada. Obviamente, como quiere que vaya a recorrer la escuela, porque es una falta que tengo. Sí, totalmente. Vamos a ir a recorrer la escuela el lunes. Atentos con esto. El lunes va a estar abierto, el lunes 5 de octubre. Escucha esto, el lunes 5 de octubre. El aula taller móvil textil de la ED número 3 va a estar abierto para el público en general a partir de las 17:30. ¿Sí? Para el público en general. Porque antes hay una presentación, pero es para gente invitada. ¿Sí? Es como más, sí, gente invitada para poder conocer el lugar, van a dar una charla. Es para gente invitada, el de las 4 de la tarde. Y a partir de las 5:30 es para el público en general. El que quiere ir a conocer de qué se trata este aula taller móvil textil que está instalado allí en la ED número 3, donde se puede visitar el entorno formativo y conocer de primera mano las capacitaciones que se van a dictar allí. ¿Cuándo comienza también la inscripción para esto? También se va a poder ver ahí, te lo van a poder contar. Reitero, fíjate que ahí dice a las 4 de la tarde, pero a las 4 de la tarde es para gente invitada, ¿sí? Para el público en general, es lo que me decía y me aclaraba Jorge ayer, es a partir de las 17:30. Dice, a las 17:30 se hable al público en general. ¿Está? 17:30 están todos invitados para poder ver de qué se trata este aula taller móvil textil que tiene la ED número 3, pensando en toda la gente, como dijo, de toda la comunidad allí, de toda la gente del barrio, que quiera tener una salida laboral, que quiera aprender algo, qué es lo que se puede aprender ahí, desde corte y confección, como decíamos antes, va a haber también para saber bordar, va a haber un montón de cosas que van a poder encontrar allí en este aula, el aula móvil textil que tienen allí en la ED número 3. El lunes entonces, público en general, 5:30 de la tarde. Antes invitaron a la prensa, el de las 4, es para invitación de prensa y algunos profes y algo así, como muy selecto, ¿sí? Primero, porque es como una charla que se va a dar de presentación de lo que es esto. Y a partir de las 5:30, para el público en general. Es un lugar pequeño, por eso decía, no podemos abrirlo para todos ese mismo momento porque no van a poder disfrutarlo. Así que lo hicimos en dos horarios distintos. 4 de la tarde, sí, cerrado. Y después, a partir, reitero, de las 5:30 de la tarde, el lunes, va a estar abierto la ED número 3, Miguel Ángel Marsilia, el aula móvil textil que está ahí afuera para que todos puedan conocer y puedan saber, en una de esas te interesa poder estar ahí también e inscribirte. Y esto que queríamos contarte también, ¿sí? Porque a partir de mañana, 1 de octubre, se abren las inscripciones, y lo dije ayer creo también, pero mañana se abren las inscripciones para los colegios. Todos los colegios mañana abren las inscripciones para el año lectivo 2027. Obviamente que para aquel que hace el cambiazo de primaria a secundaria, empiezan todos, ¿no?, como a la gran recorrida. Y muchos se hacen online. Bueno, para que lo tengan en cuenta, ¿sí?, nosotros también la semana que viene, que ya hablamos con ellos, se pone también, se abre la inscripción del Colegio Justo José de Urquiza. ¿Sí? Quienes se pusieron en contacto con nosotros para poder contarnos a través de su rectora, que va a estar charlando con nosotros la semana que viene, porque quieren contarles a ustedes qué es lo que se pide, qué tenés que tener en cuenta a la hora de poder ingresar a la inscripción, ¿sí?, para la inscripción del Colegio Justo José de Urquiza, para que lo tengan en cuenta, ¿sí? El martes charlamos con la gente del colegio, el martes de la semana que viene vamos a charlar con la gente del colegio, que estuvimos hablando ayer y nos pidieron para contarles acerca de las inscripciones para el secundario, en este caso el Colegio Justo José de Urquiza. El 1 de octubre online, la mayoría de los colegios, ¿sí? 1 de octubre, por no decirte todos, comienza el periplo que vas a ver de muchos papás, muchas mamás dando vueltas, buscando qué es lo que tengo que traer, qué es lo que necesito, hacia dónde, bueno, todas esas cosas, la documentación que necesito para presentar en otra escuela y todo ese tipo de cosas que empiezan a pasar, es una vuelta que empezás a ver, es más, cuando empezás a llevar carpetitas con toda la información de tus niños para dejar para la inscripción en distintos lugares, con todos los papeles, te vas a encontrar hasta con los mismos padres, ¿sí? Porque pasa eso, ay, yo te vi en tal lado, te encontré en tal lado, pasa eso, así que está bueno que así sea para la gente que está ahí del otro lado y que empiece con ese periplo, paciencia, ¿sí? El que tenga que empezar con esa vuelta que se da, tenga paciencia porque la verdad, no se estrese, yo sé que se va a estresar igual, pero mi consejo desde acá es no se estrese, ¿sí? En algún colegio va a ingresar, no es que va a quedar afuera, es el pensamiento que tenemos todos los padres cuando empezamos a hacer toda esta vuelta. No se estrese, en algún colegio va a ingresar, por ahí no es el que vos querías y después pasa una semana y te llaman de ese colegio que vos querías, y suele pasar, de verdad, suele pasar. Que quedó la vacante, que alguien se bajó, que al final no entra porque quedó en el colegio donde iba. Tenemos muchas cuestiones de primaria y secundaria. Entonces, quédense tranquilos, en algún colegio va a entrar, no es que queda fuera del sistema, eso no pasa. Por ahí dice, pero no me llamaron de ninguna. Sí, de una te van a llamar. Y si no te llamaron durante la semana, te llaman. Porque es así, porque muchos después se terminan bajando, terminan avisando que los chicos no van a ir ahí. Eso pasa, ¿sí? Así que no se estresen. Yo llamaría vamos a llamar a una psicóloga. La semana que viene vamos a llamar a un psicólogo, ¿querés? Vamos a llamar a Mauro Lasarte o a alguno de los chicos a que venga a charlar con nosotros acerca de ese estrés que produce las inscripciones de los chicos. De un jardín a una primaria, bueno, algunos ya lo tienen anotado, o el que va para anotar para jardín, para entrar a una escuela que ya piensa primaria, tienen jardín, primaria y secundaria, ya me quedo acá. Después eso no pasa. Pero después le vamos contando. Vamos a hablar con algún psicólogo, se me acaba de ocurrir, digo, por esto del estresazo que se pegan todos los padres, que nos pegamos, porque yo ya lo pasé, digo, que nos pegamos todos los padres cuando hacemos esta vuelta. Que es tremenda, y no me llamaron, y no están, y vos estás presente, está, mirás el correo 38 veces a ver si habré mandado bien la inscripción. eso también pasa, quédense tranquilos, que todo eso pasa a partir del 1 de octubre, a partir de mañana es un caos todo, y vas a ver unos papás estresados mal, hasta que llega el ok, que te dice, bueno, su hijo entró en tal colegio, y ahí es como que decís, pero tranquilos que entra igual, no queda fuera del sistema, eso es algo que tenemos que entenderlo, que en el momento no lo vamos a entender, yo sé que hay un montón del otro lado, me decís, yo entiendo lo que vos decís, sí, pero no puedo hacer que eso me pase, que me quede tranquila, ¿viste? No pasan esas cosas. Pero bueno, les mandamos un abrazo grande a todos los papás, mañana arranca esto, mañana arrancan las inscripciones, seguramente vamos, estoy hablando de la Miguel Ángel Marsiglia, Miguel Ángel Marsiglia, y que también empiezan ahora en octubre las inscripciones, seguramente los chicos de la ED 2, Francisco Ramírez también, los de la Ana Urquiza de Victorica también, el que quiera me avisa, los chicos de la ED número 13, que siempre los tenemos todos los años, para que quieran contarnos acerca de este nivel secundario que se peleó muchísimo en la ED número 13, para primero, segundo y tercero que vayan en horario habitual, ¿sí? Que sea a partir del mediodía y hasta un horario razonable donde entran los chicos, y se logró, así que vamos a ver si nos ponemos en contacto con ellos también para que puedan venir a contarnos, porque es una de las escuelas también técnicas muy importantes que tenemos en la ciudad de Concepción del Uruguay, muy importante, porque tiene, enseña una carrera que hace que de otros lados de la Argentina los estén buscando, y como es la única escuela que quedó que da esta carrera en todo el país, los llaman. ¿Sí? Y hay chicos de nuestra ciudad que ya están trabajando en otros lados, en el sur mayormente, ¿sí? Así que está muy pero muy bueno, digo, para hablar con estos chicos. Hola Pao, buen miércoles, dice por acá. ¿Qué tal? ¿Cómo estamos? Todo bien. Bueno, te mando un besote muy grande. Me manda un jarrón lleno de flores rosas divinas desde Villa Carlos Paz, mi querido amigo Alejandro. Vamos, Ale, con las buenas energías puestas de toda la gente de Concepción del Uruguay para vos, ¿eh? ¿Sí? Después de la noticia que me diste ayer. Así que toda la buena energía va para vos, para que todo siga saliendo de la mejor manera como viene saliendo. ¿Está? Te mandamos un beso. 11 grados, así amanecimos en Villa Carlos Paz, con cielo parcialmente soleado. ¿Sería como un parcialmente nublado? ¿No? ¿Mayor sol y pocas nubes? Si es parcialmente soleado, ¿qué sería? ¿Más sol que nubes? Bueno, parcialmente soleado, dice el amigo por allá. Hoy se espera una máxima de 22 grados en Villa Carlos Paz. ¡Hermoso! ¡Hermoso! Bueno, solo acá no. No. Acá gris, feo. Otra vez, ¿viste? El humor de la gente, que para mejor fin de mes, el humor de la gente y el día gris es una combinación. ¡Oh! Tremenda, es una combinación tremenda. Pero bueno, ahí está Alejandro de Villa Carlos Paz, también enviándonos. Wensi, te mandamos un beso. Gracias también por estar ahí, ¿eh? Gracias, un besote enorme. Recibido su mensaje, mi querido amigo, recibido su mensaje. 339977 para comunicarse con nosotros. Sí, y a esta hora que son las 10 menos 10. A ver qué me depara mi amigo del 03442, mi amigo Pablo Bianchi, que está ahí siempre con todas las noticias, para contarles a todos. ¿Cómo estará Pablo de su voz? Pablín, ¿ya te recuperaste o no te recuperaste? ¿Cómo va todo con esa garganta? Si no es el hombro, es la garganta, es el resfrío, pero qué cosa. No. Ya lo vamos a contar. Bueno, esto que hablábamos hoy, que decíamos hoy temprano, ACMER y docentes universitarios comenzaron sus jornadas de paro. Yo te contaba acerca de ACMER. Hoy y mañana hay paro de 48 horas, lo veníamos hablando. Y el 03442 publica a esta hora: docentes de las escuelas de Entre Ríos comenzaron este miércoles un paro de 48 horas tras el rechazo a la oferta salarial presentada por el gobierno provincial el lunes pasado. Los gremios universitarios también están realizando una medida de fuerza de 72 horas en reclamo de la aplicación de la ley de financiamiento, ¿sí? De financiamiento universitario. Y ahí dice, la Asociación Gremial del Magisterio de Entre Ríos y AMET convocaron a un paro de 48 horas para este miércoles 30 y jueves primero. La medida se resuelve luego de rechazo de los sindicatos a la propuesta salarial del gobierno provincial, que contempla un incremento del 3,5%, propuesta que fue ratificada por el gobierno en el marco de la paritaria docente y finalmente rechazada por las organizaciones gremiales, aunque la provincia informó que el aumento será aplicado por decreto y que llevará el salario inicial docente a 910 mil pesos. ¿Sí? Esto es lo que contaba. En tanto, las universidades nacionales también comenzaron hoy una medida de fuerza que se va a extender por 72 horas. En Entre Ríos adhieren ACDU, que es la Asociación Gremial de Docentes Universitarios, integrantes de CONADU y el Sindicato de Trabajadores Docentes Universitarios de Entre Ríos, de CONADU Histórica. Esto es. Así que universidades nacionales y docentes y docentes técnicos también, ¿sí? Porque es ACMER y AMET, todos están en un paro. Las universidades por 72 horas y ACMER por 48 horas. ¿Está? Bueno, esto es para que lo tengan en cuenta. También toda la información está dada allí en el 03442, para también que lo puedas leer también allí. Después vamos a hablar con esto de la inocencia del ex gobernador de la provincia, de Uribarri, que también lo publica Pablo allí. Y habla también de lo que ha sucedido, conciliación obligatoria por los 1.200 trabajadores despedidos en Buenos Aires de Granja Tres Arroyos. ¿Sabes qué? Lo de Granja Tres Arroyos para nosotros es un déjà vu, ya lo dije el otro día yo. Es un déjà vu y todo lo que va pasando en Buenos Aires ahora, acá ya se pasó. Todo, el paso a paso es increíble. Tal cual, ¿eh? Como ahora va a pasar tal cosa, nosotros de acá le podemos decir, mira, ahora te va a pasar tal cosa, mañana van a decir tal otra, después, tal cual, ¿eh? Tal cual de lo que de lo que está sucediendo allí entonces. Bueno, 339977 para comunicarse con nosotros, para estar allí del otro lado, para ser parte, ¿sí? De a costa de todos los que están a través de Click Stream, ¿sí? Que nos están viendo, todavía no los saludé, después voy a pasar por ahí. Y 339977 para comunicarse con nosotros, para estar allí del otro lado, para ser parte, ¿sí?, de A Costa de Todos, los que están a

0: frustrado, lo que sucedió en la madrugada, que es gravísimo además y que nos lleva obviamente a pensar en lo que ha sido el 11 de septiembre, con este vuelo que hubo y que hoy seguramente los noticieros nacionales ahora deben estar dando esto, se debe estar hablando de esto. Mate, hermano, como buen entrerriano. Acá estoy yo. Uy, se me enfrió el mate, chicos. ¿Por qué lo dejo 2 segundos y se me enfría? Bueno. Quiero, ahí voy, entonces con la próxima, con la primera nota de hoy. Pero quiero agradecerle a Gise, que ayer me mandó un re lindo mensaje, y después por privado también. Lo que hicimos ayer con la gente de la comparsa, ¿sí? Que ha sido muy lindo, ¿sí? Que hayan venido, que nos hayan contado. Y ayer nos decían, gracias por regalarnos la sensibilidad y el alma de personas como Laura y Edu. Y sí, la verdad que fue muy lindo lo que se vivió en el día de ayer. Les mandamos un beso y ayer Gise, después terminamos hablando por privado. Y la verdad que muy, pero muy lindo todo lo que pasó con el renacer de Mascarada acá en este estudio en el día de ayer. Sí, hermoso. Bueno, me voy a hablar para algo hermoso que pasa todos los años. Fiesta de la primavera, que así como lo tienen los chicos, también lo tienen los grandes. Sí, los adultos mayores hacen su fiesta de la primavera. Se elige rey, se elige reina, se elige el mejor sombrero. ¿Te conté algo de eso ayer? Bueno, ahora la que nos va a contar todo exactamente es Catalina Pais, que ya está del otro lado. Hola, Cata, buen día.
1: Buenas. ¿Cómo andan?
0: Bien. Te veo abrigada. Cata, hace frío. ¡Ah! Me encanta eso. Me encanta. Pero a ese le falta como darle algo. Hay que ponerle alguna florcita, alguna cosa. Te mando los ¿cómo eran? Los pollitos, eso que nos poníamos antes, ¿te acordás?
1: Los patitos.
0: Los patitos. ¿Cómo andamos?
1: Estoy abrigada. Sí, vengo de la calle y está fresquito afuera, así que... De a poquito nos vamos sacando, viste, como la cebolla esta época.
0: Esta época es así. ¿Y ya pasaste también por la gripe, que ya pasaron todos o todavía no?
1: Vos sabés, sí, ya pasé, pero ahora ando de nuevo, como con una cosa. No sé si serán los nervios del domingo.
0: Sí, debe ser ese. Pero aparte uno va y ya se divierte, tenés que ir a divertirte. Contame un poco, ¿qué va a pasar el domingo?
1: Bueno, el domingo festejamos la primavera y también festejamos el Día Mundial de las Personas Mayores, que... se celebra cada 1 de octubre. Uh-huh. Así que momento ideal para encontrarnos entre todos y disfrutar de este gran domingo. Así que estamos muy contentos con todos los que nos van a acompañar. Tenemos un montón de números, mucho show, mucho baile, sorteos, emprendedores, bueno, como todos los años. Así que contentos de ir año a año juntando más gente, ¿no? Y que nos acompañen tantas familias, tantos amigos. Que quieran ser parte de estas fiestas.
0: Yo decía, Cata, ayer contaba un poco de lo que se trataba y digo, este año se hace en el Club Saninetti.
1: Sí, este año lo hacemos en el Club Saninetti.
0: Y es por una cuestión de asegurarse el clima.
1: Sí, porque la verdad que viendo cómo viene el clima en este último tiempo, consideramos que bueno, era mejor hacerlo ahí, estar seguros. Y bueno, pero también una cuestión de a veces llegar hasta el lugar, teniendo en cuenta el contexto, las dificultades económicas y demás. A veces entre cuatro podían quizás pagarse un remis hasta el Círculo, que es el gran espacio donde concretamos nuestras actividades de primavera y verano. Uh-huh. Pero bueno, en este sentido, bueno, quisimos ser precavidos en eso y bueno, tratar de que toda esta gente se congregue en el club, que es quizás un lugar más céntrico, más cercano para la mayoría. Fácil de llegar, accesible y que nos abre las puertas, así que gracias al Círculo Católico en ese sentido que siempre nos está acompañando.
0: Y además lo que tiene que ver que están en un lugar cerrado y ahí cuidamos a los adultos mayores también, con todas estas gripes dando vueltas.
1: Tal cual, también. Así que bueno, la idea es que se lleven su sombrero.
0: Y ya se pone el
1: decorado.
0: Ay, pará. Yo no me voy a quedar atrás. Pará, que salga un ratito de cuadro, Vos sola vas a tener, yo también tengo.
1: Ay, esa me gusta.
0: A ver si me entra ahora los auriculares para escucharte. A ver, háblame.
1: ¿Ahí me escuchas bien?
0: Sí, perfecto, mira. ¿Estoy bien?
1: Excelente.
0: Para los que nos están escuchando a través de la radio, les digo que me acabo de poner un sombrero. Cata tiene un sombrero puesto y entonces yo también digo, no me voy a quedar.

0: atrás como Cata, y voy a yo le vamos a tener que poner muchas florcitas y todas esas cosas, porque la idea es elegir el mejor sombrero, ¿no?
1: Así es, como cada año, que el año pasado estuvo genial, algunas personas también fueron disfrazadas. ¿Te acordás que había una mariposa? Estaba, bueno, había.
0: Tenés razón, pero yo le contaba a la
1: Estuvo muy
0: gente que lo
1: bueno.
0: lindo de los adultos mayores es que lo que vos proponés se enganchan a hacer. No tienen problema, o sea, che, vamos a hacer. Bueno, ¿cuándo? Ya. Aparte quiere ser ya la cuestión, ¿no? El juego tiene que ser ya en ese momento.
1: Sí, sí, sí,
0: El año
1: sí.
0: pasado me acuerdo que los hicimos jugar, ¿te acordás? Al tesoro escondido. Y se recorrieron todo el círculo buscando el tesoro escondido.
1: Qué genial, ¿no? La verdad que, bueno, por eso es una de las razones por las que seguimos, ¿no? Haciendo estas cosas, estos eventos, estos encuentros, porque ellos la verdad que le ponen toda la energía y es lo que nos impulsa todos los días.
0: Es
1: Las personas
0: lindo
1: mayores
0: verlos ahí, ahí estamos
1: y las
0: viendo algunas
1: personas que
0: imágenes
1: también
0: del
1: rodean,
0: círculo del
1: ¿no?
0: año
1: A esas
0: pasado.
1: personas.
0: Perdón. El
1: Sí, la
0: año
1: verdad
0: pasado.
1: que
0: Sí, dale,
1: estuvo.
0: dale, dale a vos.
1: No, no, bueno, esto de más allá de las personas mayores, hay mucho público a la vuelta, la comunidad en sí que nos acompaña también. Entonces, eso está bueno, ¿viste? Y nos preguntaban, ¿podemos ir? Yo no soy persona mayor, ¿puedo ir igual? Obvio, es para toda la familia. Van personas jóvenes con los hijos, con amigos, alguna persona que quiera ir con algún familiar, con. Nada, es todo. Para toda la familia, es abierto a nuestra comunidad. Van a estar también los residentes del hogar, que van a ir a bailar un rato. Bueno, acá ya tuvimos hace unos días la fiesta de la primavera,
0: Ajá.
1: pero bueno, vamos a estar también con ellos ahí.
0: ¿Esto va a
1: Y
0: ser a
1: vamos
0: partir
1: a,
0: de qué
1: también estamos
0: hora?
1: ahí concretando esto a partir de las 10 de la mañana,
0: Bien.
1: para que lleguen con el matecito, se instalen ahí, un poco de folclore, nos van a estar acompañando los chicos de la Peña folcloreando y el ballet Meraki.
0: Mira qué
1: Para
0: bien.
1: lo que va a ser la apertura. Y bueno, hay una sorpresita que tenemos que no puedo develar.
0: No la cuente, no la cuente.
1: Apertura también. Así que la idea es que se instalen temprano para poder disfrutar de una linda jornada, que vayan acomodándose con los sillones. Así que después van a estar los chicos de Entrelazando Danzas, que van a hacer unas danzas, son personas mayores. Que conforman un grupo de danzas. Luego van a estar las chicas de Baila Baila, que también nos acompañan todos los años, así que a bailar junto a las chicas. Eso es como baile cada uno y como quiera sumarse, así que más que bienvenido todo el público que quiera participar. Y cerramos con Ivy Céspedes y Las Ramírez. Ah, y un
0: Impresionante.
1: domingo diferente, un domingo distinto. Las chicas de un domingo distinto que hacen rock. Con rock
0: Ajá.
1: nacional, no las conozco, pero voy a tener el placer este domingo. Ellas también nos van a estar acompañando.
0: Bueno,
1: Así
0: ahí
1: que súper variado el.
0: claro, muy muy variado, muy lindo, muy entretenido, juegos de por medio, la diversión, para todos, para pasar una linda jornada de día de la primavera, y en donde además se va a estar festejando el día del adulto mayor. ¿Cómo venimos con eso? ¿Cómo, ya que te tengo acá y ya preparándonos para lo que es el 1 de octubre? Digo, ¿cómo venimos con los adultos mayores? ¿Seguimos con los buenos cuidados o todavía nos falta más?
1: Yo creo que vamos por buen camino, pero justamente es lo que charlaba con alguien un ratito antes de llegar acá, era esto de cómo llegamos a veces, ¿no? A esta etapa de la vida, cómo llegamos a atravesar la vejez siendo una persona mayor, cuál es el círculo que nos rodea, cómo está nuestra salud, cuáles son los vínculos que hemos construido y que podemos sostener. Bueno, enfocarnos en eso y bueno, y a su vez en este contexto, cómo sobrevivimos, subsistimos con las jubilaciones, con el ingreso que cobramos, pudiendo pagar los remedios o no, pudiendo participar de alguna actividad. Eso es por ahí lo que tratamos de poder concretar estas actividades y que todos puedan participar, que las propuestas sean gratuitas, accesibles, teniendo en cuenta que no estamos en un momento sencillo y en ese sentido también hacer parte a emprendedores locales, bueno, muchas personas también por fuera que me han escrito para sumarse con algún emprendimiento, Así que bienvenido sea el que quiera sumarse con un puesto. Esto es también una propuesta que es gratuita en ese sentido, no tiene costo. Es una actividad que se hace entre la Dirección de Adultos Mayores y el Círculo Católico, como venimos haciendo todos los años. Y bueno, y también nos va a estar acompañando la lechería municipal, vamos a servir el chocolate, bueno, el concurso del mejor sombrero y la elección del rey de la red.
0: Que siempre
1: Así
0: ahí
1: que
0: hay
1: creo que
0: dos
1: nos va a
0: que...
1: faltar una.
0: No, no, no. Aparte, ¿viene gente de otros lados o no? Vienen de, como siempre, están todos invitados, ¿no? Pero este año, ¿vienen o no?
1: Están todos invitados, vamos viendo si definimos ahí si nos van a poder acompañar o no. Estoy también charlando con otras residencias, que la idea es, bueno, poder que puedan ser trasladadas a la Traffic para que puedan participar. Y igual también con algunos grupos de personas mayores que están en zonas más alejadas, y que, bueno, la idea también es que puedan sumarse. Así que la distancia no sea que no se interponga. Así que la idea también es contar con nuestra camioneta, con nuestra Traffic de la dirección para poder trasladar a esas personas y que puedan acompañarnos.
0: Y que termina
1: Así
0: siendo una
1: que
0: tarde
1: más
0: hermosa,
1: que
0: un día
1: contentos
0: distinto,
1: con cómo se va dando todo.
0: y que todos puedan acompañarse, yo digo en familia por sobre todas las cosas, ¿no? Esto de que la familia en este día, ¿sí? En este día, dale, acompañalo, está ahí, aprovechá de estar con los abuelos. Ayer que fue el Día Mundial del Corazón y hablábamos de las cosas que nos hacen bien para que nuestro corazón lata más, un abrazo. Un abrazo hace que el corazón lata más rápido, late de otra manera, y también está bueno también para acompañar a los abuelos y sacarles una sonrisa. No importa que no lo conozcas al abuelo que te encuentres, pero dale un abrazo. Vos no sabés lo bien que se ponen. No importa, vos le das un abrazo, le das un beso, le preguntás cómo está, un ratito, 2 segundos, 4 palabras y ya está, para que el abuelo se ponga contento de que lo saludaron, de que está ahí, de que está recibiendo ese cariño de toda la gente en el día justamente de festejar. El día de la primavera, como los hacen los adolescentes, ¿por qué el adulto mayor no puede? Sí, se puede y lo hacen de esta manera ahí la gente de Dirección de Adultos Mayores de la ciudad. Así que está buenísimo este festejo a partir de las 10 de la mañana el domingo.
1: El domingo, y bueno, cierre para las 6 de la tarde,
0: Más o
1: más o
0: menos.
1: menos, porque si no les apagamos las luces no se van, así
0: Sí, es
1: que
0: verdad.
1: es un poco el horario, porque si no,
0: Aparte, viste
1: no
0: que
1: sé,
0: vas
1: se quiere quedar así
0: desenchufando.
1: bailando, así
0: Tenés,
1: que
0: claro, tenés que empezar a desenchufar ese listo. Nos vamos, hay que
1: sí.
0: hora de irse. Taza a taza, cada uno a su casa. Sí, porque si no siguen bailando, les encanta divertirse, les encanta divertirse. Cata, queremos agradecerte este contacto para con nosotros y la invitación que queríamos que les hagas a la gente, porque como dijo Catalina, es para todos, es para que todos se acerquen ahí al Club Saninetti el domingo a partir de las 10 de la mañana y empiecen a, no sé, adornen muchos sombreros. El mejor sombrero se lleva al regalo, eso es lo buenísimo de todo esto, que es el, a ver cuánto esmero le pusieron a los sombreros. El de Cata y el mío están tranqui nomás, están tranqui por ahora.
1: Por ahora.
0: Cata, te
1: Así que
0: mandamos un
1: bueno,
0: beso.
1: muchas gracias por el espacio, como siempre, a todo el equipo acá que me acompaña a hacer esto posible. Y bueno, el domingo nos encontremos para celebrar.
0: Dale, que el
1: Los
0: domingo sea
1: esperamos.
0: un lindo encuentro. Besote grande, besos a todos ahí. Muchísimas gracias, gracias, gracias. Ahí estábamos, sí, con Catalina Páez, de Dirección de Adultos Mayores, contándonos un poco acerca de esto que se va a vivir. Ya me lo saco esto, ¿eh? Era para. No, porque si Cata se puso un sombrero, porque yo no, chicos, pero claro. Y recordándonos además, el Día del Cuidado de los Adultos Mayores es el 1 de octubre. Sí, así que mirá que justo la nota en el día de hoy para poder contarles a todos ustedes de esto lindo que se vive. Terminamos el mes, ¿sí? Hoy 30 de septiembre, contándote que se viene el último festejo de la primavera de los que no pudieron festejar en su momento y que va a ser en un lugar cerrado como es el Club Saninetti, que pone sus instalaciones allí para que los adultos mayores puedan festejar con grupos, con música, con baile, donde todos se pueden acoplar. Si bien hay un cuerpo de baile que va a estar allí ofreciendo una danza, seguramente, vos podés acoplarte también y podés bailar un rato también ahí. Ah, bueno, se ponen a todo, se prenden a todo, no tienen problema. tema, pero todo lo que hay allí en el lugar, y está buenísimo, así que la Dirección de Adultos Mayores, que lo hace todos los años, lo que queríamos contarte es esto, de que no se hace en el Círculo Católico, sino que se hace directamente en el Club Saninetti, para un lugar cerrado, es un lugar más chico, también lo decimos, así que también como para que tengas en cuenta el movimiento, ir temprano, buscar un lugar, dónde te vas a sentar, dónde te vas a ubicar, vas a ir con tu familia. Lo bueno es que está en pleno centro, ¿sí? Casi en el centro de la ciudad, así que también está bueno, un lugar accesible para poder llegar hasta allí. Club Saninetti, entonces, a las 10 de la mañana, el día domingo, ¿está? Primavera de Adultos Mayores. ¿Estamos? 10 de la mañana, 8 minutos. Me fui a cualquier horario. Perdón, vamos a ir a la pausa, ¿sí? Y volvemos en un ratito nada más. Dale, si estamos y seguimos con A Costa de Todos.

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0: Bueno, estamos a pleno ahí en Click Stream para los que nos están mirando a través del canal de YouTube y los que nos están escuchando a través de 98.1 Radio Franca. Les digo que presten mucha atención. Todos presten atención a aquellos que hoy hablamos todo el tiempo. Tenemos una charla, hablamos con un médico, hablamos con un psicólogo, hablamos con un docente y a todos les tenemos que preguntar qué pasa con la IA. ¿Sí o no? Estamos todo el tiempo mirando, viendo cosas, que ves un flyer con IA, que si ves una imagen te dicen, ¿esto es IA o no es IA? Bueno, entonces, para aquellos que todavía están allí, que tienen que ver con los medios de comunicación y que quieren saber un poco más acerca de la llegada y de las herramientas que tenemos en nuestras manos para poder usar la IA, está con nosotros Valentín Bisogni porque se viene algo muy bueno. Valen, hola, buen día.
1: ¿Cómo te va, Paola? Muy buenos días, muy buen día para toda la audiencia. Bueno, sí, así es, estamos con mucho entusiasmo porque esta tarde, a partir de las 3 de la tarde, allí en el Polo Tecnológico La Nube, vamos a comenzar con una primera capacitación sobre inteligencia artificial para el periodismo, para los medios de comunicación. Y bueno, en este caso es una actividad organizada en conjunto con La Nube, desde la Asociación de Periodistas del Departamento de Uruguay, APDU, y con el acompañamiento de Google, que tiene un programa que se llama Google News Initiative, que es el programa de la compañía Google para todo lo que es medios de comunicación, trabajo de periodismo, de comunicación, de medios, y que bueno, lo que hacen es un poco dar herramientas, capacitaciones para que podamos aplicar y utilizar en el trabajo cotidiano herramientas que en este caso incluyen inteligencia artificial.
0: La verdad, ¿a quiénes van dirigido? ¿A periodistas o a todas las personas que trabajen en medios de comunicación?
1: Bueno, siempre el espíritu de los talleres, de las capacitaciones que venimos haciendo desde la Asociación de Periodistas es que son actividades gratuitas y que son actividades abiertas a la comunidad. Entonces, un poco ese es el espíritu. Bien. Nosotros pensamos un poco que, bueno, que quienes trabajamos en los medios tenemos que tener un diálogo permanente con el resto de la sociedad, con nosotros vivimos, no somos en una isla, sino que vivimos en la misma sociedad. Y también abrimos un poco la invitación a todos aquellos que tienen algún tipo de inquietud o vinculación con los nuevos oficios de la comunicación, porque más allá de por ahí tal vez algunos roles más tradicionales, de quienes venimos de los medios tradicionales, hay un montón de personas que están haciendo comunicación desde tareas muy amplias, como community managers, youtubers, streamers, gente que hace podcast, gente que hace, bueno, tareas de comunicación para empresas, para instituciones, para emprendimientos. Hay mucha gente que realiza tareas de comunicación, gente que está haciendo la tarea de influencers también. Y bueno, un poco la idea es esa de compartir el espacio, esta instancia de capacitación, porque no suele haber muchos espacios o posibilidades de este tipo en nuestra región, y siempre tratamos de traer un poco lo que está a la vanguardia, lo que es tendencia, lo que está por venir, o bueno, o prepararnos para lo que llega irremediablemente, para que no nos agarre tarde también. Un poco ese es el espíritu. El año pasado en el Congreso de Comunicación Binacional que se hizo aquí en Concepción del Uruguay, bueno, habíamos empezado con los primeros talleres de inteligencia artificial, y un poco lo que reflexionaba estos días charlando con colegas es que, bueno, en cada oportunidad que hubo un salto tecnológico tuvimos que ir incorporando herramientas y adaptándonos. Sí. Yo reflexionaba un poco esto de que en 1819 llegó a Concepción del Uruguay la primera imprenta, que la encarga Francisco Pancho Ramírez, la hace llegar en este video, y bueno, ahí comenzó la historia de los medios masivos de comunicación en nuestra ciudad. Y después, durante el siglo XIX, hubo muchos medios impresos. Pero después también, en 1951, llega la radio, la primera radio AM, LT11. Y a finales de los 80, y sobre todo en la primera mitad de los años 90 del siglo XX, fue la explosión de las radios FM, claro, con todo lo que implicó poder escuchar música en buena calidad. Después ya a mediados de los 90, finales de los 90, ya llegando a los 2000, la incursión de Internet. Y bueno, y en este caso nos llega la inteligencia artificial y tenemos que hacer algo con esa nueva tecnología. No tenemos que quedarnos atrás y tenemos que apropiárnosla en el buen sentido de, bueno, de darle nuestra impronta también, de darle nuestra particularidad, nuestra identidad, nuestra idiosincrasia, nuestra esencia, y usarla a favor, digamos, de la tarea de comunicación en nuestra región.
0: Eso último que dijiste, Valentín, es lo que te iba a preguntar. Usarla a nuestro favor, dijiste, porque sí. Hay que saber usarla, ¿no?
1: Sí, un poco eso también es lo que venimos planteando. Hay muchas discusiones en este momento respecto al buen uso y el mal uso de la inteligencia artificial, que puede generar, como muchas otras tecnologías, daño, puede ser utilizada para hacer cosas negativas como también para cosas muy positivas. Y bueno, un poco también siempre alentamos a esto, ¿no es cierto? A un uso consciente, un uso racional, un uso responsable. Y de todas formas, si no conocemos, no entendemos la utilización de esta tecnología, es muy difícil que podamos promover un uso responsable. Entonces, como que el primer paso que tenemos que dar es empezar a entender, a utilizarla, a conocerla. No todo está en internet también. Uh-huh. En eso consideramos un poco que, bueno, que es muy importante el rol humano que desempeñamos todos los que hacemos comunicación, sí. Porque la IA no reemplaza la mirada humana, no reemplaza la reflexión, los sentimientos, la empatía. Hay un montón de funciones que las generamos nosotros, pero sí nos va a aliviar muchas tareas mecánicas que eran muy tediosas y que nos llevaba mucho tiempo, y que nos va a emparejar también a los medios de ciudades del interior, a medios pequeños, medianos, con tal vez los recursos que tienen grandes medios que tal vez tenían otra cantidad de herramientas, de tecnologías, de personal, de equipamiento, que nosotros tal vez en lo cotidiano nos lleva mucho más tiempo hacer eso, y que ahora nos va a empatar un poco, nos va a acercar esas posibilidades. Yo voy a dar un ejemplo muy concreto que era, por ejemplo, ustedes imagínense que en grandes medios hay personas dedicadas, por ejemplo, a tomarse el trabajo de leer el boletín oficial todos los días. Uh-huh. O a leer expedientes judiciales de un montón de páginas. Sí. Y eso, bueno, con la IA se puede hacer en minutos. Claro. Chequear datos, buscar información. Lo mismo, por ejemplo, yo recordaba el trabajo tedioso que era para muchos transcribir entrevistas.
0: Ay, sí.
1: Grabaciones de una hora.
0: Sí, que además cuando yo estudiaba era uno de los... de las cosas que teníamos que hacer y ver cómo lo hacíamos y de qué manera, que era transcribir toda una nota que habías hecho punto por punto, lugar, todos los detalles que había dicho y de qué manera lo había dicho. Y ahora eso se puede hacer de otra manera.
1: Claro, y llevaba un montón de horas. Y uno perdía un tiempo que era un tiempo valioso, capaz para... que se podía aplicar en cosas más creativas. Ese trabajo ya lo hace ahora la IA, y uno se puede enfocar, por ejemplo, en decir, bueno, a ver, busco un buen título, a ver qué partes de la entrevista me interesan. Lo mismo para limpiar audios, por ejemplo, audios que tal vez estaban grabados por algún ruido, que no habían quedado muy bien grabados, se pueden limpiar y se puede rescatar el sonido de ese registro, material de archivo. Bueno, yo creo que es como que estamos explorando un poco, haciendo un ida y vuelta, ¿no es cierto?, conversando con la IA en estas primeras etapas. Y vamos descubriendo también funciones o formas de usarlas que, bueno, que van a ser un poco, en una primera etapa, medidas explorativas, uh-huh. experimentar también. Yo creo que a cada uno le va a pasar eso, según el requerimiento que necesite en su tarea de comunicación diaria, la va a ir incorporando, ¿no es cierto?
0: Sí, tal cual. Y también saber esto que la IA también no te dice... la verdad total, ojo, porque puede tener un error. Eso también también hay que tenerlo en cuenta. Que por ahí te tire algo que vos decís, me parece que eso no era. Y te pones a investigar o le preguntás, ¿estás seguro con tal dato? Y te dice, no, tenés razón, me equivoqué. Y ojo con esas cuestiones también. Está bueno esto saberlo de que no siempre la IA te va a tirar toda la verdad.
1: No, sí, ni hablar. Y hay muchos datos, yo creo que ahí es una cuestión donde se hace muy fuerte la tarea del comunicador... que es conocer el territorio, conocer los espacios, los barrios, la ciudad. Hay un montón de vivencias y experiencias personales que son intransferibles y que no están en internet.
0: Tal cual, sí.
1: Porque hay recuerdos, hay sensaciones, hay un montón de cosas. ¿Se acuerdan ahora que salió hace poco toda esta... que se puso de moda las imágenes de los años 80?
0: Ajá, sí, que lo podías, así, tal cual, reversionar.
1: Claro, o sea, son imágenes muy bonitas, estéticas, que un poco recrean la estética de... las figuras del rock, del pop, de Hollywood, uh-huh. y de toda la estética que uno podía ver en los videoclips de música de los años 80 o en películas. Pero si uno se pone a comparar, a ver imágenes, fotografías de los años 80 o la gente que tiene recuerdos que vio los años 80, y la verdad que las fotografías o los recuerdos que la mayoría de la gente tiene se parece más a Esperando la Carroza que capaz a un videoclip de Madonna. Sí, sí. Y entonces, bueno, eso tiene que ver con la memoria emotiva, con el archivo, el registro que hay, y hay un montón de cosas que no están en internet. Todo lo que es previo a internet por lo general no está. Digo, hay diarios, libros, y hay un montón de información de vivencia. Si uno le pidiera, por ejemplo, a la IA que recree cómo eran los carnavales en Concepción del Uruguay en los años 90, y lo más probable es que no tenga imágenes, que lo recree en base a imágenes más actuales.
0: Bien.
1: Entonces, yo creo que ahí hay toda una cuestión de mucho bagaje que tiene que ver más con la cultura, la tradición, la experiencia, las vivencias de las personas, que ahí sí incide mucho el ojo humano en dirigir y pensar, porque no termina siendo más que una máquina, en definitiva, es una herramienta.
0: Tal cual, que algunos hasta le ponen nombre, ¿viste? Decime tal cosa, Juliano, decime tal cosa. Le ponemos nombre. Valen, no te quiero entretener más, sé que tenés una reunión ahora ya a las 10:30. Esta tarde, entonces, a partir de las 3 de la tarde, ¿hay tiempo? El que quiera inscribirse lo puede hacer. Nosotros estamos poniendo allí en pantalla en este momento el lugar donde se puede ingresar para hacer la inscripción del enlace justamente a este lugar. ¿O se puede ir directo al polo hoy y directamente ingresar?
1: Sí, ambas cosas. Les recomendamos que se preinscriban. La inscripción es gratuita, así que si completan los datos en el formulario va a ser mucho más fácil para nosotros. Pero los esperamos allí, así es, en La Nube, Maipú y Posadas.
0: Genial.
1: A partir de las 15.
0: Y con la gente allí de Google a pleno, ahí estará Lucila Pelletieri también para dar esta capacitación. Las herramientas de la IA, lo básico, arranquemos con eso. A ver qué es la IA y por dónde arrancamos. Valentín, te mando un abrazo enorme. Muchísimas gracias por este contacto para con nosotros.
1: Muchas gracias, Paola. Un abrazo para toda la audiencia, así el stream de Radio Franca también. Y bueno, que tengan una buena mañana.
0: Un abrazo grande, gracias. Ahí estábamos con Valentín Bisogni, ¿sí?, de la PDU, que la Asociación de Periodistas, que nos invitaban a todos ahí a ser parte, como dijo recién Valentín, esta cuestión de poder ser parte de este taller, estas primeras herramientas, esta conexión que podés tener, es para periodistas, para comunicadores sociales, para estudiantes de periodismo, para todos aquellos que en realidad están dentro, inmersos en este mundo de la comunicación, que seas un youtuber, que seas, y quieras, no sé, que estás entrando en este mundo. Por ahí viste que los chicos están como más avanzados en estas cuestiones. Por ahí los más grandes somos los que nos quedamos y no sabemos de qué se trata o que le tenemos miedo a esa tecnología. Lindo lo que nos contó recién Valentín, que nos hizo un raconto desde el año, ya te digo, 1819, cuando arranca la imprenta, y cómo va cambiando todo esto de comunicarnos y de qué manera comunicarnos desde 1819 hasta hoy, llegando a la IA. Me pareció muy, muy bueno todo ese repaso que hizo, y que para todos tuvimos que ayornarnos, para todos tuvimos que aprender, entrar en este mundo, a ver cómo es, de qué se trata, de qué manera se puede explorar y no tenerle miedo a la tecnología, ¿sí? Así que hoy esta capacitación ahí en el Polo Tecnológico La Nube, a partir de las 3 de la tarde. Si podés, ahora lo vamos a subir nosotros también para que puedan ingresar y cliclear directamente donde tenés que inscribirte. Vos cliqueás ahí, yo ahora lo subo en un ratito, lo cliqueás y te pasa directamente un formulario. Es un formulario rápido que tenés que escribir con tus datos. ¿Qué es lo que haces? ¿En qué momento utilizás la IA o para qué la utilizarías? Son las preguntas ahí pequeñas que aparecen y que están muy, pero muy buenas para que lo tengan ahí en cuenta. ¿Está? Bueno, esto para que el que quiera se puede ir esta tarde a las 3 de la tarde. Es algo que dura 2 horas, de las 3 de la tarde a las, ya te digo, de las 3 a las 5 me parece que es, ¿no? Claro, ahí me dicen que sí. Así que bueno, agradecemos la invitación nosotros porque nos invitaron para ir. Y esta tarde a las 3 de la tarde están todos invitados. Las herramientas de la IA para poder trabajar en lo que estés haciendo. Para tenerla a nuestro favor y saber que hay cosas que hay un margen de error de la IA. Sí hay un margen. Lo que te manda tenés que chequearlo. Sí, hay que chequearlo, chicos. Yo sé por qué se los digo. Hay veces que hay que chequear las cosas de lo que te dice la IA. Algunos hasta nombre le pusieron. ¿Viste lo que le pasó el otro día a Pergolini? Que él tiene lo tiene con un nombre, Sofía creo que se llama la de Pergolini. Y le dijo, Sofía, ¿me podés decir cómo está el tiempo en, no sé, Mar del Plata? y Sofía hablaba como hombre. Todavía no saben qué pasó. Todo un misterio. Sofía había cambiado la voz, ¿te pasa algo? ¿Estás...? No, estoy acá y estoy como todos los días. ¿Qué? No podían creer lo que estaba pasando. Y en 2 segundos le dijo, para, vamos a arrancar de nuevo. Sofía, ¿me podés decir? Tranquila, los... Hola Mario, ¿cómo estás? Y arrancó Sofía como siempre. ¿Qué pasó? ¿Por qué apareció esa voz? ¿Por qué Sofía había cambiado su nombre? Es la IA que maneja absolutamente todo allí en el programa de Pergolini. La verdad que sorprendió y dijo, esto hay que chequear, ¿qué pasó? ¿Qué fue lo que pasó? Por eso te digo, y además hay un margen de error siempre en lo que te pueda dar la IA. Por eso siempre fíjense bien, lean bien antes de, porque puede tener algún datito erróneo, alguna cosa que no va, un tiempo, no creo que en un tiempo de verbo se equivoque, pero como decía recién, fíjate que por ahí hasta le pedís imágenes y al momento de trabajar con las imágenes te dice, no, mirá que acá esto no es así, no era así, en esa época no estaba tal cosa. Fíjate que ese error que tenés, sí tenés razón, te dice, ya lo corregimos. Todas esas cosas pueden pasar. Por eso no es que nos va a quitar el lugar, como decía Valentín, no es que nos saca, sino que nos ayuda a trabajar de otra manera, a optimizar tiempos por sobre todas las cosas, la IA. Y las herramientas estarán dadas esta tarde allí en el Polo Tecnológico a partir de las 3. Y ahora subimos ahí en las redes de Clickstream también para que lo puedas ver. Cliclea ahí donde está el completar el formulario. Cliclea y te lleva directo al formulario, que no te pide cosas raras, ¿eh? Te pide para qué la vas a usar, qué es lo que haces, tus datos personales y nada más que eso. ¿Está? Bueno, dale. Y esta tarde, a las 3 de la tarde, en el Polo Tecnológico. 10 de la mañana, 34 minutos. ¿Vamos a la pausa? ¿Te parece? Dale. Pausa y volvemos en un ratito.

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Bueno, ya te ha subido ahí a las redes Click Stream Cedelu, el que quiera ir esta tarde a la charla sobre herramientas para la IA, de la IA, puede hacerlo, ya está ahí, está el formulario puesto, tenés que cliclear y te manda directamente. ¿Está? Para que puedan asistir esta tarde, a las 3 de la tarde, allí en el Polo Tecnológico. Si escuchaste recién la nota que le hacíamos a Valentín Bisogni, y él nos contaba acerca de este taller que propone la Asociación de Periodistas. Y bueno, si querés ir, es para todos, como dijo él, para todo aquel que está inmerso en estos mundos, en este mundo de los medios de comunicación, lo que tenga que ver las redes sociales, si querés aprender un poco más, si querés entrar en este mundo, está buenísimo entonces que se pueda hacer, ¿dale? Que puedan estar ahí presentes. Bueno, señora, señor, es hora de darnos una vuelta, ¿sí? Desde ya, agradeciendo a los amigos de Radio Franca, que ahí radiofrancafm.com.ar podés ingresar y tenés todas las noticias, todas las noticias del día. Yo te voy a dar algunas nada más de las que vos podés ingresar y ver, y te vamos contando algunas de estas cosas que pasan en la ciudad. Una de las noticias que aparece allí como importante para nuestra ciudad, que lo tiene Radio Franca, es que avanza el plan de arbolado en Concepción del Uruguay. Quiero que prestes atención a esto. Es en el marco del Plan Municipal de Arbolado de la Municipalidad de Concepción del Uruguay. Mediante la coordinación de arbolado urbano, se ha iniciado la etapa de notificación y diálogo con los frentistas del sector, donde se van a incorporar 100 nuevos árboles. Las tareas abarcan el perímetro delimitado por las calles Moreno, 9 de Julio, Rivadavia y Almafuerte, mientras avanza el proceso licitatorio correspondiente. ¿Qué significa esto? Que van a venir y te van a tocar timbre, ¿sí? Y te van a preguntar si estás de acuerdo en que coloquen un arbolito en el frente de tu casa, ¿sí? Es un arbolito acorde a una vereda, el que va a adornar el lugar, el que va, reitero, ¿sí? Van a venir, van a golpear en tu casa, identificados correctamente, ¿sí? Identificados correctamente. A quienes estén en esta zona, Moreno, 9 de Julio, Rivadavia y Almafuerte, ¿sí? Se les va a avisar a los frentistas, se los consulta, ¿sí? Porque si hay alguien que no está de acuerdo con que se coloque en el frente de su casa, ahora, si va a ser en toda la cuadra, si va a ser en toda la el sector y en todos lados se va a colocar un arbolito en la vereda, está medio feo que le digas que no, pero bueno, está bueno que se te avise. La iniciativa contempla tanto la incorporación de nuevos ejemplares como la reposición de aquellos árboles que sufrieron daños o no lograron desarrollarse. ¿Por qué? Porque en algunos lugares ya se pusieron estos arbolitos. Por ahí, lo único que te van a pedir es, como vos, como frentista, que vayas y lo riegues cada tanto. Por ahí pasó alguien, yo quiero árboles, dice, estoy por calle Moreno. Bueno, Clau, ahí seguramente van a ir a golpearte ahí en la puerta de tu casa y te van a consultar acerca de esto. La responsable del área, que es la ingeniera Florencia Garzábal, detalló que se sostiene la dinámica de trabajo de los últimos años, adaptando las especies al ancho de la vereda y al tamaño de las cazuelas, que aseguran un crecimiento adecuado y coordinan la selección del porte de la planta según cada espacio, según cada vereda. ¿Está? Desde la comuna remarcan también la importancia de la vegetación para garantizar una ciudad sustentable, ya que brinda sombra, reduce el impacto solar y el consumo energético, amortigua ruidos y mejora la calidad del aire. Estos ejemplares ayudan a mitigar el fenómeno de las islas de calor urbanas generadas por las extensiones de asfalto. Así que las autoridades invitan a los vecinos, frentistas, comerciantes, a colaborar con el riego de ese cantero y del arbolado público. Si a vos te ponen un arbolito en la puerta de tu casa, hay que regarlo, hay que cuidarlo. Y es más, hasta a veces por ahí se quiebra, se ve medio raro, bueno, le podés poner un tutor, como, o sea, vos te haces cargo de ese arbolito que te acaban de colocar ahí enfrente. Hay gente que no está de acuerdo y hay gente que sí, ¿sí? Por eso decimos, es lo que se está haciendo. La idea es colocar 100 ejemplares, o en algunos casos es cambiarlos, cambiar aquellos que ya se pusieron y que no tuvieron, sí, no agarraron, te dice la abuela. No agarró el arbolito que me pusieron a la puerta, no agarró, dice, no creció nada. Bueno, entonces ahí es donde van a llegar los chicos, te van a golpear la puerta y decir, nosotros vamos a cambiar el arbolito que está allí porque, bueno, no prendió. y te lo cambian por otro ejemplar, ¿sí? Así que, pero te van a avisar que eso va a pasar. Van a golpearte la puerta o te van a tocar timbre para avisarte de eso.
están debidamente identificados. ¿Querés saber más? Bueno, ingresá, como te estoy diciendo, allí en radiofrancafm.com.ar y tenés toda esta información de la que yo te estoy contando. Hay más acerca de esto. Si querés saber más, entra a leerlo ahí también. Organizan una jornada especial para adultos mayores en el Museo de Ciencias Naturales. Esto fue en el día de ayer. Sí que se hicieron una recorrida también los chicos por allí. Una información que también encontrás en Radio Franca FM. Habla acerca también de la capacitación con el DT de las Leonas. Esto te lo contábamos hoy muy temprano. También podés ingresar ahí y enterarte de todo lo que va a pasar, cuándo va a ser el momento de la charla y cuándo va a ser, pues son dos días. Uno es el momento de la charla y el otro es el momento de la práctica. ¿Sí? ¿Y para quiénes está destinado? Profesores y profesoras de educación física, entrenadores, deportistas, simpatizantes del hockey. Viernes y sábado es el lugar donde se va. El viernes la charla que se va a dar en el Ilia, ¿sí? Para todos aquellos que quieran ir, ya te digo, 18:30, cronograma. Viernes 18:30 en el Ilia. Disertación teórica, programación y planificación para la formación y desarrollo total de jugadores de hockey. Y por otro lado, el sábado es la jornada técnica ya, sí, práctica, a las 10:30 en las instalaciones del Club Regatas. Ahí el acceso es libre y gratuito, requiere de un registro previo mediante un formulario de inscripción en línea, que también podés entrar allí a radiofrancafm.com.ar y también tenés ahí en la noticia, ¿sí? Tenés el formulario de inscripción en línea, cliqueas ahí y te lleva directamente. ¿Está? Para que lo puedas hacer. Habla del rally argentino que llega de Mante y a Valle María. Se va a disputar la séptima fecha del campeonato nacional. Y si querés saber más, ingresás también allí en el portal de Radio Franca, con quien estamos compartiendo todas las mañanas y hacemos esta conexión todos los días. Y desde el 1 de octubre, ¿qué te dije yo antes? Escuchá, porque esta es otra información. Radio Franca me dice atento, porque el 1 de octubre Franca, con quien estamos compartiendo todas las mañanas y hacemos esta conexión todos los días. Y desde el 1 de octubre, ¿qué te dije yo antes? Escuchá, porque

educativa, que es el SAGE. Por eso te digo, el de nivel inicial se hace a través de SAGE, que tenés que crearlo, tenés que crearte una cuenta, tenés que estar ahí, para que lo tengan en cuenta, para que lo tengan en cuenta, donde las familias pueden seleccionar hasta tres instituciones de su preferencia. Por lugar cercano, por lugar cercano a mi domicilio, por lugar cercano al lugar donde trabajo me queda mejor. Tres lugares nada más podés elegir. Una vez dice efectuada la solicitud digital, la persona a cargo recibirá el comprobante en su correo electrónico y deberá esperar la confirmación de la institución para completar la inscripción formal con el DNI, la documentación pertinente. Te piden algunas cosas. Sí, te piden algunas cosas que hay que tenerlas. Para quienes no dispongan del acceso a la modalidad virtual, cada escuela ofrecerá medios alternativos para registrar las solicitudes. ¿Querés saber más? Ingresa en Radio Franca FM, está todo detallado de cómo es, sí, también allí toda la información. Y por último, lo que te cuento, que vi por acá que me gustaría contarte, es acerca de un proyecto turismo fluvial que va a conectar a las provincias del litoral a través del río Paraná. ¿De qué se trata esto? Es un proyecto, lo que nos cuenta Franca en todas sus noticias. Dice, durante la Feria Internacional de Turismo de América Latina, ¿te acordás que ayer te lo dimos como buena noticia? En donde se iba a hacer pesca deportiva adaptada. Pesca deportiva adaptada en Concepción del Uruguay. Bueno, en la misma feria, en la Feria Internacional de Turismo, la empresa entrerriana Costanera 241 dio a conocer un proyecto para impulsar el turismo fluvial sobre el río Paraná. La propuesta cuenta con el aval de la provincia de Entre Ríos y la adhesión de los gobiernos de Santa Fe, Corrientes, Chaco y Misiones, articulando servicios y destinos regionales. Tenemos que mirar al río como un producto turístico en sí mismo. Se hizo referencia a las labores dirigidas a fomentar la náutica y también a consolidar al río Paraná como eje de desarrollo. Bajo la denominación Paraná tu Río, el programa abarca cruceros fluviales boutique, travesías, expediciones, experiencias temáticas y alternativas de alojamiento vinculadas al entorno náutico. Entre sus itinerarios más destacados figura un trayecto de 17 días que conectará la ciudad de Paraná con las cataratas del Iguazú. El viaje inaugural está previsto para, escuchen esto, el 30 de octubre del 2027, dentro de un año, casi, casi dentro de un año. La iniciativa busca entrelazar diversos puntos de Entre Ríos, Santa Fe, Corrientes, Chaco y Misiones mediante distintas modalidades de navegación, posicionando el cauce fluvial como un canal de integración territorial y ampliando las alternativas para conocer el litoral. Toda esta información la encontrás como siempre y como te digo, porque hay más acerca de este proyecto que me parece interesante, proyecto de turismo fluvial que conectará las provincias del litoral a través del río Paraná. Salir a navegar. ¿Sí? Unos días ahí de navegando, 17 días, bueno, no sé si te bancas tanto en el río, pero son 17 días navegando hacia el norte o del norte hacia abajo, pero siempre para el Paraná, por el Paraná, es lo que ellos proponen. Así que ahí tenés toda la información, radiofrancafm.com.ar, como siempre te das una vueltita por ahí y tenés la posibilidad de enterarte de todas las noticias. Nosotros también lo hacemos desde acá, ¿eh? Así que para que vos también lo puedas hacer. 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

0: Bueno, qué lindo, tío Mario. Quiero mandarte un beso enorme. Mirá qué bueno. Quiero mandarle un beso enorme al tío Mario. El tío Mario, que no es veterinario, pero que es nuestro amigo de la escuela de Quilmes. El tío Mario nos cuenta que hoy se jubila el director de la escuela donde él está. Y nos mandó las fotos. Dice: Fabián, por fin llegó el día. Esta leyenda se jubila. Y ahí están todos colocando las letras, armando todo para el director, para su último día, su momento de el día de claro, de su último día de estar en la escuela. Ay, qué cosa, ¿no? Bueno, y ahí el tío Mario lo estaba compartiendo con nosotros y se quería compartirlo con ustedes. Qué lindo, tío Mario, te queremos. Ahí estoy viendo la biblioteca del lugar, cómo las chicas están armando las letras, cómo las van pegando en el telón ahí que tienen ahí preparado para este momento. Qué lindo. Muchas gracias por compartirlo con nosotros, ¿eh? Un besote enorme al tío Mario porque él lo dice, él nos dice, dice, yo quería compartirlo con ustedes, ¿eh? Qué lindo, me encanta esto de que hagas esto, de que por más que estemos lejos, digo, no está tan lejos, está ahí en Buenos Aires, está en Quilmes, pero digo, él todas las mañanas un ratito nos escucha, él todos los días nos pone un ratito porque además ahí en Click Stream siempre tengo el mensaje de él de que nos está mirando, lo hace en la escuela. ¿Sí? Así que en el rato que se preparan el mate, que charlan un ratito, que se ponen a hacer estas actividades, él nos pone a nosotros y toda la gente nos ve a nosotros. Así que le mando un besote muy grande a la gente allí de la escuela de donde está el tío Mario, y la verdad que está buenísimo, que está buenísimo. Y además esta cuestión lo quería compartir con ustedes. Ah, más bueno, abrazo, abrazo fuerte, tío Mario, te queremos. Y gracias, ¿eh? Gracias por estar ahí, por hacernos parte, porque en realidad es eso, hacernos parte. Alba, me olvidé de vos. Ya te lo paso. Me olvidé, me olvidé, me olvidé, me olvidé. No sé si lo viste, estuvo ahí entre tantas publicidades, pero nos habían pedido, perdón, Alba, perdón, perdón, perdón, me re olvidé. No sé si me estás escuchando, pero si no te lo paso por acá, por el privado. Sí, del pedido que me hizo, me dice, ¿vos me podrás pasar el teléfono de Micael 24 horas? Sí, perdón, perdón, pero me había olvidado, me recontra olvidé. ¿Viste? Cuando las cosas son así, uno tiene que decir, sí, me olvidé de pasártelo y ahí estoy mandándolo. Así que, perdón, te escucho, dice. 568117. 568117. Ahí es donde vos tenés que poner y ya está, ¿eh? Y ahí los chicos te atienden. Te mando, es para mandar mensajitos, el PDF, lo que necesites. Micael 24 horas, gracias, me dice. Te mando un beso. Perdón que te dejé. Le dije, aguantame porque estaba en el medio de una nota y después me olvidé. Perdón, Alba, perdón, besos. Con respecto a lo que estábamos hablando recién y lo que estábamos contándote recién de los árboles, de los 100 ejemplares que se ponen en la ciudad. Yo te decía que Claudia me decía, yo quiero árboles, estoy por calle Moreno, pero no es la única, ¿eh? Cris me dice, yo muero por el árbol pata de vaca en la vereda. Vos sabés que nosotros regalamos una vez un pata de vaca que lo había traído al programa, Javi. Javi Acosta había regalado una vez, trajo dos ejemplares, uno creo que se lo llevó Claudia, si no mal recuerdo, me parece, Clau, ¿fuiste vos la que te lo ganaste? Yo me acuerdo que un ejemplar, se lo habíamos, me parece que se lo habíamos dado a Claudia, que lo había ganado en ese momento. Y no, no, me parece que era un pata de vaca uno de los que regalamos. Me parece que sí, que era uno de los. También fue cuando fue el comienzo de todo esto, de que se empezó a hablar del arbolado, de poner arbolitos en las veredas y poder charlar con la gente y contarles que se podía poner de otra manera y por qué era beneficioso eso de tener los arbolitos y por qué se plantaban. Y hablar con los vecinos. En ese momento hablamos de una charla que se había dado y Javi apareció en el estudio, apareció, lo invitamos a Javi para que venga al estudio y él trajo dos ejemplares para poder regalar del que quería y me acuerdo que uno era pata de vaca y nos trajo semillitas y todo. Sí, me acuerdo de esto. Así que, bueno, ahora le vas a preguntar, si Javi tiene algunas de pata de vaca, te las mandamos. Te las mandamos. Le decimos a Javi que te las acerque y que las puedas plantar ahí en tu vereda, ¿sí? Si querés las patas de vaca que son muy lindas. Así que está bueno. Y está bueno de esto de que ustedes también se enganchen con esto, ¿sí? Eso también está muy, pero muy bueno de que acepten esto de poder poner en la vereda estos ejemplares. Bueno, atento porque voy a ir a hablar de la buena noticia del día, ¿sí? Tengo otra nota, pero antes quiero hablar de esto, de la buena noticia del día. A mi amigo Dani Led, que le mando un beso grande. Dani, escuchá la noticia que encontré hoy como buena noticia. Te dan el medio del corazón y vos decís, pero así como en este lugar del mundo hay millones que también se dan, y una cruzada la hizo, me acuerdo, TN acá en la Argentina, para poder llevar internet a todos lados. Hoy que tenés esa posibilidad de que todos tengan internet. Y el caso, la historia, es la de un profesor, ¿sí? En Ghana, escuchá, un profesor en Ghana que tenía que dar clases de tecnología. Escuchá la buena noticia de hoy. Tenían que dar clases de tecnología sin tener una sola computadora disponible y ni siquiera tienen internet en el lugar. ¿Cómo él enseña tecnología a los chicos si no tenía esto? Bueno, se hizo, el profesor se llama Richard Akoto, tiene 33 años. Lejos de rendirse, tomó tizas de diferentes colores y dibujó en una pizarra. Con mucho detalle, una pantalla de Microsoft. De verdad, ¿eh? Están las imágenes también. Está dibujada en el pizarrón. Dibujó cómo sería una pantalla cuando vos la abrís, cómo es, el menú, la barra de herramientas, los iconos, todo lo hizo, minucioso, ¿sí? Para poder enseñarles a los niños cómo era, ¿sí? La llegada, cómo es, ahí lo tenés. Dice, quería que mis estudiantes supieran cómo se abre el programa y cómo luce, así que decidí dibujárselos. Bueno, a toda esta clase se le sacó una foto. ¿Y qué hicieron? Hicieron que esto sea viral, de lo que estaba haciendo este profesor tremendo de dar clases de tecnología sin tener nada de tecnología. Y alguien le sacó una foto a esa clase. Y esa clase, esa foto se hizo viral. Y obviamente que llegó, ¿sí? A la compañía Microsoft, quien cuando vio acerca de esto y lo que estaba pasando, no solo invitó al profesor, que además para el profesor es su primer viaje fuera de Ghana en avión, es irse de Ghana y en avión, se lo invitó a un evento global de educadores en Singapur. A ese profesor que dio esa clase de tecnología dibujando una pantalla de una computadora en el pizarrón para que los chicos supieran todo cómo era en realidad. Pero no tenían ni idea porque no tienen internet en el lugar. Pero Microsoft no solamente hizo esto de invitarlo a él a este congreso de educadores, a este evento global, sino que además envió 27 compu, 27 laptops, un proyector, router y un año completo de conexión a internet. Yo se lo daría de por vida. Ya que estamos Microsoft, se lo hubiese dado por vida. Dice, a esta ola de solidaridad se sumaron donantes de Arabia Saudita y otras empresas con equipos de escritorio y escritorios para los niños de Ghana, de esa escuela donde este profesor estaba dando esta clase de tecnología sin tener nada de tecnología a su alcance. Difícil desafío para él y decidió dibujar una computadora y todas sus partes y una pantalla además en el pizarrón. Ahí estamos viendo la pantalla, estamos viendo las pantallas que dibujó con todos los detalles el profe. Una muestra obviamente de vocación de este maestro que reitero, esto pasó en Ghana, pero digo, acá también en la Argentina pasa de que hay muchos profesores que tienen que dar o tienen que explicar a veces y no tienen las herramientas necesarias. Con respecto al internet, recuerdo, sí, recuerdo que TN hizo una cruzada y llevaron a lugares muy pequeñitos, escuelas y lugares, poblaciones muy pequeñitas, acá en la Argentina, en el norte de la Argentina, y metiéndose por caminos increíbles para poder llevar una antena de internet para que los chicos estén conectados y que puedan saber de qué se trataba esto de la tecnología. La verdad, tremendo. Digo, me pareció una buena noticia, está buenísimo que esto haya pasado, que una gran compañía mundial como es Microsoft se haya hecho cargo, o sea, se haya sentido un poco tocado y haya hecho esta buena acción, digo, me parece buenísimo. De que haya mandado esto. Así que me pareció lindo poder tener esta buena noticia con todos ustedes. 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Así que Dani, te mando un besote grande. Gracias por presentar, como siempre, la buena noticia del día. Y por sobre todas las cosas, hoy la linda noticia tenía que ver con la educación por sobre todas las cosas. ¡Qué tool! Hermoso, ¿no? Bueno, nos vamos con una telefónica. Dale, me encanta. Estamos ahí con una telefónica y con algo muy lindo que va a pasar también el 2 de octubre. ¿Sí? Atentos, ¿eh? El viernes 2 de octubre tengo una invitación para hacerla. Pero quiero hablar con ella, quiero hablar que me cuente porque es la autora de algo muy lindo. Se llama Celeste Pérez, muy conocida para nosotros aquí en nuestra ciudad. Celeste está del otro lado. Hola, Celeste, buen día.
1: Buenos días, ¿cómo están ustedes?
0: Muy bien y muy contentos de que te vemos ahí en movimiento y trabajando. Contame, ¿qué hiciste ahora?
1: Bueno, lo que hice fue repicar algo familiar. Ajá. En determinado momento, cuando mis nietas eran pequeñas, me dice la mayor: abuela, haceme una conversación. ¿Qué quería esa niña con una conversación? A ver. En realidad quería que le hablara, que le contara cosas.
0: Que le contaras una historia.
1: Que le contara una historia. Entonces pensé que si tenía que contarle algo, y que después se sumó la más pequeña, que si tenía que contarle algo tenía que ser pasar por una transmisión de valores, de empatía, y empecé a relatarle historias de animalitos. Ajá. De animalitos que pasan por algunas etapas de su vida, porque nacen con alguna diferencia, porque son diferentes al resto de la manada o grupo, y empiezan a sufrir bullying. Y ese bullying lo lleva a la soledad, al ser aislado, alejado de los demás. Mira. Siempre hacen objeto de burla al que es diferente. Y después, con el transcurso del tiempo, ese animalito diferente, sin dejar de ser quien es, puede colaborar con la comunidad y ayudarla a salir adelante.
0: Qué linda historia.
1: Lo que nos demuestra que nadie sobra, que todos somos necesarios. Y así era un animalito y otro más, hasta que un día me dijo mi abuela de contar un cuento de un ornitorrinco. ¡Ay, mi Dios!
0: ¿Vos sabés que, ¿sabes lo que me hacés acordar, Celeste? ¿Vos sabés que, claro, vos sabés lo que me hacés acordar? Cuando yo era chica, mi papá nos contaba un cuento. Es lo que... Mira lo que voy a contar. Me contaba un cuento de tres patitos, ¿no? Y eran tres patitos, eran los mismos tres patitos siempre, que se llamaban fulanito, fulanito y fulanito, y eran tres patitos. Y yo dos por tres iba y le decía: contame el cuento de los tres patitos. Y un día se olvidó los nombres de los tres patitos y me los cambió. Y yo le dije: no, para. No era así. Y entré a contar el cuento de la manera que yo me acordaba y con el nombre de los tres patitos. Con tus nietas te pasó lo mismo.
1: Claro, pero encima, viste, te van exigiendo cada vez más.
0: Sí, tal cual.
1: Y con algo de picardía. A ver si la abuela sabe lo que te dice.
0: Claro.
1: Se produjeron momentos muy bonitos, porque después era hablar sobre el tema, era hacer algún dibujo sobre el tema.
0: Mira.
1: Era, es decir, siempre había algo más para hacer. Y me pareció valioso compartirlos con otros abuelos. Porque en realidad, como la temática es bastante similar, este libro, La magia de nuestras historias, tiene solamente dos historias. Pero invita a los abuelos a recrear historias nuevas, de acuerdo a lo que le pidan sus nietos, sobrinos o bisabuelos, hoy que tengo bisabuelos muy jóvenes.
0: Sí.
1: Y además, que los niños empiecen a decir o a escribir a dónde se sienten seguros, a dónde se encontraron molestos, entablar un tipo de relación distinta a compartir 3 segundos en una pantalla que se superponen unos sobre otros y nos olvidamos al ratito de qué estábamos mirando o hablando.
0: Tal cual.
1: Digamos, esto es muy revenido, así sacarlos de la pantalla. Bueno, venimos con una pequeña idea, queremos compartirla con los abuelos, los que ya podemos hacer uso y abuso de un amor irresponsable.
0: Los culpables de los que malcrían.
1: Exactamente, y bueno, papás, es así, es la ley de la vida. Todo lo que para ustedes fue un no, ahora es un sí para los pequeños.
0: Tal cual, tal cual.
1: Así que lo que queremos es en Librería Universal,
0: ajá,
1: en 25 de mayo 113, encontrarnos con abuelos que quieran, con abuelos o con adultos que son transmisores. Algunos son naturalmente transmisores,
0: sí.
1: Otros pueden colaborar en el proceso. Con ellos queremos encontrarnos para compartir este momento y para que a su vez este libro que no tiene fin se prolongue a través de sus propios relatos y de sus propias acciones.
0: Qué hermosa idea tuviste, Celeste. Qué hermosa idea. Digo, partiendo de tu historia y compartiéndola de ahí en más con toda la gente, con todos los otros abuelos, decir, me ayudan a escribir este libro. O sea, yo escribí las primeras historias, pero ahora sigan ustedes.
1: Exactamente.
0: Y contar historias para los niños, me encanta.
1: En realidad, es transmitir una experiencia.
0: Tal cual.
1: Que, bueno, han pasado algunos años, y las nenas... porque los varones ya eran un poco más grandes, y las nenas se acuerdan mucho de eso, y mi intención es que tengan una vida más empática, una vida donde el otro importa, y no importa su condición, sino que el otro me importa, y también necesita mi cariño, y también necesita ser acompañado.
0: ¿Te tocó tener que dar el consejo, digo, como abuela, digo, te tocó dar el consejo de deberías escuchar, que vengan y te cuenten, me pasó tal y tal cosa con un compañero, con una compañera, con mi amiga? Viste que hay un momento donde los niños tienen esas rispideces, esas peleas del día, porque el otro día ya están abrazados de nuevo, pero sí. Esa pelea del día y que vengan y te digan, abuela, quiero contarte algo, y te cuentan y vos tratar de guiarlo en ese camino de qué tengo que hacer con mi compañero, con mi amigo.
1: Sí, por supuesto, digamos, y eso sí no tiene término de edad.
0: Ajá.
1: No hacer nunca ni decir la frase que ya no puede volver, no herir tanto al otro para que eso que digas no lo lastime más allá de la discusión. Que defiendan sus ideas, que por supuesto se mantengan firmes en lo que piensen, pero que nunca le causen daño irreversible al otro.
0: Al otro, tal cual.
1: Porque después la vida nos puede volver a encontrar y no nos puede encontrar desde el rencor. Nos tiene que encontrar desde que tuvimos diferencias, pero pudimos subsanarlas o pudimos convivir con esas diferencias.
0: Que hay veces, viste, que los grandes decimos, hay que hacer tal cosa, y tal vez la acción del grande no es lo mismo de lo que está enseñando. Pero como a mí me lo dijo la abuela, entonces lo voy a hacer. Se hace eso, se pone, es como una palabra... lo que ustedes nos cuentan o nos dicen, digo, es como una palabra sagrada para nosotros.
1: Queremos recuperarla. Es necesario recuperarla. Porque No podemos caer en dejarnos llevar por sus dichos, sus berrinches, más allá que consentimos todo lo que podemos, ¿para qué lo vamos a negar? Pero sí tratar de orientarlos y sobre todo aspirar lo mejor para ellos, que sean buenas personas,
0: Tal
1: que
0: cual.
1: eso los va a llevar a tener muchos amigos, mucho apoyo y a no sentirse solo en la vida, nunca.
0: Bueno, la magia de nuestras historias, abuelas y abuelos a los que abrazan con el alma y transmiten conocimientos y valores. Todos están invitados entonces. Esto va a ser el viernes a las 7 de la tarde en la Librería Universal, ahí en 25 de mayo 113. Vas a estar allí para contar tu
1: Efectivamente.
0: historia, así como lo hiciste recién, y seguramente muchos abuelos que está bueno que vayan y te cuenten su historia, ¿no? De cómo la
1: Por
0: llevamos ahí a
1: supuesto.
0: ese libro.
1: Sí, así los esperamos junto a Sonia, para charlar de todo esto, que va a tener una participación especial, que bueno, eso lo vamos a ver allí.
0: Sorpresa, mirá cómo no me spoileaste. Dice, no, qué va, tenés que ir para saber, tenés que ir para saber. Celeste, queremos agradecerte este contacto con nosotros. Ojalá, mira, hoy estábamos hablando de que el 1 de octubre es el día del respeto hacia el adulto mayor, ¿sí? Así que
1: Mira.
0: viste, hoy charlando con Catalina Páez nos enterábamos de esto, bueno, no nos enterábamos, nos hizo el recuerdo. Y hoy hablábamos con ella y digo, mirá qué casualidad, ¿no? Y ahora estoy hablando con vos, que me estás hablando de los abuelos, bisabuelas, que cuentan historias y que nos guían en el camino de la vida, en lo que está bien y en lo que está mal, pero dejo que vos lo veas. Y esas enseñanzas escritas directamente me parece hermosísimo. Gracias por compartirlo con nosotros, Celeste.
1: No, gracias a ustedes por permitir que lo difundamos.
0: No, por favor, te agradecemos, te mando un besote enorme.
1: Abrazo.
0: Abrazo, gracias, ¿eh? Celeste Pérez con nosotros, de la editorial Duncan, ha escrito esto de la magia de nuestras historias. Para eso te invitamos, ¿eh? Ahí a la Librería Universal, para que puedan ir. Es un lugar, me decían las chicas, es un lugar chiquito, ¿no? Pero es un lugar muy lindo para poder ir y conocer. Y quién te dice, ahí mismo te empezás a escribir tu historia, esa historia que querés que le deje una enseñanza a tu nieto, a tu nieto, a tu bisnieto, y está buenísimo. Me pareció re lindo el compartir esta historia de lo que hace justamente Celeste Pérez después de su experiencia con sus nietos. Contame una historia, contame otra, pero que tengan que ver con el respeto hacia el otro. No dejarlo de lado porque piensa distinto, porque tiene una condición distinta o porque no es igual que yo. Lo dejo de lado sin siquiera conocerlo. Dar la oportunidad, mostrarle que es igual que vos, y esa enseñanza hay que dejarla. Y hay veces que, mirá cómo le buscó la vuelta, digo, contando un cuento con animalitos, ella les contó a sus nietos de cómo es. ¿Sí? Este mundo, que a veces es muy cruel. Y hay veces, y ahí es donde aparece para nosotros el bullying, de lo que venimos hablando todo este tiempo, y ella lo hace a través de historias, ¿eh? Historias para los nietos. Y la idea es, yo armé los primeros cuentos, pero ahora las otras hojas están en blanco, y la idea es que vos escribas ahí en esas hojas en blanco, en este libro que te llevas, tu historia para tus nietos, y que después esto quede ahí. Para pasarse de generación en generación. Es hermoso, ¿eh? Es muy lindo. La magia de nuestras historias. Abuelas y abuelos a los que abrazan con el alma y transmiten conocimientos y valores. ¿Te das una vueltita? 2 de octubre, viernes, 7 de la tarde. 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Ahí está Sonia y ahí la idea de que con Celeste Pérez puedan compartir este momento y puedan seguir compartiendo historias. Está buenísimo. 11 de la mañana, 30 minutos. Nos vamos a la pausa. Hoy así ha sido uno detrás de otro, ¿viste? Es un programa así, donde tratamos de entretenerte a lo largo de toda la mañana. Yo espero poder lograrlo a eso, de que vos estés entretenido del otro lado. ¿Me lo contás? 33 9977. Dale, vamos a la pausa.

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Goyo, querido, tenés razón, vos sabés, en el 339977, bueno, en el 339977, tengo Goyo, que está siempre está atento a todo, y es verdad, capaz como proyecto lo encuentro mejor. Y es verdad, me dice la noticia que diste del profesor de Ghana, en Ghana, dice, me hace acordar del proyecto Puebleando, de un muchacho de San José, que recibe donaciones para permitir que escuelas rurales de Entre Ríos tengan conexión a internet y ya más de 40 escuelas que fueron beneficiadas. La verdad, sí es verdad, lo vi. Para que lo voy a buscar, porque justo encontré otra noticia que quería contarles, ahora voy con esto. Pero algo fundamental que les quiero contar, sí es verdad lo que me dice Goyo. Yo estaba buscando, pero me aparecía otro. A ver si lo pongo como proyecto. Por ahí me aparece. Proyecto Puebleando era, ¿no? Proyecto. Ajá. Puebleando. A ver si lo puedo contraer y se los puedo contar a ustedes. Proyecto Puebleando, a ver. Acá está. Es un chico de San José, sí. Dice para colaborar con escuelas rurales entrerrianas. La verdad que lo que hacen es buenísimo. Pero muy bueno, ¿eh? Muy, pero muy bueno. Van contando, dice, lugares donde una pequeña ayuda puede significar muchísimo, puebleando somos todos, cada kilómetro, cada escuela que logramos conectar y cada ayuda que podemos acercar es posible gracias a personas que decidieron ser parte. Si quieres ayudarnos a seguir recorriendo caminos y llegando a más escuelas rurales, podés sumarte al Club Puebleando con la suscripción o elegir alguno de nuestros artículos. Vendemos remeras, mates, cuchillos, chalecos, llaveros. Y con eso, ¿sí? Se va ayudando a distintas escuelas. A que las escuelas tengan conexión. A que las escuelas tengan conexión a internet. Si quieres ayudar directamente, dice la Escuela 8 de Las Delicias, necesitamos pintura para la escuela, útiles, zapatillas, ropa, motoguadaña para poder limpiar el lugar. Y si hoy no podés colaborar, hay algo que también ayuda muchísimo, dale me gusta a esta publicación, comenta y compartí este video. Reitero cómo es. Ellos son de San José. Vamos a ver si podemos hacer un contacto para mañana o pasado que podamos charlar con ellos. Con Bruno. Bruno es uno de ellos, ¿no? 88 publicaciones, tiene 62.000 seguidores. Contar un poco de lo que ellos hacen. Que es bueno, son todos videos, no hay uno que explique realmente qué es lo que se hace. Van recorriendo, van mirando, van por escuelas y van ayudando en todo lo que se pueda ayudar con las distintas escuelas olvidadas o abandonadas en el medio de la nada. Eso es lo que hacen. La verdad que es hermosísimo, de verdad, ¿eh? La verdad es que es un proyecto solidario que decidieron hacer ellos. No, estaba mirando a ver si tenía la explicación, quiénes somos, qué es lo que hacemos, pero no lo tiene. Pero veo que tiene muchos amigos nuestros seguidores, muchos amigos nuestros seguidores. Proyecto Punto Puebleando. Y es un poco lo que les acabo de contar de que hicieron, que hizo el profesor de Ghana. Es eso, pero con las escuelitas de acá a la vuelta. Sí, con esas escuelitas de acá a la vuelta, en el medio de un campo. Acá estoy viendo en una en donde se meten en un campo y no se puede seguir de la cantidad de barro que hay en el camino. ¿No? Van porque les dijeron que al final del camino se encuentran con una escuela. Van hacia ese lugar y en el medio, en lo que ellos van, dice, yo no sé cómo hace todos los días los maestros para venir hasta acá. No, la camioneta se termina enterrando, siguen en un tipo cuatriciclo y el cuatriciclo hasta les patina y en un momento hasta se quedan con el cuatriciclo, de la cantidad de barro que hay. Y cuando llegan a estar los chicos en la escuela, que ponele que sean seis, pero están los chicos en la escuela y él les lleva o les acerca lo que necesita esa escuela. Y hasta ponerla, por ejemplo, no, mirá, en la escuela hay un nido de. No, hay un nido de lechuzas. Estoy viendo lo que es el nido de lechuzas en el techo de la escuela. Pero ¿por qué están las lechuzas ahí y qué es lo que hacen? Bueno, y te lo va contando todo. ¿Cómo se llegan a escuelas que se están cayendo, se caen los techos, se caen las paredes y los niños están ahí igual para aprender y ellos terminan ayudando o encontrando la ayuda para poder terminar a hacer y dar una mano en ese lugar? Es un proyecto solidario, ¿sí? Es una cadena, esa cadena de favores de la cual siempre hablamos. Una propuesta que no esperábamos terminó sumando algo nuevo, apueblando.
Marcelo decidió aportar desde lo que hace, nosotros escuchamos algunos pedidos que venían haciendo y de ahí salieron varias novedades. Pero lo que más nos interesa es que si cada uno pudiera aportar algo desde su lugar, ¿hasta dónde podría llegar? En este caso, el proyecto Puebleando. La verdad, es muy bueno lo que hacen, chicos. Muy, pero muy bueno. Acaban mostrando cómo los chicos llegan por los distintos caminos rurales y cómo llegan, que llegan a caballo, otros van caminando. Cómo están en las escuelas. Bueno, en una escuela se encontraron con que no los querían recibir, no les querían recibir las antenas. Sí, me acuerdo de esto, el proyecto Poblando, y ahí es donde los conocí yo, sí, ahí es donde los conocí yo. Después de todo, dice el lío, finalmente hay una buena noticia, vamos a poder entrar y entregar las antenas de internet para una escuela. 100 antenas entregadas. Esto fue en una escuela donde no los dejaban ingresar porque no tenían un permiso, no tenían nada, y ellos iban a entregar antenas para que los chicos tuvieran en la escuela, pudieran tener internet, conectando pueblos para un futuro más parejo. Y se opusieron desde la escuela de que no podían entrar, de que, bueno, todo un lío. Él lo hizo viral, lo subió a las redes, contó lo que estaba pasando, de que no lo dejaban, no autorizaban. Mirá, acá está, no autorizado, polémica por la donación de antenas a escuelas rurales a cambio de, bueno, en realidad lo que ellos querían mostrar, acá dice grabar a los niños, no es grabarlos, sino es mostrar cómo los niños empiezan a tener el contacto con la tecnología. Eso era un poco lo que tenían que hacer. Así que después se los dejaron, les dieron permiso, la directora les pidió disculpas. En Gualeguaychú fue. En Gualeguaychú fue. Sí. Bueno, se llama así: Proyecto Puebleando. Si querés lo podés, buscarlos en las redes. Están ahí, te van mostrando todo lo que hacen y todo lo que van descubriendo. Proyecto Puebleando. Los chicos son de San José. Y ahí podés encontrarlos. Dos personajes tremendos, pero que hacen esto. La alemana regional es oficial para colaborar con escuelas rurales entrerrianas. Lo que hacen es meterse en distintos lugares chiquititos, pueblitos, caminos rurales, en donde al final hay chicos que van y tienen una escuela y son 5, son 6 y van a aprender distintas edades, pero todos van a aprender a la escuela, pero no hay conexión. Y ellos van y los ayudan con esas cuestiones, con las antenas de internet para todos, con la conectividad, con ayudar a poner el lugar en condiciones. Proyecto.puebleando, lo encontrás así, buscalos. Gracias al amigo ahí Goyo que me hizo acordar lo que contaste, dice, del profe de Ghana, es más o menos lo que se hace, y sí, la verdad que es así. Es así. Así que gracias, Goyo. Así aparecen en el Instagram, dice proyecto.puebleando. La noticia es la del profesor de Ghana, que me hace acordar al proyecto Puebleando de un muchacho de San José que recibe donaciones para permitir que escuelas rurales de Entre Ríos tengan conexión a internet, y ya más de 40 escuelas fueron beneficiadas. 100 antenas. Llevan antenas a todos los lugares, y más allá de la conexión y más allá de esto que te digo, de poder llevar la conectividad, ¿sí?, a las pequeñas escuelas rurales, también las ponen en condiciones. También piden ayuda para ponerlas en condiciones. Te muestran dónde están, te muestran lo que se necesita y de qué manera se pueden poner, pueden ayudar, de qué manera se puede colaborar. Y ahí rápidamente ayudás de esa manera. Y si no, entras ahí y también tienen distintos merchandising con el cual vos podés comprar cualquiera de esas cosas, y con esa compra los estás ayudando a ellos a tener siempre ahí un backup para sus movimientos, para lo que hacen, para lo que hay que comprar, para el combustible. Pero siempre están ahí para ayudar. Proyecto Puebleando se llama. Proyecto.puebleando. Y son de San José. Sí, muy pero muy bueno. Bueno, gente, mirá, son las 12 menos 10, como quien no quiere la cosa, porque en realidad es como quien no quiere la cosa, se nos fue el programa a cualquier lado. Y ya estamos terminando. Mitad de semana, columna de la semana, en donde podemos mirar para algún lado y decir, bueno, a ver, ¿qué hacemos en este miércoles? 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
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Bueno, últimos, y ya me estoy yendo. 339977. 339977 para comunicarse con nosotros si estás ahí del otro lado. Ya agradeciéndoles a todos los que se han comunicado. Y fui a abrir y no lo abrí al final. Sí, lo abrí. Sí. Últimos, y ya me estoy yendo. 339977. 339977 para comunicarse con nosotros si estás ahí del otro lado.

Costeros, según el tío Mario. O a costeros, como usted quiera. A costeros. Sí, yo prefiero que lo diga a costa de todo, como usted quiera, ¿eh? Sí. Buen día, amiga querida. Saludos para todos por allí. Lili, que dice, qué hermoso va a estar lo de Celeste. Me encanta. ¿Viste? La propuesta de Celeste Pérez es muy linda, ¿eh? Muy, pero muy linda. Hoy hablamos de los abuelos a pleno. Hoy hablamos de los abuelos. Un programa entero dedicado a los abuelos hicimos hoy. No se pueden quejar, ¿eh? Pero digo, el terminar con esta frutilla del postre de esta propuesta que hace Celeste Pérez para todos los abuelos, para ir y contar historias. Vas a ir a encontrar un libro donde ya tiene un par de historias que la hizo Celeste para contarle a sus nietos de qué manera. A ver, piloteamos esta vida que nos presenta que no todos somos iguales, ¿o sí? ¿Por qué no hay que dejar al otro de lado? ¿Es distinto? ¿No es distinto? Bueno, ahí Celeste nos hace un par de cuentos con animalitos. Es una linda manera de contar y enseñar que hay que dejar de lado esto de que estamos hablando. Siempre estuvo, pero ahora está más presente que nunca y estamos hablando del bullying. Así que y eso hace que muchos niños estén afectados por esto del bullying. Lo hemos hablado miles de veces, lo seguimos hablando y lo seguiremos hablando. Ojalá llegue un día donde no exista más la palabra siquiera, ¿me entendés? Pero bueno, está ahí y Celeste ha decidido contar historias que tienen magia, y contarle a sus nietos algunas historias que los enseñen a ir por esta vida, de no dejar al otro de lado, de siempre charlar con el otro y siempre hacerlo partícipe de todo, ¿sí? Por más que el otro sea distinto a vos o tenga algo distinto a vos, no es distinto igual. Así que, fíjate, está buenísima esta historia que hace Celeste Pérez. Los invitamos a todos ahí en la Librería Universal, 7 de la tarde el día viernes. Como dijo Lili, qué linda propuesta. Me encanta. Bueno, abuela, vos que estás ahí del otro lado, está lindo para que vayas. Lili, después contanos si vas, para poder estar ahí y disfrutar de la charla que va a dar Celeste, de su historia y de la historia que tienen algunos abuelos para contar. Abuelos y bisabuelos están todos invitados para poder seguir, llevarse el libro, que tiene un par de historias, pero después tiene todas hojas en blanco. Pero ¿y qué libro me estás vendiendo, no? Porque lo que vos tenés que hacer es contar tu historia después. Sí, contar tu cuento, hacer tu propia historia para tus nietos y este libro después regalarlo y así seguirá. Está buenísimo, me encantó la idea. Chicos, nos estamos yendo, me voy a hablar de Armando Distribuciones, vamos que son y 56 y después me sacan corriendo. Y 56, ¿sí? Ahí está entonces Armando Distribuciones, gracias por acompañarnos, se nos acompañan todos los días presentando y cerrando este programa por sobre todas las cosas. Así que Armando Distribuciones, gracias por estar ahí del otro lado, ¿eh? Gracias por ser parte de A Costa de Todos, ¿eh? De Click Stream y de Radio Franca. Gracias Armando Distribuciones y también, ay, mi querida Marta, Marta, besos, abrazos. Contándonos cómo está el tiempo, con datos actualizados ya a esta hora de la mañana. Sí, claro, porque tenemos que ver cómo está el tiempo. Nublado. Igual, bueno, nublado, chicos, cielo cubierto, 16 grados la temperatura, merita la campera, nada más que la campera, ¿eh? 16 grados la temperatura, se va a llegar a los 19, 20 grados en el día de hoy. A la tarde, tipo 4, puede ser que un rayito de sol aparezca entre medio de las nubes. Sí, y es solamente para decirnos a las 4 de la tarde, mirá, yo estuve acá y hasta las 6 me quedo, después ya me voy. Mañana, frío, mínima de 9 y máxima de 15, nada más. Bueno, y con otra vez otro día cubierto, otro día de probabilidad, alguna que otra lloviznita durante el día. ¿Qué más? Viernes. Viernes en donde vamos a ver qué es lo que sucede con el tiempo, ¿sí? Higiene Uruguay, gracias por estar con nosotros y acompañarnos, mi querida Marta, en 14 de julio 14. 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

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Mis amigos de Radio Franca 98.1, gracias por acompañarnos también. Gracias por estar ahí del otro lado, ¿eh? Gracias por ser parte de A Costa de Todos. Y Clickstream te dice chau hasta mañana. Nos encontramos mañana con muchísimo más. ¿Otro programa para entretenerte a lo largo de toda la mañana? No lo sé. Mañana vemos, chicos. Mañana vemos con qué seguimos. Besos para todos. Gracias por estar ahí del otro lado. Y gracias por ser parte de A Costa de Todos.

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0: economía.
1: Claudio Loser, hay que esperar números de septiembre, pero la economía se ha desinflado. Con los números que han salido, a mí me preocupa, pero con caída en actividad, con desempleo que ha crecido y el crecimiento de la pobreza, todo eso nos dice que estamos entre mal y no bien, pero vamos a ir mejor, sentenció el ex director del Fondo Monetario Internacional.
2: No hay que no creerle, es una señal importante, o sea, es un observador importante. Mira lo que ha pasado el mes pasado en términos de crecimiento, así que en ese sentido yo creo que hay que tomarlo muy en serio. Yo creo que hay que esperar a ver números del mes de septiembre, pero evidentemente la economía, por lo que uno ve distintos números, se ha desinflado.
1: La Corte revocó el fallo que declaraba inconstitucional la derogación de la Ley de Tierras. El máximo tribunal sostuvo que frente a la clara ausencia de un derecho de incidencia colectiva sobre un bien colectivo, no es posible tener por configurado un caso o controversia. La sentencia firmada por los jueces Horacio Rosati, Carlos Rosenkrantz y Ricardo Lorenzetti advirtió además sobre la actuación de tribunales inferiores que reconocen legitimaciones alejadas de los requisitos constitucionales para habilitar una causa judicial. A pesar de que existe una clara y reiterada jurisprudencia de esta Corte respecto de los recaudos constitucionales para la configuración del caso judicial, todavía existen tribunales nacionales que insisten en reconocer legitimaciones notoriamente alejadas de ellas, señaló el fallo. Informó Martín Burgué.
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4: En un día como hoy, 30 de septiembre, pero de 1955, a los 24 años, se mató el mítico actor norteamericano James Dean. El accidente en el que perdió la vida ocurrió cuando salía de su casa en su automóvil a muy alta velocidad. Su temprana y trágica muerte marcó el nacimiento del mito y su figura quedó en la historia del cine, a pesar de haber filmado solo 3 películas: Rebelde sin causa, Al este del paraíso y Gigante.

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9: Qué placer encontrarnos aquí en el aire de la radio. Hacemos este espacio para compartir con vos muchas cosas, ingredientes que conforman el turismo en todas sus expresiones, con viajes, con destinos turísticos, con ciudades de Argentina y del mundo, con información, con voces de protagonistas, todo, todo tratando de acercarte un panorama completo de lo que tiene que ver con el turismo, si nos seguís día a día, y también, ¿por qué no?, es una excusa para acompañarte en medio de tus actividades. ¿Te quedás con nosotros? Empezamos así.

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1: Bien, estamos en esta edición de nuestra propuesta radial y nos vamos de viaje, nos vamos a una provincia hermosa. Solemos decir, o ellos se suelen definir como la puerta de la Patagonia, y nos vamos a La Pampa, porque tiene mucha oferta turística. Hay un gran trabajo para mostrarnos las bondades que tiene La Pampa y gente que trabaja en la promoción y gente que trabaja para recibirte y guiarte y enseñarte todas estas cosas lindas que hablamos de La Pampa. Y para ello, nada mejor que comunicarnos con, yo digo, embajadores, como son los guías de turismo, aquellos que nos muestran el destino y que nos cuentan cosas que desconocemos. Y tiene la gentileza de atendernos en este día Mónica Salvador, quien es licenciada y guía de turismo. Mónica, bienvenida, buen día.
2: Hola, buenos días.
1: ¿Cómo estás?
2: Todo bien, muchísimas gracias por esta oportunidad de poder hablar de mi querida provincia.
1: Bueno, es un placer. Y La Pampa, bueno, como decía yo en la intro, tiene muchas cosas lindas, pero contame un poquito cómo te acercaste, cómo llegaste al turismo.
2: Bueno, te cuento, fue una decisión que tomé de grande. Yo soy recientemente recibida, después de los 40, bueno, por cosas de la vida, nunca es una sola razón. Cambié, dejé las ciencias económicas y el estudio contable y surgió la carrera en la Universidad Nacional de La Pampa y ahí me sumé. Entonces me pareció lindo sumarme a esto y acá estoy. Llevo 5 años estudiando y recorriendo la provincia, donde conocí lugares y me sorprendí como pampeana. Por eso mi emprendimiento, digo yo, mi misión, se llama Descubrí la Pampa. ¿Y por qué lo digo y le puse ese nombre? Porque primero la descubrí yo. Porque yo no te voy a mentir, yo también era de las que decía que La Pampa no tenía nada o que La Pampa era una provincia de paso, que nos pasa mucho, que es algo que nosotros tenemos que cambiar. Y mi misión es poder cambiar eso, como vos lo decías, con mi labor de guía, mostrando cuáles son las bondades. Y nosotras acá en la provincia las tenemos, como nuestros hermosos y únicos valles con los montes de Caldén, que solo los vas a encontrar acá en la provincia de La Pampa.
1: Y bueno, contame un poquito cómo trabajás, te movés a través de redes, te movés o trabajás estrechamente con el ministerio, ¿cómo es el trabajo de un guía de turismo en La Pampa?
2: Bueno, te cuento, la provincia de La Pampa recientemente tiene su ley de turismo que llevó a que se armaran registros de guías, de alojamientos y de prestadores. Yo estoy inscripta en el registro provincial de guías, mi registro es el número 11, y lo que hago es tener una página en redes sociales, tanto en Instagram como en Facebook, donde fui desarrollando un catálogo con los lugares a los que fui armando propuestas de manera conjunta, de manera asociativa, con emprendedores de distintas localidades, y te brindo la posibilidad de guiarte por esos lugares. Por ejemplo, uno de los sitios muy promocionados dentro de la provincia es la localidad de Naicó. Si bien Naicó tiene cartelería para hacer un recorrido autoguiado, mi propuesta de valor es poder conectarte y llevarte a no solo el hostal que te brinda la gastronomía, el alojamiento y el espacio, digamos, para poder estar, sino muy cerca hay una cueva que tenemos pinturas rupestres. Entonces hablé con los dueños del campo, partimos desde ahí, te cuento la historia de todo el valor arqueológico de todos estos pueblos originarios que habitaron este lugar, y vamos haciendo todo el recorrido por la ruta para llegar al hostal. Estamos hablando de que estamos alrededor de moviéndonos como si fuera a 15 kilómetros a la redonda, haciendo travesía. Es una actividad que nos involucra el día completo. Y ahí, bueno, te voy contando toda la historia para entender no solo la geografía física, el ambiente, la producción, entender de qué está trabajando el ser humano ahí, sino también la parte cultural, porque Naikot tiene yacimientos de arcilla que a nivel arqueológico se ha demostrado que se usó desde hace miles de años y que actualmente hay una pareja, Juan y Natalia, de Tierra Ranquel Cerámica, que producen arte indígena actual. No es que replican las vasijas de antes, pero te encontrás con pueblos, el contacto con alguien de pueblo originario, Ranquel, que hoy por hoy hace una producción de arte indígena con una arcilla que fue utilizada ya desde hace miles de años. Entonces, mis propuestas son justamente eso, poder interpretar, entender el paisaje, te ayudo a ponerte como los lentes para que puedas ver y entender por qué lo que estás viendo ahora está como está desde una historia de miles de años al presente.
1: ¿Y cómo notás que el público reacciona, se sorprende, ya viene con algún tipo de conocimiento o es todo un descubrir, digamos, lo que vos le proponés?
2: Exactamente, exactamente. Lo que pasa es que en Naiko, por ejemplo, voy puntualmente a esa experiencia, es conocido como el pueblo fantasma. Han salido en los diarios artículos donde dicen, bueno, es el pueblo fantasma que revive los fines de semana o que revive gracias al turismo. Y al brindarle yo con los conocimientos adquiridos en la Universidad Nacional de La Pampa de tanta historia, geografía y sociedad y cultura de la provincia, la gente se sorprende porque desconocía la importancia que tenía el sitio. Entonces es mucho eso, ¿no? Es la sorpresa, y me pasa en muchos otros lugares, es la sorpresa de esto de considerar que esto era un lugar llano donde no había nada, y les puedo ir mostrando esto, las posibilidades, la belleza paisajística, cultural, histórica que hay. Entonces es muy, muy gratificante.
1: Este tipo de actividades, este tipo de circuitos, ¿cuánto tiempo lleva? ¿Cuánto tiempo dura? ¿Cómo lo organizás vos a la hora de organizar justamente estos circuitos o paseos o guías que haces?
2: Bueno, mira, pueden ser actividades que nos lleven el día completo, como te decía esta, por ejemplo, que salimos a las 8 de la mañana y terminamos para las 6 de la tarde, porque hacemos un recorrido de kilómetros. Próxima a Santa Rosa está la localidad de Ataliba Roca, que está muy cerca del Parque Luro, también muy, muy conocido, y ahí tengo una actividad para conocer la localidad que involucra solamente mediodía, donde visitamos el almacén de Ramos Generales, donde vemos el pueblo, yo les cuento toda la historia, la importancia que tuvo este sitio, la diferencia que tiene este pueblo con el resto, porque el este de la provincia está muy asociado al surgimiento de pueblos ferroviarios, y no es el caso de Ataliba Roca, que nació en base a una colonia agrícola que fundaron, y la estación de tren estaba en Naikó, que está ahí muy cerquita. Y bueno, y Naikó, a pesar de tener el tren, es un pueblo que no está más, y en cambio Ataliba Roca sí lo está, y es muy pujante, porque está a la vera de la Ruta Nacional 35. Entonces, bueno, hablamos de todo eso. Tiene un almacén de Ramos Generales dentro de la red de almacenes de Ramos Generales que hay en la provincia, que tiene el encanto particular de que está vivo, porque lleva casi 100 años y está ahí Néstor González atendiéndolo. Entonces tiene esa maravilla de que uno entra y se queda, a mí me pasa, ponerme en un rinconcito y ver cómo entra la gente y cuál es la dinámica de ese almacenero que está del otro lado, y no como en el supermercado que estamos acostumbrados en las ciudades grandes, que vamos al supermercado y cargamos todo en el carrito. Esto no, esto es el intercambio, el comentario con el almacenero, y que agarra la carpetita y empieza a anotar, porque después se le paga a fin de mes, o se le paga después con la cosecha, como se hacía antes. Después hay una empresa, una fábrica de pasta de campo, que tiene una característica especial. Bueno, también hacemos la visita ahí. Hay una fábrica muy importante que está surgiendo de blindados, la que está más al norte de toda la Patagonia, y se hace la visita en eso. Y hay una fábrica de juguetes que se llama Manic, que uno de sus juguetes estuvo en la película de Luisana Lopilato, Matrimillas. Fue utilizado porque, bueno, ahí Luisana Lopilato tenía un negocio de venta de juguetes. Bueno, los juguetes que están en Atalaya Roca fueron los utilizados en esa película. Que uno de sus juguetes estuvo en la película de Luisana Lopilato, Matrimillas. Fue utilizado porque, bueno, ahí Luisana Lopilato tenía una...

0: de Las Salinas. Hay tres circuitos salineros habilitados y también soy guía del Parque Nacional Lihue-Calel, que está, sí, ya más distante, a más de 200 kilómetros, y eso también sería una actividad para realizar con por lo menos un fin de semana.
1: Hay una fuerte apuesta, lo notamos últimamente del Ministerio de Turismo de La Pampa por poner en la vidriera, en la góndola, justamente la provincia. ¿Lo notás así? Hay en estos últimos años como una fuerte apuesta por La Pampa, por posicionarse, ¿no? Como una plaza turística importante.
0: Totalmente. Somos muchísimos los emprendedores que estamos surgiendo y colaborando con el esfuerzo que está haciendo el gobierno provincial en poner el turismo, porque bueno, es un trabajo que se tiene que realizar de manera integrada, porque si no estamos quienes somos los que nos hacemos cargo de los turistas, que el gobierno está ayudándonos a promocionar, ¿no?, las actividades y diciendo que vengan, y acá estamos los prestadores y los emprendedores para recibir a esos turistas y brindarles todos los servicios y que conozcan y que esto se replique y, bueno, y que se siga difundiendo, ¿no?, y colaborar de manera integrada, público-privado, en el desarrollo del turismo provincial.
1: Yo tuve la experiencia, bueno, de ser guiado, ¿no? Por colegas tuyos en otras provincias. Realmente siempre pondero esto porque la diferencia de tener el apoyo, el servicio del guía es un antes y un después, ¿no? Me tocó como estar perdido en alguna provincia y tener el servicio y la ayuda y el trabajo del guía te cambia absolutamente. Optimiza el tiempo, te lleva por lugares donde uno no llegaría nunca, porque esa también es la verdad. ¿Te pasa esto? ¿Notás que el turista te lo agradece, que realmente valora el servicio de ustedes como guías de turismo?
0: Acá en la provincia, al ser algo muy incipiente, y estamos, todavía nos está pesando mucho esto que decía al principio, ¿no? De somos de paso y acá no hay nada, no me está resultando sencillo. Valoro muchísimo tus palabras y la verdad que es así. Una vez que las personas contratan el guía y me dan la oportunidad, ahí te puedo decir que terminan agradeciendo y diciendo: veo la diferencia, pero no está siendo sencillo conseguir los contratos, digamos, y que la gente me contrate. Pero sí las diferencias en las devoluciones, porque es como lo decías, realmente una vez que lo podés hacer con un guía que te lleva y te muestra de manera integral todo el espacio, no es lo mismo que querer hacer el recorrido solo, autoguiado, con alguna cartelería.
1: ¿Cuáles son los meses que notás que hay más afluencia de turistas en La Pampa?
0: Hoy por hoy, los meses de mayor afluencia son las temporadas altas, por una cuestión de la geolocalización de la provincia y hablar de esto de la cantidad de gente que se mueve y que somos un paso obligado. Y este paso obligado se convierte en una gran oportunidad para que la gente nos dé esa chance de que se quede y poder mostrarle alguno de nuestros atractivos, alguno de nuestros recursos, alguna de las posibilidades turísticas que tenemos. Si yo te tengo que decir cuáles son los mejores momentos para conocer La Pampa, el otoño y la primavera son momentos ideales. Porque bueno, verano e invierno son con diferencias de temperatura con una amplitud de temperatura muy fuerte. Entonces, cuando llega el otoño y la primavera, son los momentos plenos, como puede pasar ahora, por ejemplo, en esta época de otoño, donde tenés días perfectos, cálidos, brillantes, para poder hacer recorridos. Y la primavera, pensar Lihue-Calel, por ejemplo, en primavera, cuando todo empieza a florecer, los aromas, los que se siente, lo que se ve en el parque es maravilloso.
1: Seguramente, bueno, te habrá tocado y te toca, bueno, guiar a grupos, ¿no? Generalmente lo haces grupos numerosos o grupos de 4 o 5 personas. ¿Cómo es el mecanismo en tu caso y, bueno, quizás de tus colegas?
0: Bueno, mira, los grupos numerosos es cuando me...

0: Contratan las empresas que vienen normalmente desde Buenos Aires o desde Santa Fe, que vienen estos colectivos de más de 50 personas. También me pasa que vienen grupos de turistas familiares o parejas, entonces he tenido que guiar de 2 a 6 personas. Cuando yo genero las propuestas, como esta, como te comentaba, de Nike o de Ataliba Roca, no me gusta que el grupo sea mayor a 20 personas, porque la posibilidad que te da el grupo de intercambio, de que todos nos escuchemos, no pasa con el grupo de 50, donde siempre hay alguien que está hablando. Entonces, con un grupo de 20 personas es el grupo ideal. Todo el mundo puede hablar, todo el mundo se va a escuchar, puede haber intercambio y eso es muy rico, ya sea en la pregunta o en algún conocimiento que alguien pueda aportar.
1: Para conocer más de tu trabajo, para conocer más de tus propuestas, cómo podemos contactarte, cómo podemos saber de vos, tener alguna consulta, nos escuchan oyentes de distintos puntos del país, ¿cómo hacemos para conocerte un poquito más de cerca?
0: Bueno, ya tengo en mis redes sociales, como les contaba al principio, que se llama mi proyecto Descubrí la Pampa. Así que me encuentran como descubrilapampa.ar, tanto en Instagram como en la página de Facebook. Y en Instagram, bueno, pueden ver en el Linktree el catálogo con las ofertas que tengo de actividades y las fechas de las actividades más próximas también difundiéndose. Y ahí en ambos lados está la posibilidad del botoncito para ir al WhatsApp y mandarme también algún mensajito.
1: Perfecto. Nuestro programa se llama ¿A dónde nos vamos? Si te tengo que preguntar que elijas un lugar de La Pampa que esté en tu corazón y que sea el que más te gusta, mostrarnos a nosotros los turistas, ¿qué lugar elegirías?
0: Y bueno, yo tengo que decir que mi amada La Adela, me robó el corazón. Tengo la necesidad de ir a La Adela por lo menos una vez al año. Es una localidad que está sobre la ribera del río Colorado, del otro lado del puente sobre la Ruta Nacional 22. Está la localidad de Río Colorado, conforman una comarca y es encantador estar del lado de la barda. Los atardeceres son espectaculares. Hay oferta de emprendedores que te llevan a hacer recorridos en kayak. Podés hacer meditación y hacer senderismo, andar a caballo. Así que si yo te tengo que decir cuál es mi lugarcito dentro de La Pampa, te digo que es la localidad de La Adela.
1: Perfecto. Mónica, bueno, agradecerte por tu tiempo. Ojalá que tengamos otras charlas, y que nos mantengas al tanto de actividades y propuestas y cosas que puedan ir surgiendo, para que podamos ser un canal de difusión y, bueno, alentarte a seguir, ¿no? En esta área tan linda que es el turismo. Yo digo que ustedes son embajadores de estos territorios, aquellos que nos muestran y también que nos ayudan a optimizar tiempo, recursos y conocer al detalle cosas que, bueno, que la curiosidad demanda, ¿no? Porque el turista tiene ese espíritu curioso y va a recorrer. Y yo digo que siempre tenemos que ser receptivos, ¿no? De aquello que el lugar nos quiere comunicar y ustedes nos desasnan de alguna manera y nos dan info valiosa a la hora de viajar. Así que gracias, por tu tiempo, gracias por estas palabras y ojalá que tengas la gentileza en el futuro de seguir charlando con nosotros.
0: Bueno, yo muchísimas gracias, yo los invito, acá estoy esperándolos con los brazos abiertos, con muchas ganas de llevarlos a que puedan, como yo decir, descubrir la Pampa con Mónica Salvador. Para mí es muy importante, es mi misión en estos últimos años de la vida. Nada, no soy tan vieja, tengo solamente 47, pero en esta nueva vida que decidí llevar adelante está siendo mi motor. Los espero con los brazos abiertos y acá estoy, cuando quieran.
1: Mónica, gracias por tu tiempo. Un abrazo grande.
0: Un abrazo, muchas gracias.
2: Ya volvemos con más ¿A dónde nos vamos?

Nos vamos ahora de viaje con la información hacia el sur, hacia la Patagonia. Nos situamos en un evento muy lindo que se realiza esta semana y tiene que ver con la Trochita, que está celebrando su 7º/8º aniversario. Lo hará con la vuelta del Asalto de Bandoleros. Se va a recrear la famosa arremetida contra la formación comandada por Jack Badford. El mítico tren a vapor parte desde la estación Esquel y recorre 18 kilómetros hasta el paraje Nahuelpan. Este mítico tren a vapor, la Trochita, va a celebrar el 25 de mayo un nuevo aniversario, el número 78, y lo va a hacer con el regreso de uno de sus principales atractivos, el Asalto de Bandoleros, en la que el sheriff y bandidos recrean la famosa arremetida contra la formación comandada por Jack Bedford, evento organizado por el gobierno de la provincia de Chubut. Aquel viernes 25 de mayo, pero del año 1945, los vagones de un tren a vapor llegaban por primera vez a Esquel. Lo hacían cargados de alimentos, materia prima para la producción, y era el comienzo de una historia sobre rieles que conmueve a los habitantes y turistas, que significó un paso clave en el desarrollo económico de esta región. 5 años más tarde, en 1950, los vagones ya eran testigo de las historias y anécdotas de estudiantes, familiares y turistas que encontraron en el viejo expreso patagónico un medio de transporte que hoy es un ícono de este lugar. Cuenta la historia que el tren llegó a Ingeniero Jacobacci, un pequeño pueblo ubicado en la zona de la meseta central del sur de Río Negro, en 1917, y 4 años más tarde se decidió conectar este pueblo con Esquel. Para tal fin, en el año 1922, se encargan las locomotoras y los vagones, y desde allí nace el trazado que llega hasta Esquel a través de más de 400 kilómetros y más de 600 curvas. Este tendido se realizó a lo largo de casi 3 décadas sin maquinaria, a fuerza de trabajo humano con pico, pala y explosivos, en un ambiente de inviernos impiedosos y veranos secos. En 1941 el tendido había avanzado hasta el Maitén y en el año 1945 hasta Esquel. La presentación de la nueva imagen del tren también formará parte de los atractivos y los espectáculos previstos para celebrar este nuevo aniversario. Los pasajes para el 27 a las 14 horas ya están disponibles en la plataforma www.latrochita.org.ar. Amigos, nos quedamos sin tiempo con la música de David Lebón y este clásico, Puedo Sentirlo. Nos estamos despidiendo hasta mañana. Si Dios quiere, te esperamos aquí en la radio para hacer juntos A Dónde Nos Vamos. Chau, chau.

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1: Rafael Rofman, la fecundidad en la Argentina está bajando desde hace 150 años. Argentina fue el primer país que empezó a bajar la tasa de fecundidad en la región. Hoy mismo hay países como Chile o Uruguay con una tasa de fecundidad menor, explicó el investigador del CIPEC.
2: La fecundidad no está bajando desde hace 10 años, está bajando en Argentina hace 150 años. Empezó a bajar en 1870, 1880, por ahí. Lo que pasa es que era una baja por momento más lenta, entonces se notaba menos. Por momento incluso se estancaba. La última década tuvimos una aceleración, bajó muy rápido en los últimos 10 años y esto es lo que ha llamado mucha atención, pero es un proceso largo que es similar a lo que ocurre en todos y cada uno de los países del mundo. Esto empezó en Francia e Inglaterra en 1700 y pico y no hay ningún país que no haya transitado por lo mismo, porque es el resultado de el desarrollo social, el acceso a la educación, el acceso al mercado de trabajo, el respeto a derechos y participación de las mujeres en la sociedad, el cuidado de los niños. Todo eso te lleva en cualquier sociedad a que tengas menos chicos. A veces más rápido, a veces más despacio, se acelera de repente porque algo cambia más rápido de lo que uno esperaba y de lo que pasó en Argentina, y eso ocurre siempre.

0: La familia de Daniel Osvaldo habló de versiones erróneas y alarmantes sobre la salud del exfutbolista. Al hablar, lo hicieron por decisión de Dani, según consta en un comunicado que difundieron los familiares en la cuenta oficial del Instagram del artista. Primero, queremos agradecer a todos los que se están comunicando con preocupación y, por otro lado, pedirles encarecidamente a los medios que corresponda respeto en este delicado momento. Agregaron, lamentablemente algunos han difundido muchas versiones erróneas y alarmantes sin chequear la información y enseguida dieron su versión sobre el estado real de Osvaldo. Para llevar tranquilidad a todos y todas los que nos escriben, queremos aclarar que Dani está bien y lúcido. Informó Martín Burgué.
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2: En un día como hoy, 30 de septiembre, pero de 1955, a los 24 años, se mató el mítico actor norteamericano James Dean. El accidente en el que perdió la vida ocurrió cuando salía de su casa en su automóvil a muy alta velocidad. Su temprana y trágica muerte marcó el nacimiento del mito y su figura quedó en la historia del cine, a pesar de haber filmado solo 3 películas: Rebelde sin causa, Al este del paraíso y Gigante.

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1: Economía.
2: Carlos Burguenio, lo peor que puede hacer el gobierno es pelearse con los números. Cuando los números te daban bien, no los criticabas. El número que dio muy mal es el IMAE de julio. Si lo ves, tiene toda lógica. Lo sorpresivo son los bancos, 2% para abajo en julio. Lo demás es algo que veníamos notando en los últimos meses y en julio lo ves en carne viva, analizó el periodista económico.
3: Lo peor que puede hacer el gobierno es pelearse con los números. Empecé a decir, no, estos números no son, a mí me dan distinto. Eso es kirchnerismo, dejáselo al kirchnerismo que sacó la patente de no creer en los números. Los números son los números. Y cuando te daban bien, no los criticaban. Bueno, ahora no los critiques porque te dan mal. Y además, a ver, el número quedó mal, que dio mal, muy mal, pésimo, fue el EMAE de julio, ¿no? Que se publicó el miércoles. Ese es el número. Y la verdad, si vos ves el EMAE, tiene toda lógica. Algunos datos sorpresivos, como por ejemplo los bancos, ¿no? Los bancos casi 2% para abajo en julio. Pero después es algo que venimos notando desde hace muchos meses, que en julio lo tenés en carne viva.
1: Economía.
2: El riesgo país se descomprimió y cayó 21 unidades, aunque se mantuvo por encima de los 600 puntos. El indicador que elabora JP Morgan revirtió la tendencia alcista por primera vez en 12 jornadas, luego de haber alcanzado los 642 puntos, el valor más alto en lo que va del año. Esto se dio como consecuencia de una suba de los títulos soberanos de hasta 1,1% y 0,4% en promedio. La deuda argentina se recupera lentamente, aunque siguen anotándose resultados negativos. En lo que va de septiembre, el riesgo país registra una pérdida de 18,6%. Informó Martín Burgué.
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buen miércoles. Aquí estamos, al pie del cañón, para otra edición de Tributo a los 90. Mi nombre es Ani Godoy y nos estaremos acompañando durante 2 horas. Vamos a cortar la semana con la mejor música y con los mejores artistas, como siempre te mencionamos aquí en tu radio, para disfrutar de muy buenos sonidos.

0: 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Así estamos un poquito más cerca.
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soy modelo y me encanta desfilar, decía Clota allí por el año 1997. Fue realmente hit. Hit de los hits. Y lo bailábamos en todos lados. Es modelo y le encanta desfilar. Y en una época que también estaban muy a full, muy a pleno los desfiles. Con modelos como Valeria Massa, que era no solamente modelo, sino era top model a nivel internacional. Y estaba Roberto Giordano con sus desfiles de fin de año. Si no me equivoco, en Pinamar. ¿Pinamar o en Punta del Este? Bueno, por ahí. Y Pancho Dotto también con supermodelos. Era una época, viste, en donde la belleza argentina se hacía ver y notar a pleno. Y creo que por este asunto la Clota se inspiró y por eso, ¿por qué no?, pudo haber hecho esta canción la modelo. Me parece. Creo que tiene mucho sentido. Quédate.

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canción que tranquilamente le podremos dedicar a una amiga de nuestra adolescencia, de nuestra adultez. Una canción que puede ser muy genérica, muy genérica. Amiga mía pasaba de la mano de Alejandro Sanz y te cuento que esta balada exitosísima fue escrita e interpretada por el cantautor español, el mismísimo Alejandro Sanz. Yo creo que también hubo una inspiración ahí de alguna amiga mataca y dijo para... Bueno, yo le hago una canción, así le doy una ayudita. La canción se desprende del cuarto álbum de estudio, Más, en 1997. Fue lanzada como el tercer sencillo de dicho álbum por la compañía discográfica Wea Latina el 5 de enero de 1998. El género de la canción es pop latino y balada romántica y fue la primera canción de Ale Sanz en alcanzar el número uno en la USA Billboard Latin Pop Airplay. Ahora lo sabes, quédate.

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1: ¿Qué fue eso?
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0: Estamos compartiendo un miércoles, mitad de semana, a pleno, con la música que querés escuchar y recordar.
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0: cuando pase el temblor, nos decía nuestro inmaculado y alado Gustavo Cerati. Pasaba Soda Stereo, una de mis bandas favoritas sin duda alguna, y seguramente que la de la mayoría de los argentinos. Obviamente, Soda y Gustavo Cerati seguirá adornando esta vida con sus mejores letras y sus mejores poesías. Eso es indiscutible.
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Y de Argentina nos fuimos a Cuba con la canción Just Another Day de 1992, para ser más preciso, del señor John Secada, el cubano-americano. Y esta canción fue publicada el 9 de marzo de 1992 como el sencillo principal de su álbum debut. Escrita por Secada y Miguel Morejón. La canción alcanzó el número 5 en el Billboard Hot 100. Una maravilla en Estados Unidos, ¿no? Y en el puesto número 2 en la lista Adult Contemporary. También alcanzó el número 1 en Suecia, mira vos. El número 2 en Canadá y el número 5 en el Reino Unido y Nueva Zelanda. Tomá mate. La canción también fue grabada en español como Otro Día Más Sin Verte, que alcanzó el puesto número 1 en la lista Hot Latin Tracks. Una canción épica que marcó un antes y un después y que ahora la escuchás en tributo a los 90.

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2: Ravier admitió que las cifras mencionadas por Milei incluyen a extranjeros inadmitidos. El vocero presidencial respondió así a las consultas formuladas durante su habitual conferencia de prensa semanal sobre las declaraciones del presidente Javier Milei, quien había hablado de unos 30.000 terroristas a los que se habría impedido permanecer o ingresar al país. Hay un informe del Ministerio de Seguridad que dirige Alejandra Monteoliva en el cual se contabilizan 20.630 casos entre el 1 de diciembre de 2025 y el 13 de septiembre de 2026, explicó el vocero.

0: Deportes.
1: Javier Milei nombró a Adolfo Cambiaso embajador extraordinario para promover el deporte argentino en el mundo. La medida quedó formalizada mediante el decreto 1116/2026, que reconoce la trayectoria del deportista y su proyección internacional. Según los fundamentos de la norma, esa experiencia puede contribuir a difundir los valores del deporte argentino y fortalecer la presencia del país en el exterior. También participaron de la ceremonia el secretario de Cultura de la Nación, Leonardo Cifelli, y la legisladora porteña Pilar Ramírez, quien entregó a Cambiaso la declaración de ciudadano ilustre de la Ciudad Autónoma de Buenos Aires. Informó Martín Burgué.
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3: En un día como hoy, 30 de septiembre, pero de 1955, a los 24 años, se mató el mítico actor norteamericano James Dean. El accidente en el que perdió la vida ocurrió cuando salía de su casa en su automóvil a muy alta velocidad. Su temprana y trágica muerte marcó el nacimiento del mito y su figura quedó en la historia del cine, a pesar de haber filmado solo 3 películas: Rebelde sin causa, Al este del paraíso y Gigante.
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gran banda, gran canción de Savage Garden, I Want You, sonaba en Tributo a los 90. Qué lindos éxitos que suenan aquí en Tributo a los 90. Ya estamos acostumbrados, pero no dejamos de sorprendernos. Ese cariño que tenemos a la música de los años 90. Qué bien que suena, qué bien que nos hace. Y queda un tramo más, quedan muchísimas canciones por compartir, por escuchar y sobre todo por disfrutar. Quédate con nosotros.

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el miércoles, como todos los días, por supuesto, tenemos el 3x1. Lo traemos para vos. ¿A quién le toca en el día de hoy? A nada más y a nada menos que al Sol de México, a Luis Miguel.

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Y ellos sonaron aquí en tributo. Ellos son los fabulosos Cadillacs haciendo a Manuel Santillán, El León. Canción que fue inspirada en parte por una historia verídica allí por el año 1994. Vos quedate que aquí en tributo a los 90 vas a oír los clásicos que tanto nos gustan.

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multifacético hasta los dientes, ¿no? Atado a tu amor, decía el señor Chayanne, que es una canción del octavo álbum de estudio y fue grabado por el cantante puertorriqueño-estadounidense Chayanne. Por otro lado, fue lanzado al mercado bajo los sellos discográficos de Sony Discos y Columbia Records, mira, igual que Ricky Martin, el 29 de septiembre de 1998.

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Y nosotros nos despedimos, pero será hasta mañana. Hasta mañana jueves, no te preocupes. Aquí vamos a estar al pie del cañón. Por supuesto, aquí en Tributo a los 90 estamos con vos para musicalizarte tu día. Mi nombre es Ani Godoy y nos reencontramos entonces mañana jueves. Cita obligada, ¿eh? Así que los espero. Chau, chau.

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0: política.
1: Cayó la confianza en el gobierno e igualó la peor medición de la era Milei. El relevamiento elaborado por la Escuela de Gobierno de la Casa de Estudios ubica el índice en una escala de 0 a 5 puntos. Desde el cierre de 2025, el ICG acumula una disminución de 21,4%, aunque el informe señala que el mayor deterioro ocurrió entre enero y mayo. Desde entonces, la serie se mantuvo cerca de los 2 puntos, con variaciones mensuales moderadas. La caída coincidió con una semana de datos económicos adversos para el gobierno y de tensión en los mercados. El INDEC informó que la actividad económica retrocedió 1,4% interanual en julio y 2,9% frente a junio en la medición desestacionalizada, mientras que la pobreza alcanzó al 32,3% de la población en el primer semestre.

0: Enrique Cortés.
1: Luego de la derrota ante Boca, Racing despidió a Bojboda. Durante su paso por la academia, Bojboda dirigió 13 partidos y perdió 7. Además, dejó al equipo de Avellaneda penúltimo en la zona B del torneo clausura. El reemplazante de Bojboda en la dirección técnica será Sebastián Chirola Romero, quien tendrá como ayudante de campo a Luciano Agüed. Parecía que Racing había tocado fondo, pero con Bojboda a cargo, la situación del equipo de Avellaneda empeoró aún más, ya que no solo quedó eliminado en la Copa Argentina, sino que también marcha penúltimo en la zona B del torneo clausura, con 8 puntos en 10 partidos, está 23º en la tabla anual y obligado a ganar este campeonato para disputar alguna competición internacional el año que viene. Informó Martín Burgué.
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3: En un día como hoy, 30 de septiembre, pero de 1955, a los 24 años, se mató el mítico actor norteamericano James Dean. El accidente en el que perdió la vida ocurrió cuando salía de su casa en su automóvil a muy alta velocidad. Su temprana y trágica muerte marcó el nacimiento del mito y su figura quedó en la historia del cine, a pesar de haber filmado solo 3 películas: Rebelde sin causa, Al este del paraíso y Gigante.

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Hola, ¿cómo están? Un buen miércoles para todos en vivo, acompañándote con solo éxitos en este miércoles. Arrancamos solo éxitos, como todos los días, acompañándote con las mejores canciones en nuestro idioma. Qué buena la programación que teníamos antes de nosotros. Estaba prendido a la radio, muy buena programación. Felicitaciones a los directores de la emisora, como a todos los que llevan adelante toda esta programación espectacular que vamos compartiendo todos los días, las 24 horas, a través de la radio. Arrancamos aquí solo éxitos. Mi nombre es Walter González, me acompañan los controles Adrián Gómez, musicaliza Laura Moreira. Arrancamos con el chico de las poesías, arrancamos con Romeo Santos haciendo Imitadora. Aquí estamos presentes, como todos los días, listos para compartir las mejores canciones en nuestro idioma. Canciones nuevas, canciones clásicas, no importa, todas van a estar aquí. Mientras sean un éxito, mientras sean en español, van a estar sonando aquí en este programa. Y arrancamos. Quien llega es Ángela Leiva. Éxito, esto es Mujeres.

Amor, amé, en la música de David Bisbal, dos éxitos del año 2020, lo que fuimos compartiendo antes. Ángela Leyva nos hacía Mujeres para abrir el programa del día de hoy. Miércoles. En cuestión de minutos me meto en la página del ranking de la radio. Estamos a mitad de semana. Tu momento para votar es ahora. www.las20másvotadas.com. En unos minutos me meto, hacemos un repaso rápido de todo lo que pasó el fin de semana pasado en las 20 más votadas y además de los 6 nominados que están esta semana para ingresar al ranking. 6 nominados, de esos 6, el próximo fin de van a ingresar los 3 más votados por vos. Mitad de semana y esto recién está comenzando con el programa de hoy. Seguimos, llega Axel, nos hace este espectacular clásico, ideal para este miércoles. Esto se llama Pensando en Ti y suena aquí en Solo Éxitos, las mejores canciones en nuestro idioma reunidas en este programa.

suena el purre junto a Camilú. La botellita se llama esto. Estamos compartiendo una canción por día de los nominados. ¿Por qué te digo esto? Porque esta es una de los 6 nominados de esta semana. Nominados: Tania Ocean, Tú no me conoces junto a Tini. Esta canción del purre, La botellita junto a Camilú. La Berizo, Como le digo, junto a Rodrigo, canción que compartimos el día lunes. Marco Antonio Solís, Qué ganas de verte. Noel Yajaris con Entre las nubes junto a Huayna. Y Roby Solo, Te amo, canción que compartíamos en el día de ayer martes. Así vamos compartiendo las canciones. El día lunes, La Berizo; martes, Roby Solo; hoy le tocó el turno al purre junto a Camilú, haciendo La botellita. Esto lo armamos vos, 6 nominados. A partir de estos 3, entonces, Dani Ocean, Marco Antonio Solís y Noel Yajaris. Igual, hoy vamos a compartir 2 de estos 6 nominados. En un ratito vas a saber de quién es el otro que vamos a compartir la canción. Pero voy a hacer un repaso rápido de los 40 artistas que están en el ranking. Puesto número 40, Natalia. Puesto número 39, para Lalo Ebrard. Puesto 38, Nacho. Puesto 37, La Mosca. Puesto 36, para Chucho Rivas. 35 para Mau y Ricky. 34 para Lola Indigo. 33, Marc Anthony. Puesto 32, Dennis Rosenthal. Puesto 31, Diego Torres. Puesto 30, Américo. Micro TDH se ubicaron en el puesto número 29. Puesto número 28 de esta semana fue para Elías. Puesto número 27 para Banda 21. Puesto 26 para Camilo. Puesto 25 para Cali el Dandy. 24 para Sebastián Yatra. Esta canción que estamos escuchando, Golpes en el Corazón, esta semana ingresa al ranking. Ellos son Los Auténticos Decadentes, junto a Natalia Lafourcade, que ingresan al puesto número 23. También están ingresando al puesto número 22 Carlos Rivera, haciendo Cuántas Veces junto a Rake. Puesto número 21, también ingresando al ranking, Alex Ubago, A Gritos de Esperanza, junto a Jesús Navarro. Los 20 más votados de esta semana: puesto número 20, Rake. Puesto número 19, para David Bisbal. Puesto 18, Nati Pastoruti. Puesto 17, para Marcela Morelo. Puesto 16, para Carlos Vives. En el 15 llegó Gracie. Puesto 14, para Maná. Puesto número 13, para Pablo Alborán. Puesto 12 para Enrique Iglesias y el 11 lo ocupó Tini. Los 10 más votados de esta semana: puesto 10 para Luis Fonsi. Puesto 9 para Soledad. En el trío natalino se ubicó en el puesto número 8. Puesto número 7 para Antonio Aras. Puesto 6, Andrés de León. Puesto número 5 para Camilú. Puesto número 4 para Jorge Rojas. Y el podio de este fin de semana, que ya ha pasado, fue para Antonio José, con tal vez en el puesto número 3 junto a Alejandro Fernández. Puesto número 2 para Luciano Pereira, haciendo Ahora. Y la canción más votada fue la de Bustamante, A Contracorriente. Todo puede cambiar, todo puede quedar igual, esto depende de vos. Ya sabés los 40 artistas que están en el ranking. www.las20masvotadas.com. Y además, ya sabés los 6 nominados: Dani Ocean, El Purre, La Berizo, Marco Antonio Solís, Noel Yajaris y Roby Solo. Y te dije, vamos a compartir 2 hoy de los 6 nominados. Y la canción que vamos a escuchar a continuación es la de Dani Ocean, que saca esta nueva canción, se llama Tú no me conoces, y está cantada junto a Tini. Escúchala, a ver qué te parece. Si te gusta, sabes que la tenés que votar para que ingrese a las 20 más votadas, para que ingrese al ranking de la radio. ¿Cómo haces? Es muy fácil, votas www.las20masvotadas.com. A ver, Dani Ocean, Tini, Tú no me conoces. Ay,

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quiero amarte hoy, por si no hay mañana, nos dice Luis Fonsi con esta hermosa canción, Nada es para siempre. Disfrutamos de solo éxitos. Antes, Dani Ocean, Tú no me conoces, canción nominada para ingresar al ranking de la radio junto a Tini. Lo que íbamos escuchando es lo nuevo de Dani Ocean. Quien llega es Jesse Joy, Pablo Alborán, La de la mala suerte.

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Noel Jacarison nos hace el lamento boliviano. Antes, Jesse Joy junto a Pablo Alborán, la de la mala suerte. Disfrutamos de solo éxitos de lunes a viernes en el aire de la radio. Y yo estoy aquí. Yo estoy aquí acompañándote con las mejores canciones. Mi nombre es Walter González. En los controles, Adrián Gómez. Musicaliza, Laura Moreira. Te invito a que te sumes en las redes sociales. Facebook.com/las20másvotadas. Instagram.com/las20másvotadas. Espero no estar solo a través de las redes sociales. Solo voy o voy con vos. Llega a la 25 al aire de Solo Éxitos. Solo hoy, en este miércoles, suenan las mejores canciones en el aire de la radio.

que estuvo la música de Shakira, lo que vamos disfrutando antes, la 25, Solo Boy. Disfrutamos canciones por todos los géneros, ¿eh? Vamos disfrutando todos, latinos, pop, reggaetón, de todos, mientras sean éxitos y en español, obvio que están sonando acá. Y mira quién llega ahora, es 7, esto se llama Mucha Cosa Buena y suena aquí en Solo Éxitos. Vamos, que dice.

Leal junto a los chicos de Mía nos hacen vivir mi vida, cito del 2020. Antes 7 nos hacía mucha cosa buena. Y damas y caballeros, estamos llegando al final del programa del día de hoy. Nos reencontramos mañana jueves en vivo. Por lo menos un pedacito lo vamos a hacer en vivo para no perder esa racha. Mitad programa normal, mitad en vivo. Muchísimas, pero muchísimas gracias a todos por acompañarnos. Mi nombre es Walter González en los controles. Adrián Gómez musicalizó. Laura Moreira, excelente musicalización. Muchísimas, pero muchísimas gracias a todos por acompañarnos. Gracias por estar ahí. 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No cambies la radio, seguí disfrutando, que tiene la mejor programación para vos, como siempre, acá en el aire de la radio. Nos vamos con Julieta Venegas haciendo Andar Conmigo. Gracias y hasta mañana.

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1: El gobierno intimó al Reino Unido para que frene la actividad de las petroleras en Malvinas en un plazo de 2 semanas. En ese sentido, Javier Milei también instruyó a la Cancillería y a los equipos jurídicos a iniciar el procedimiento de arbitraje previsto en el anexo 7 de la Convención de las Naciones Unidas sobre el Derecho del Mar. El objetivo, según el comunicado, es impedir la explotación de hidrocarburos en la cuenca Malvinas Norte a través del proyecto Sea Lion y evitar el otorgamiento de nuevos permisos sobre los recursos de la plataforma continental argentina. Si Londres no cumple con la intimación, el gobierno anticipó que solicitará al Tribunal Internacional del Derecho del Mar las medidas provisionales necesarias para preservar sus derechos soberanos sobre la plataforma continental. El comunicado sostiene que la explotación unilateral de esos recursos es contraria al derecho internacional y provoca un perjuicio irreversible e irreparable. Informe UIA, la caída interanual de la industria llegó al 5,7% y quedó 11% debajo de 2022-2023. En agosto, la actividad industrial volvió a retroceder y profundizó la brecha con los niveles de hace 3 años. La menor demanda en el mercado interno y la caída de insumos siguen sosteniendo a sectores clave como textiles, herramientas y materiales, una realidad que la cosecha y Vaca Muerta no alcanzan a compensar por sí sola. En este contexto, las fábricas siguen sin encontrar un piso firme y aunque la energía, el agro o chispazos como la producción de autos traen algo de aire, la gran mayoría de las industrias ligadas al consumo cotidiano y a la construcción continúan pedaleando en el aire por el freno en las ventas locales y la suspensión de las obras, lo que les impide recuperar el volumen que se producía hace un par de años. Informó Martín Burgué.
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3: En un día como hoy, 30 de septiembre, pero de 1955, a los 24 años, se mató el mítico actor norteamericano James Dean. El accidente en el que perdió la vida ocurrió cuando salía de su casa en su automóvil a muy alta velocidad. Su temprana y trágica muerte marcó el nacimiento del mito y su figura quedó en la historia del cine, a pesar de haber filmado solo 3 películas: Rebelde sin causa, Al este del paraíso y Gigante.
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0: Gracias, Juancito.
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2: Argentina recurrirá al arbitraje de la ONU para frenar la extracción petrolera británica en Malvinas. La medida de la Administración Nacional aspira a frenar la explotación petrolera y objetar la adopción de cualquier otra medida susceptible de agravar la situación. En ese aspecto, el comunicado de la Casa Rosada resaltó la urgencia de evitar el otorgamiento de nuevos permisos de explotación de los recursos naturales existentes en la plataforma continental argentina, un área bajo disputa de soberanía de acuerdo con los tratados internacionales. Para fundamentar el reclamo, el Ejecutivo recordó que la Asamblea General de las Naciones Unidas, a través de la Resolución 2065, reconoció la existencia de una disputa de soberanía entre la República Argentina y el Reino Unido de Gran Bretaña e Irlanda del Norte. Asimismo, ese documento multilateral instó a ambos gobiernos a encontrar una solución pacífica a la controversia mediante negociaciones diplomáticas sin decisiones unilaterales.

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1: Caso Mari Carmen, la jubilada de 87 años que fue desalojada en Madrid, podrá volver a su departamento. Su abogada, Beatriz Duro, participó de la reunión junto a Vicente, primo de Mari Carmen, y su principal apoyo durante todo el proceso, y a una representante del Sindicato de Inquilinas, organización que defiende a los arrendatarios. Del otro lado de la mesa estuvieron directivos de Urbagestión y funcionarios del Ayuntamiento de Madrid. Urbagestión es la sociedad que compró el departamento en el que Mari Carmen tenía un contrato de renta antigua, es decir, un alquiler firmado hace décadas con el dueño anterior, con condiciones que protegen al inquilino y un canon muy inferior al del mercado. Informó Martín Burgué.
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3: En un día como hoy, 29 de septiembre, pero del 490 a.C., 10.000 guerreros griegos vencieron en la batalla de Maratón a los ejércitos persas. Un mensajero griego se encargó de ir corriendo a dar la noticia del triunfo en la ciudad de Atenas, que se hallaba a más de 40 kilómetros. Pero, tras informar lo ocurrido, cayó muerto por el gran esfuerzo. En honor a esta gesta es que en los Juegos Olímpicos se disputa el maratón, como prueba destacada entre todas las competiciones.

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Buenas, buenas. Llegamos para compartir con vos la música que nos gusta. Mi nombre es Eva Zubal y estos son los primeros 30. Viviendo deprisa es el título del segundo álbum de estudio grabado por el cantautor español. Y bueno, este disco fue íntegramente escrito por el cantante. ¿Lo disfrutamos? Ale Sanz, Pisando Fuerte.

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0: Viaje es el 12º álbum del cantante argentino Alejandro Lerner y llega a nosotros en el año 2003. Todo un disco de gran repercusión y además incluye un dueto con León Gieco. Navegamos en la música y nos encontramos con él, Alejandro Lerner, Después de Ti.
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0: es una canción del grupo alemán Alphaville que fue lanzado como segundo sencillo de su disco debut Forever Young del año 84. Supuso un gran éxito en toda Europa y en Sudáfrica, encabezando las listas de éxitos y de conteos en aquellos países como Italia o Suecia. Obtiene el certificado sencillo de oro en Alemania y lo escuchas acá en los primeros 30. Escuchas a Alphaville. Sound Like Melody.
1: Aún no fueron seleccionados por nosotros, pero quizás sí puedan

0: Este dueto es maravilloso. Bueno, se convierte en un verdadero estándar de la música moderna italiana. Andrea Bocelli, Marta Sánchez, Vivo por ella.
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5: ¡Sí!

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0: sencillo que le dio a esta banda su único éxito número uno y se mantuvo en el primer puesto durante 3 semanas no consecutivas. Se fue, volvió. Se hizo popular en las estaciones independientes y pasó a las principales listas de éxitos en los Estados Unidos. Camouflage, The Grid.
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0: 29 de octubre del año 2008 aparece como primer sencillo promocional del álbum De mi puño y letra, de Baute. La disfrutas acá junto a Marta Sánchez, Colgando en tus manos.
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0: éxitos es el título del primer álbum, cargado de los mayores éxitos que ha conseguido este hombre en su haber. Grabado por él y fue lanzado al mercado bajo el sello de Sony Music el 19 de marzo del 2002. Chayanne, y tú te vas.
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0: no podés dejar de cantar una y otra vez estas canciones, una más romántica que la otra, de los grandes éxitos del cantante Cristian Castro, No puedo arrancarte de mí.
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2: Gustavo Marangoni, el gobierno empieza a hacerse trampas en el solitario. Cuando un gobierno te empieza a invitar a interpretar las estadísticas de otra manera, quiere decir que los números no vienen bien, sentenció el politólogo.
3: Mira, cuando los presidentes empiezan a invitarte a interpretar las estadísticas de otra manera, sí, quiere decir que los números no vienen bien. Porque cuando dice, bueno, el desempleo aumentó, pero si lo tomamos con el promedio de los últimos años, está más o menos enfocado. Después hay datos que realmente, con el mayor de los respetos a la investidura presidencial, pero no resisten análisis. Decir que la economía argentina va a crecer 20% en su mandato y que en el año 2004 la economía creció el 6%, no es así, el 2024, perdón, creció el 6%. Realmente es así, la economía del 2024 cayó, no creció, y este año con suerte va a llegar al 2%, y el año que viene va a tener un poco arrastre. Entonces, no es original, por supuesto, de esta administración empezar a maquillar los números, pero me parece que empieza ese mecanismo de hacerse trampa jugando al solitario. Hay números que darán mejor, nadie duda que las exportaciones andan muy bien en la Argentina, negarlo sería necio, que respecto del punto de partida, la pobreza, aunque tuvo un pico ahora en los últimos meses, pero el menor a la del 2023, pero el crecimiento no es, el que dice el presidente, el desempleo no solo aumenta, sino que también se destruyen empleos de calidad para dar lugar al trabajo informal, y lo que tiene que ver con la inversión, que está en los niveles más bajos desde el año 2004.

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1: La justicia pidió que se investiguen las billeteras de criptomonedas de Adorni y su mujer. La justicia federal continúa explorando la situación económica de Adorni y su esposa Bettina Angeletti desde que alcanzaron la mayoría de edad. Se han ordenado verificaciones técnicas de 8 direcciones de Bitcoin supuestamente utilizadas por Adorni antes de su entrada en el servicio público. Polichita también instruyó a que el abogado Matías Ledesma entregue las claves privadas relacionadas con estas operaciones selladas y lacradas para facilitar la investigación. El objetivo central es contrastar la declaración de la defensa que asegura que el capital acumulado desde 2014 fue obtenido a partir de ahorros familiares previos. En respuesta, Polichita considera esencial reconstruir la evolución patrimonial de la pareja desde sus comienzos económicos activos. Adorni será investigado desde 1998 y Angeletti desde 2000, abarcando hasta 2011, sumando este periodo las revisiones ya iniciadas desde 2012. Informó Martín Burguet.

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1: En un día como hoy, 30 de septiembre, pero de 1955, a los 24 años, se mató el mítico actor norteamericano James Dean. El accidente en el que perdió la vida ocurrió cuando salía de su casa en su automóvil a muy alta velocidad. Su temprana y trágica muerte marcó el nacimiento del mito y su figura quedó en la historia del cine, a pesar de haber filmado solo 3 películas: Rebelde sin causa, Al este del paraíso y Gigante.

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0: es el título no de la película de la saga de Crepúsculo, sino del tercer álbum de estudio grabado por Diego Torres. Diego Torres, sé que hay algo más.
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0: Mi Verdad cuenta con 100 millones de reproducciones en Spotify, siendo una de las primeras canciones de Maná en sobrepasar esta cifra y la número 13 de la cantante colombiana Shakira. Maná, feat. Shakira, Mi Verdad.
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0: exitazo del año 1983. Encabeza la lista Billboard de los 100 sencillos más vendidos durante 8 semanas, siendo el único sencillo del grupo en esta tabla y perdura así hasta hoy como una insignia tanto de Sting como del grupo. The Police, Every Breath You Take.
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0: Uy, estas colaboraciones me matan porque no solamente acá hay una mezcla de voces, sino que también de colores, sonidos y años. Vamos hasta el año 1988. Álbum homónimo alcanza el puesto número 6 en la lista de Reino Unido. UB40 por un lado, Fit, Pretenders, Desayuno en la Cama. Gracias amigos por haber estado ahí, por haber compartido con nosotros esta lista de canciones. Mañana volvemos con mucho más. Estos fueron los primeros 30. Chau.
1: Llegamos al final de los primeros 30. 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